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0: 6 de la mañana con 11 minutos. ¿Qué tal? ¿Cómo les va? Muy, pero muy buenos días. Aquí estamos arrancando la jornada de este día, lunes 5 de octubre.
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0: Con todas las pilas puestas, con una temperatura de 15 grados, con un cielo nublado, con un viento del sudeste a 3 kilómetros por hora. Aquí arrancamos este día lunes, esta semana que viene media cortadita porque el miércoles, día no laborable, ¿sí? Por el día de nuestra patrona, la Virgen de Río Blanco y Paypaya, así que viene cortadita, después el otro lunes también feriadito y bueno, viene así, pero esto es día no laborable, es el día, este día miércoles, así que no te olvides, ¿eh? Buen día, buen día, buen día a todos los que ya están sintonizándonos, a todos los que ya están arrancando la jornada con nosotros, como Ivone Barconte que está por acá a este lado. Buen día, muchachos, dice, ¿cómo están? ¿Qué tal tu fin de semana? ¿Descansaron? Por ahí uno descansa, ¿viste? De vez en cuando. Bueno, buen día, Marce, feliz y bendecido inicio de semana, dice por todos lados. Saludos a la Unidad de Gestión de Recursos Humanos, también del Hospital Materno Infantil, ¿eh? Ahí está Carlín. Noemí Alejandra Díaz dice, buen día, Marce, gatito, tengan una bonita semana, igualmente. Y de Rosa, buen día, aquí estamos, excelente comienzo de semana, deseo un buen día con un, sí, día no laborable, ¿no? Por las dudas, porque estaba mirando, chequeando yo bien todo, y es día no laborable lo del miércoles, por las dudas, para que la gente vaya sabiendo. Sí, libérame de la flojera del San Lunes, me dice Reina acá. Ay, ¿cómo hago para liberarte de la flojera? Hay que levantarse, hay que ir a laburar, ¿qué va a hacer? ¿Viste? Esto es así, ya estamos por todos lados, como siempre, a esta hora de la mañana, arrancando la jornada con todos ustedes, poniéndose las pilas, levantándose todo el mundo. Hola Lili, hola Lili, hola Lili Flores, buen día, ¿cómo andamos? Sí, Santito Baquela, que también ya está con nosotros, allá por bajo la viña, que dice que está hermoso, sin lluvias. Bueno, Gris Flores, que también nos dice muy buenos días. Estelita Alvarado, que también nos dice buen día. Zulma Piñela también nos está diciendo buen día. Silvita Agus también nos está saludando y nosotros también saludamos a ella. Sandrita Lamas también la saludamos, a mi vecinita de fin de la infancia. Así que saludos. Graciela Liliana Dávalos también está con nosotros. Néstor Cornejo, que también nos dice buen día. Excelente jornada laboral. Silvina Mamani también nos saluda. José Luz, o Luz José, así debe ser, ¿no? Bueno, saludos para ella también. Manrique, que ya está, excelente comienzo de semana, dice por este lado. El Pacha, allá en Perico, me deseo una excelente jornada. Salud, salud, salud, y un abrazo. Lindo clima por Perico, nublado, templadito, lindo, agradable. Me gusta. Sí, buen día, está nuestro amigo Ricardo Antonio Mechulán también por este lado. Juancito Torres también, la Juge, que también se levantó y que ya está con nosotros a full, ¿sí? Buen día también, Alexis Vázquez, Velázquez, Vázquez, ¿no? Bien dije, ahí está también con nosotros. Buen día, buen día, buen día. Pónganse las pilas, levántense, ya estamos acá, como te decía, también a través del Face, a través de todo, a través de todos, de tantos lugares, para acompañarte y para estar siempre a esta hora de la mañana con ustedes, ¿sí? Y además, por supuesto, ¿sí? Además de el YouTube, como estamos en Radio Fiesta Jujuy, Gato García Jujuy, podéis engancharnos a través de la web de la radio, que también salimos con audio y con imagen, a través de la aplicación de la radio con audio y con imagen, y a través de YouTube de la radio, que es Radio Fiesta 91.7, también con imagen y también audio. Así que enganchate por ahí, mandá saludos, mandá mensajitos por ese lado, que también te saludamos, ¿eh? Paola Ramos está por acá, Marce Gatito, esperando la tráfico para la escuela. Buena semana. ¿A dónde nos vamos, Pao? Ah, para arriba, sí. Bueno, ¿quién está? Vanina también. Hola, buen día, dice a los más buenos del mundo. Confía, que pero hay que laburar. Y sí, hasta el mañana, porque el miércoles va a descansar de vuelta, Vanina. Día no laborable, liga administración y liga educación. ¿Sí? El resto laburamos como cualquier mortal. Así que bueno, buen día, Marci, Gatito. Que tengan un excelente y bendecido lunes. Buen inicio de semana, dice. Estamos de 10 para 20, dice Carlitos Colqui. También levantados a la hora de la mañana. Todo el mundo levantado, todo el mundo enganchado con nosotros, todo el mundo ya empezando la jornada de este día fantástico, de este día ideal para compartirlo con nosotros, disfrutarlo un poco, ¿sí? Aquí a través de la radio, a través de la radio, por supuesto, ¿sí? A esta hora de la mañana, ponerse las pilas y levantarse, chicos. ¿Qué pasa? ¿Por qué se me sale todo esto? No, lo que pasa es que... No, chao, listo, afuera. No, estoy mirando por acá.

excelente jornada para todos, ¿sí? Para todos los que tienen que estar ya levantaditos y acompañándonos a nosotros. Eso es lo importante, ¿sí? Que se levante, que empiece a disfrutar del día de hoy y empiece a compartir con nosotros esta hora de la mañana, ¿sí? Así que acá estamos, transitando la jornada del día de hoy, día lunes, ¿sí? Para todos. ¿Qué te iba a decir? Bueno, la temperatura, 15 grados te dije, ¿no? Te levantando. Nublado el cielo, la humedad 83%, la presión 865. El viento es del sudeste a 3 kilómetros por hora, es lo que dice. El Servicio Meteorológico Nacional también nos está diciendo algo, ¿sí? Vamos a ir mirando a ver qué es lo que pasa, si está o no está actualizado. Sí, está medio flojito la de papeles, parece hoy, el Servicio Meteorológico Nacional, porque estoy viendo que está medio que no está actualizado. A ver, vamos a ver si se puede. Está cada vez peor el Servicio Meteorológico Nacional. Sí. Ahora sí. Bueno, ¿qué dice? Máxima de 19 grados para el día de hoy. Sí, esto está actualizado no hoy, sino ayer, todavía a las 6 de la tarde. Pero bueno, para hoy pronostica alguna probabilidad de lluvias aisladas durante la mañana, durante la tarde, durante la noche, ¿sí? Con una probabilidad entre un 10 y un 40%, así que habrá que ver qué es lo que pasa. Para mañana, martes, todavía habla de lo mismo, por ahí mayormente nublado más que nada. Veremos a ver qué pasa, porque estoy mirando por acá la actualización y está media flojita. Esperemos que a ver qué es lo que dice, pero si se sigue manteniendo esto, vamos a tener temperaturas que no van a superar mucho más allá de los 24 grados, 23 grados. Las mínimas van a estar en lo que tenemos ahora, por ahí un poquitito más alta. Pero hasta ahí no más, ¿sí? Bueno, esperemos que se actualice y vamos a ir viendo a ver qué es lo que ocurre, ¿sí? Porque eso es lo importante, saber a ver qué es lo que pasa con la actualización y con todo lo que tiene que ver con esto, ¿sí? Así que bueno, espero que tome un traguito de esto. Si no se me enfría más, ¿ya? Bueno, saludos también a la gente que ya está enganchada con nosotros y sintonizándonos a través de el WhatsApp también. Vamos a ir viendo a ver quiénes están. A esta hora de la mañana ya está la gente del Servicio de Diagnóstico del San Roque con nosotros. Diagnóstico por imagen, ahí está Anita. Un beso grande, Anita, para vos también. Buen día. Buen día, Marce, dice, y bendecido inicio de semana, gatito, para vos también, Daniel Cabero, que también está con nosotros. Buen día, Marce, gatito, dice, hermosa jornada, aquí escuchándolos, de vuelta mediante tu programa. Quiero saludar a todas las trabajadoras de Vialidad Nacional, ya que ayer fue el día del vial, y hoy el del camino. Gracias, bendito. ¿Hoy no laburan tampoco, Ariel? ¿Hoy no laburan? ¿No laburan hoy? Bueno, buen día, Marce, arrancamos la semana con lo mejor de las ondas, dice acá Mabel y Omar, ya también del Snopec, así que bueno, ahí está el equipo de salud como siempre, a esta hora de la mañana, ¿no? Buen día, Marce, dice, soy Fede de Palpalá, fiel oyente de la radio, que me acompaña todas las mañanas, saludos para los laburantes de la aplicación de Didi, dice Uber, un buen inicio de semana para todos, muy bien, ahí está para ellos también, que estén ahí a full, levantándose, ¿sí? Levantándose y estar con todo, con todas las pilas puestas, levantándose, enganchándose con esta jornada del día de hoy, que por ahí cuesta, como siempre digo yo, pero no importa, se me levantan, se me ponen las pilas, ¿sí? Tienen que empezar a, claro, a disfrutar de este día, ¿no? Porque si no, vamos a estar complicadito. Empiezan a disfrutarlo. Levántense, chicos. Vamos. No sean vagos. Tienen que ir a clase, los chicos también, ¿sí? Así que bueno. ¿Quién más te está por acá? Buen día, dice Marce. Ahí está. ¿Qué dice por acá? Pará. ¿Qué dice? Los guía a los dos, dice acá. Sí, y bueno, hoy el gato calcio. Ah, le pide. Ah, el ritmo del estudio. Ah, está cantando la cortina. Toro, ¿vio? Está buenísima la cortina nuestra. El jingle nuestro está muy bueno. Vero Vierna está por acá. Apareció Vero Vierna nuevamente. Buen día, Marcia Tito, dice acá, hermosa decía, jornada para todos. Ya debe estar laburando, ¿no? Supongo. ¿Sí? Bueno. María Mónica dice, buenos días, Marcia Tito, que tengan un excelente comienzo de semana. También nos dice por este lado. Javier Gustavo dice por acá, buen día, Marce, excelente lunes para todos, te escucho mientras peleo contra la pachorra que tengo que ir a trabajar. Y sí, esto es así, chicos, ¿qué querés que te diga? Saludos desde el Cap Belgrano, ahí está María Mónica por aquel lado, por eso. ¿Qué querés que te diga de la fiaca que nos da todo? Sí, el lunes es... A ver, todo el mundo dice, el lunes es un día de mierda, y es verdad, hay que ser sincero. Sí, seamos sinceros, chicos. Pensemos que el día lunes es una bazofia. Por ahí, ¿viste? Porque decís, oh, que venimos. Ahora, si uno se

pone a pensar y empieza a mirar por ahí y dice, che, pero a ver, ¿descansamos o algo no? A ver, para que saluden en el Face. Está Gachi Jiménez con nosotros, hola Gatito y Marce, mucha bendición para los dos, se los quiere. Marcelo dice por acá también, buen día, Marcelo BMG, bueno, no importa, un beso grande para vos. Sí, Gladys Bajo dice, buenos días chicos, sí, por favor, mandale saludos a mi bebé, a Agustina Tapia. Sí, ayer fue su cumple. Un beso grande para Agustinita que cumplió años. Sí, ahí está. Le estoy saludando a través del Face, que están ahí enganchados con nosotros. Sí, volví a mi hermosa licencia, de mi hermosa licencia, dice Verónica. Viernes se fue medio año de licencia. Claro, me va a decir a mí. Bueno, che, Marce, ayer sin luz desde las 7 de la tarde hasta la 1 y media, ¿no? En el Alto Comedero. Sí, Mónica, sabía. Sabía. Estaba viendo las redes y había algún inconveniente ahí que se había planteado. Pero bueno, esto es así. ¿Qué va a ser? Bueno, 6 de la mañana, 23 minutos. Te iba a decir algo. Bueno, hablando un poco de lo que pasa siempre, como te digo, el fin de semana. Los fines de semana son realmente sorprendentes, Jujuy, ¿no? Es increíble. De todo un poco encontramos, ¿sí? Desde accidentes de autos, desde... Bueno, desgraciadamente la pérdida de la vida de una persona que, bueno, ahí se va a investigar y se va a ir viendo qué es lo que ha pasado. Acá cerca, digamos, en la General Paz, ¿no? En la avenida General Paz, cerca del Parque San Martín. Realmente, no hay cosas que van pasando acá en Jujuy que por ahí uno no se pone a pensar, ¿no? Así que, bueno, ¿qué va a ser? Realmente es triste cuando se pierde la vida de una persona o algo a lo que se parezca. Accidentes también en Alto Comedero, dos chicas también que fueron, creo que colisionadas con una, iban en una moto y fueron colisionadas por un auto que se dio a la fuga, otro auto que se metió en el medio del, no sé, intentando entrar a Alto Comedero también se metió en el medio de los árboles, no sé, perdió el control del auto, dicen algunos. La verdad es que los fines de semana Jujuy es un caos, sí. Sí, porque ocurren de todo, en todos lados. Y eso que estamos hablando acá de la capital, ni hablemos cuando vayamos a meter un poquito más al interior, ¿no? En todos lados pasan cosas. Y bueno, sí, debe pasar, te dicen. Sí, en algunos lugares uno puede pensar de que tiene que pasar siempre algo, pero no tan recurrente y no tan siempre lo mismo, ¿no? Porque seguimos con el tema de los controles de alcoholemia. La verdad es que el tema de los controles de alcoholemia, uno por ahí mira... Y por ahí piensa decir, bueno, a ver, ¿cómo viene la mano con el control de alcoholemia? No vamos a solucionar nada con el control de alcoholemia, sigo insistiendo. Lo único que es, bueno, recaudatorio, está bueno. Que se vuelque toda esa plata, espero que se vuelque toda esa plata para seguir buscando más elementos para seguir controlando la alcoholemia y otras cosas más en el tránsito. Pero la verdad es que es triste ver tantos problemas o tantos accidentes o siniestros durante los fines de semana. Y todo, casi el 90%, problemas de alcoholemia. No hay otra alternativa. O sea, creo que por ahí pasa la cosa. Y cada vez que nos acercamos más a fin de año es peor. ¿Sí? Es peor el descontrol, digo yo, ¿no? Pero bueno, no sé, la verdad que no sé cómo se puede llegar a solucionar esto. No lo sé. La verdad que cuando uno piense que le pongas un policía más o menos sentado a la par a alguien todos los días para que salga, porque no solamente es impresionante la cantidad del consumo de alcohol que hay en la Argentina, pero no, acá en Jujuy. Acá en Jujuy, en el norte, es increíble. O sea, Jujuy, Salta, Tucumán, tremendo. Pero bueno, son las cosas que nos tenemos que acostumbrar, no. Que hablar, sí. Hay un montón de cosas para hablar. Hay un montón de cosas para decir. Porque hay muchas cosas, ¿no? Es realmente preocupante lo que nos pasa a todos los jujeños. De ver los accidentes, de ver, por ejemplo, este accidente que te decía de Alto Comedero, que chocaron a dos chicas que iban en una moto. Primero, el conductor se dio a la fuga. Segundo, las chicas no llevaban casco. O sea, todo mal.

todo mal. Pero bueno, ahora la legislatura por fin se dio cuenta que tiene que haber una normativa, una ley, que hable del tema de los caños de escape y de los ruidos molestos, ¿sí? De los excesos de volumen en los autos, ¿sí? De los autos que andan sin patente, por ejemplo. Hoy, sin ir más lejos, yo esperando al gato, pasó un auto, no me acuerdo qué marca, un rojo a todo dar con la música, sin patente. Y claro, pero no podés tener las 24 horas del día la gente en la calle, los policías y todo. Bueno, espero que con lo que se saque de multa y todas esas cosas, se empiecen a implementar otros sistemas, más cámaras. ¿Funcionan todas las cámaras? No, estoy seguro que no. Entonces, eso es lo que nos está faltando. Primero nos está faltando cultura. Siempre dije yo que es cultural esto. Nadie se calienta por el derecho de los demás, ¿no? Del vecino. Nada. A mí me importa nada lo que haga el vecino. Si el vecino está enfermo, si el vecino es autista, si el vecino tiene un bebé, si el vecino tiene un anciano malo. Nada me importa. A mí me importa mi vida. Entonces yo hago lo que se me canta y ya está. Es así. ¿Entendés? Y todos los fines de semana te lo demuestran. ¿Sí? Esta manga de... no sé. Nada. ¿Qué vamos a decir? ¿Sí? Escuchando música fuerte, andando con las motos a todo dar. Encima en motos que son de 50 cilindradas, ¿me entendés? Que pareciera que... la cabeza de termo que tienen algunos es imposible de creer. Pero bueno, es cultural. Y si venimos de padres que son iguales, y está complicado. Y está complicado. Si venimos de abuelos que son iguales, difícilmente cambiamos la cabeza, ¿no? Pero eso es de todos los fines de semana. O sea, se acentúa el fin de semana. Es de todos los días, pero se acentúa el fin de semana. ¿Sí? Ahora yo siempre pregunto, ¿de dónde sacan plata, tanta plata para la joda? Siempre pregunto eso. ¿Dejarán de comer durante la semana o algo? Porque hay que salir de joda todos los fines de semana, ¿no? Por más que haga la vaquita, que tenés que juntar la plata, que entre todos juntamos plata, todos los fines de semana. Es un tema, ¿no? Es un tema. Pero bueno, así estamos, así vivimos en Jujuy, así nos tenemos que no acostumbrar. Yo voy a seguir insistiendo en que no es que acostumbrar, sí, hay que seguir insistiendo para que las reglas, las leyes, las ordenanzas se cumplan. Y los que tengan que hacer cumplir eso, también hagan su laburo, también hagan su trabajo. ¿Me entendés? Porque eso es lo que nos hace falta. Que hagan su trabajo. Los que tengan que hacer cumplir las reglas, las normas, las ordenanzas y las leyes, que hagan su trabajo. ¿Sí? Porque se mira para muchas veces para el costado y por eso, de tanto mirar hacia el costado, pasa lo que pasa en Jujuy. ¿Sí? Sigo sosteniendo, es muy poco lo que se ve en el centro de Jujuy. De control policial. No sé si será que está controlado todo por cámaras o algo, pero insisto, no sé cuántas cámaras hay. ¿Cuántas funcionarán? Sería bueno saberlo. Pero bueno, es parte de lo que nos toca vivir, ¿no? Y por ahí vos haces un reclamo o haces una denuncia y no sabes si va a llegar a buen puerto, ¿no? Estamos mal, en serio que estamos mal como sociedad, en serio que estamos mal como individuo inserto en una sociedad, estamos mal. Porque, vuelvo a lo mismo, a nadie le importa lo que le pasa al vecino. Entonces yo hago la mía y punto. Entonces, lo mismo pasa todos los fines de semana. En todos lados... quilombos, en todos lados peleas, que no nos enteramos después porque empezamos a ver las redes sociales. Pero es todo así. Pero insisto, tampoco hay que achacarle todo a el personal policial que tiene que estar. Oh, claro. Está todo bárbaro, me encantaría. Pero, ¿dónde vas?

y donde hay joda, hay mucho alcohol y descontrol. Boliches, juntadas. Bueno, esto es así. Es así, lamentablemente. Pero bueno, es lo que nos toca. Y si culturalmente no cambiamos, y si no sabemos educar a nuestros hijos, y si no sabemos explicarle cómo es la situación, y que el derecho de uno termina cuando en donde comienza el derecho del otro, y bueno, va a ser difícil. Va a ser difícil. Lamentablemente ni yo, y ya empiezo a decir que hasta mi hijo no lo va a llegar a ver. Ese cambio, que hace falta, ¿no? Que hace falta. Pero bueno, chicos, ¿qué querés que te diga? Es muy triste que nuestra sociedad, especialmente la jujeña, tenga un nivel tan bajo culturalmente. Que eso es lo que pasa. Ese es el problema. Pero bueno, y no es culpa del chancho, sino del que da de comer. Eso también hay que tenerlo en cuenta. Pero bueno, así estamos. Para que salude por acá, ¿quién está? Ahí está. Lizy Jara también, buen día, dice hermosa mañana. Sí, ahora es muy linda la mañana. Silvina Silva también está por este lado, por el Face. Sí, Carlito Zambrano también está por acá. Soledad Apaza también está por acá. Gracias por estar ahí también, enganchados ahí en el Face, mirándonos un poquito. Antonio Sánchez, que nos está saludando también desde la casa de su madre, en Alto Comedero. Zulmita Piñela, que está por acá también. El Cap Castañeda, que también está por este lado. Claudia Teresa también está por acá. Así que bueno, hay mucha gente que está por ahí, ¿sí? Escuchándonos un poquitito a esta hora de la mañana. Pero bueno, y ni hablar, si le tengo que empezar a hablar de la salud, se va a querer, vas a quedar pensando, vas a quedar muy mal parado, porque ya te voy a contar algo de la salud, así, básicamente. Se incrementó alarmantemente los contagios de enfermedades de transmisión sexual. Sífilis. Es impresionante. Impresionante. Pero bueno, es cultural. Sigo sosteniendo lo mismo. Feliz inicio de semana, dice, yo camino al hospital, me dice por acá Jenny Miranda también. Un saludo también, dice acá a Tormenta de Vino. Ah, hoy tampoco laburan. Bueno, saludo a Tormenta de Vino, che, de Vialidad de la Nación, que también nos escucha toda la mañana. Pero bueno, hoy no nos debe estar escuchando porque no trabajan, así que bueno, dichoso. Feliz día del camino. Sí, Marce de las 4:30 ya laburando también acá ya en el cole, me dice por este lado Daniel. Así que un abrazo grande, Danielito, que ande muy bien. Sí, ¿cómo están? Recién despertando. El clima, 15 grados, nublado, ¿sí? Viento del sur a 3 kilómetros por hora. A ver, sí, ¿cómo puede ser que desde el sábado por la tarde estuvimos sin agua hasta la madrugada de hoy? En Barrio Constitución de Palpará. Perdón. Avisaron que había un problema, los de agua potable. Acuérdense algo, chicos, ya no es agua de los Andes. Ahora es agua potable. ¿Sí? Bien. Tuvieron un problema de agua en el barrio Constitución, se rompió ahí una cañería. Informaron que era un sistema que, bueno, iban a estar arreglando. Eso es lo que tengo entendido yo, el sábado. Y vuelvo a lo mismo. Cuando se termina de arreglar, hay que purificar se purifican los caños, ¿sí? Un montón de cosas que se hacen. Y se demora en que llegue el agua. Lamentablemente, no sé a qué hora habrán terminado ese trabajo. Y si recién empezaron a tener agua ahora, bueno. Esto también, ¿no? Trae problemas, porque esto de no tener agua, esto de que también ayer en gran parte de Alto Comedero estaban sin luz, estuvieron sin energía eléctrica, y la gente hoy ya no tiene ganas de estar aguantando esto tampoco, ¿no? Está bien, son imprevistos, todo lo que vos quieras, pero es tanto a la insistencia de lo que pasa. O sea, es todas las veces que se corta el agua, todas las veces que se corta la luz, y la gente por ahí, viste, se pone loco. Si bien hubo problemas también, porque hubo un poco de viento, no ayer, sino el sábado más que nada, ¿no? En el norte también hubo cortes de luz y todo por el tema del viento sonda. Esos son imprevistos. Pero bueno, ¿qué más decirle? No sé. ¿Qué puedo decirle? La verdad que uno puede decir, ¿con qué

Los caños, lo que pasa es que son, a ver, seamos sinceros de algo también. Hay caños de agua, lo que sea, que son viejísimos. Y cambiar la red de agua y cambiarla es tremendo. También, bueno, dice uno, che, nunca hicieron inversión. Y capaz que no. Tampoco sabemos eso. Es un tema, ¿no? Todo es un tema. Por eso digo, estamos mal como sociedad también. Y estamos por ahí con algunos servicios que nos aterra y después, claro, te viene la boleta un poco más alta y dices, para la mano. ¿Sí? Pará, porque si me tuviste una semana sin agua, o dos semanas, o dos días, tres días sin agua, ¿por qué lo tengo que pagar? ¿Qué sé yo? No sé. La verdad, chicos, es complicado. Es complicado todo en estos momentos en la Argentina, más que nada, ¿no? Estamos todos complicados. Estamos todos pensando cómo sobrevivir, cómo subsistir, cómo pelearla, cómo empujar el carro de la familia, de la casa. Está difícil para todos. La verdad que está. Entonces, todo nos irrita y está bien que sea así. En algún momento tenemos que expresar nuestro descontento, nuestros enojos. Es bueno hacerlo, ¿eh? Es bueno hacerlo, les digo. Es bueno. Es bueno sacar lo que uno tiene por dentro, la bronca, el enojo. ¿Qué querés que te diga? Por ahí uno piensa, y sí, bueno, a ver, ¿qué gano con enojarme? ¿Qué gano con...? Y sí, loco, pero no hay forma de bancarte que te corten el agua, que te corten la luz, que pase esto, que pase lo otro. Y, viste, estamos muy, muy irritables últimamente todos, en todo aspecto. Y yo pienso que pasa todo por lo que sentimos, por lo que no nos alcanza la plata, que llegamos con lo justo o no llegamos, que tenemos que andar peleándola y por todos lados para conseguir un mango más. Está difícil para todos. La verdad que uno también se enoja, ¿eh? No crean que uno está feliz de la vida todo el tiempo. Pero bueno, si no le ponemos onda, como digo yo, y si no tratamos de empujar el carro entre todos, es difícil que nos movamos del mismo lugar, ¿no? Si no empujamos, el carro se queda ahí, listo, y ahí vamos a estar. En algún momento alguien lo verá, tus hijos, tu nieto lo verá. Nosotros no, ¿eh? Nosotros vamos a seguir empujándola, vamos a seguir elaborándola, vamos a seguir enojándonos por las mismas cosas todos los días. Pero no nos queda otra de seguir. Entonces, si nos toca seguir, y tratemos de ponerle onda, y tratemos de ponernos bien, y tratemos de pasarlo un poquitito mejor. Creo que es lo que hay, ¿no? Y uno, cada vez que se hace más grande y va pensando un poco más todo lo que va viviendo, se da cuenta. Yo el otro día pensaba, qué bárbaro. 60 años y... Yo lo escuché a mi viejo putear y renegar también. Entonces dije, a mí me toca la misma. O sea, voy para el mismo camino. ¿Me entendés? Es así. Es así. Es triste porque uno siempre cree que va a haber algo mejor. Indudablemente nuestra generación no lo va a ver. Y yo ya me animo a decir que también la generación de mi hijo, que tiene 20 y pico de años, tampoco lo va a ver. Entonces, ¿de qué sirve que nos calentemos demasiado? Sí, bueno, por ahí queremos expresar el enojo, la molestia. Pero bueno, no nos queda otro que seguir. ¿Sí? Lo único que siempre digo es tratar de afrontar las cosas bien y tratar de educar un poco más a nuestros hijos o a nuestros nietos, o decirles a nuestros hijos que eduquen bien a sus hijos, ¿eh? Con el respeto, con los valores que teníamos nosotros, los más grandes. Porque cuando empecemos a cambiar los valores, cuando empecemos a cambiar un buen día, un gracias, un de nada, o un hasta luego, y todas esas cosas que nos faltaron y que ya faltan en todos lados, ahí quizás la cosa cambie. Cuando empecemos a sentir un poco más lo que es laburar, lo que es empujar, lo que es tener una familia y todas esas cosas, quizás ahí empecemos a darnos cuenta de otra cosa, ¿no? Pero fundamentalmente los chicos, educarlos y que los chicos puedan ir
a la escuela, terminar su primaria.

a su secundaria, terminar una carrera universitaria, Dios quiera que todos lo puedan llegar a hacer algún día. Bueno, eso. Pero por lo menos la educación en casa que la sigamos teniendo. Volvamos a tener la educación que teníamos hace un tiempo atrás. Que sería bueno para todos, ¿no? Que sería muy, pero muy bueno. Así que así estamos. Bien, ¿quién anda por acá? Juan Alberto Gutiérrez dice, hola Marce, buenos días. Ahí estamos también. También Rebeca dice besitos a Fabricio, que lo amo y que feliz semana. Ahí está, buen día Marce, que tenga un gran programa. Desde ahí está, saludos para Trumpis y al maestro Uli, ¿sí? Bueno, ahí está. ¿Qué más tengo por acá? A ver, pero un cachito que si no se me olvidó, ahí está. Ah, no, sí, ya saludé a todos ahí, de ese lado. Vamos a seguir saludando por acá, antes de ir a la pausa, por supuesto, para que ustedes sigan acá acompañándonos a nosotros y tratando de estar de 10 para 20, ¿sí? Como tiene que ser. Buen día, Marce, dice por acá Rebeca también, ahí se lo vamos a poner a Rebeca también. A ver, qué mal que estoy escribiendo, ¿eh? Es que lo que pasa que ya a esta hora... Vamos, complicado. Y eso que son las 6 y 43 minutos, ¿no? Bueno, 6 y 43 minutos. 15 grados la temperatura, te decía recién. A ponerse las pilas, a levantarse. Está la Turquís Lamas también. Ahí la vamos a poner a la Turquís también. Sí, a esta hora de la mañana. Buen día. ¿Qué más está? Ya lo saludé. Estoy mirando por acá quién me falta saludar, porque si no después... Héctor Mamani también está por acá. Hola, Héctor. Le vamos a poner aquí. Buen día. Ahí estamos. Sí, ya lo saludé. Bien, José, ahí está José también. Nuestro amigo José Barrenuevo. Hola José, le voy a poner por este lado. Sí, ahí está. Hoy está de cumpleaños, Militar y por el Sur anda. Saludos a mi hermano, a Héctor Barrio Nuevo. Bueno, Héctor Barrio Nuevo está en el sur, está escuchando la radio, supongo que sí. Y le mando un saludo porque está cumpliendo años de parte de su hermano Josecito, ¿sí? Así que ahí está. Saludos para ellos también, que pasen un lindo día, que empiecen una buena jornada, que la pasen de 10 para 20 todo. 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Saluda a toda la gente que nos está escuchando ahí, ¿sí? Perfecto, ahí está. Buen día, Gisela Carolina, ¿cómo andamos? De 10 para 20, ¿sí? ¿Todo bien? Todo de 10 para 20, claro, hay que levantarse, hay que ir a trabajar. Qué fiaca, ¿no? Todo el mundo dice lo mismo, qué fiaca el lunes. Pero bueno, ¿qué va a hacer? La turca ya está yendo al trabajo también, la lleva el móvil 250, dice por este lado. Ahí está, Mer, que también está por este lado. Buen día, Mer, ahí está, ¿cómo anda? Todo de 10 para 20, ¿sí? Bueno, así me gusta, que están levantados ya todos y empiecen a trabajar, chicos. No nos queda otro, pónganse las pilas, levántense, ¿eh? Ahí estamos. Escuchándote, dice la radio, ayer estuve en la feria de Alto, dice en la calle, no había luz. Sí, a veces se prendía y apagaba. Claro, no, sí hubo un problema, por eso te digo. Ayer de la luz, un kilo de bombo. Bueno, buen día, Marce. En Remate Grande no hay agua. Hace una semana. No hay centro vecinal, es tierra de nadie, es informe por grupo de WhatsApp, pero no tenemos quien vea cómo están esas familias. Por este medio esperamos que llegue la ayuda. En el Remate. Bien, ¿hay el, María, ¿hay algún reclamo que hicieron a agua potable? Si lo llegas a tener al reclamo, pásamelo. ¿Sí? Hace una semana que no tienen agua. ¿Ves? Bueno, por eso te digo, ¿eh? Entonces vamos a decir, che, yo estoy caliente por esto. Y sí, estamos todos enojados. Es verdad, lamentablemente es así. Pero bueno, a ver, ¿qué tenemos por este lado? Vamos a ir viendo más porque tengo más mensajitos por acá, chicos. Sí, a pesar de que están todos levantados. Para mí, hace un tiempo ya le encuentro lindo, dice los lunes. Claro, viste que el lunes por ahí todo el mundo dice así, pero ahí está, mira, ahí uno dice, yo le encuentro lindo los lunes. Está bien, ¿dónde ir a trabajar? Dice, no tenemos que ir a buscar laburo, eso también es importante. Sí, eso es importante también, así que bueno. Saludos, chicos. Saludos. Acá, no sé, me borraron el mensaje, pero bueno, un saludo también. No sé quién, pero listo. Buen día, Marce, aquí en La Guardia Ciudadana, dice de Palpalá, aquí en Palpalá también todos los fines de semana es un caso con las motos, caño de escape. Lo más triste es que son menores de 13 años, ¿sí? Haciendo wheeling en plena avenida. Por eso, ¿ven? Pero ahí está, es cultural. Los padres no le dicen nada, le compran la moto, le dan la plata para que compre la moto. Buen inicio de semana, la primera de octubre, dice por acá Álvaro, gracias, ahí estamos. Buen día, Marce, excelente día, saluditos para mis hijas More, Cata e Isa, ya para comenzar la semanita con Tuti, dice con todas las pilas, dice Agustina Vega. Hola Gus, ¿cómo andamos? ¿Bien? ¿Todo bien? Bueno, así me gusta. Cañería rota en la avenida Mina Aguilar, dice en el barrio Santa Bárbara de Palpalá, desperdicio de agua toda la noche.

Che, ufa la diablura. Bueno, ahí vamos a ver entonces, vamos a ir viendo, yo voy avisando, pero ustedes saben que uno tras de hacer cosas. Bueno, pues ya chicos, un cole de la empresa Palbus, quedado en la avenida Facio y Ramírez Velasco, circular con precaución, me dicen por acá también, y nuevamente la fila larga de los amarillos en Irigoyen y Gorriti. Claro, ya están todos los taxis amarillos en Irigoyen y Gorriti. Bueno, esa es una cosa que también la municipalidad lo debería ver. Tránsito de la municipalidad tendría que haber eso. No puede ser que estén todo el día ahí. Están todo en el medio y no se puede. Entonces es tremendo. ¿Sí? Es tremendo esto. ¿Sí? En Irigoyen y comandante de la corte en Cuyaya. ¿Irigoyen y comandante de la corte acá? ¿Qué pasó? Ah, están arreglando ahí. Sí. Ahí están arreglando. ¿Sí? Pero bueno, esto es así, ¿viste? Esto es así. Bueno, a ver, ¿qué más tengo por acá? Chicos. Saluditos para mi hermana, dice acá. ¿Quién es tu hermana? Sí, Luciana, que todas las mañanas te saluda. Dice que sea una semana llena de bendiciones para ella. Así que le mandamos un saludo para ella también. Sí, y los porteritos de la escuela Naverán, que están a full con nosotros. Sí, como siempre. Así que un saludo para Mariela, Eva, Dorita, Lorena, Gladys y Daniel, que están ahí con nosotros enganchados. Marce, saludos para las chicas de inmunización. Para Moni y Caro, de parte de Patricia, saluda a la gente de inmunización que está con nosotros. Muy bien, perfecto. Hola, buenos días, Marce. Bendecida jornada. Que tengan una bendecida semana, dice Mari de Palpalá. Gracias, Mari. Buen día, Marce. Con respecto a la alcoholemia, tiene que dejar de ser tan recaudatorio, pasar a 0,5. Y el que supere los 5, de acuerdo a una determinada escala, secuestrarle el auto. Va, sí, puede ser, César. Qué sé yo, no sé. Aquí volviendo de Minera Exar a Volcán, trabajando, siguiendo los dice por YouTube. Excelente jornada para todos. Sí, nos dice acá mi amigo el Pato Popular, el Pato Martínez, se va de la Minera Exar también, saliendo por ahí. Bien. Todo día prendida las luces, ruta número 1, Río Blanco. Sí, bueno, pero los semáforos siguen rotos. Marce, es verdad, dice que no atienden los bancos acá en Jujuy por 5 días. Claro. Es en noviembre. Te explico. Viernes 6 de noviembre, día del empleado bancario. 7 y 8, fin de semana, sábado y domingo. Lunes 9, feriado nacional por la llegada del Papa. Martes 10 es feriado bancario. Que lo dio el Banco Central de la República Argentina. Es feriado bancario. Por eso no atienden 5 días. ¿Sí? Así que va a ser un caos, como corresponde, ese fin de semana. Así que si tienen que hacer algún trámite bancario, háganlo ahora, háganlo con tiempo, porque después, los primeros días de noviembre, no van a estar. A tener en cuenta, ¿sí? Soy Sony del Consejo de Educación, dice que tengas un muy lindo día. ¿Cómo andas, Sony? ¿Todo bien? ¿De 10 para 20? Bueno, muy buenos días, Marce, por mi parte. Amo los lunes y estoy con toda la energía y buena onda. Que tengan un gran inicio de semana, pero me parece muy bien, Vico ahí usted, ya como con todas las pilas. Marce, gatito, buena semana para todos, dice nublado y con 7 grados, saludos, dice Fabi. Allá en Fitzroy, que está también a full. Hola, Marce, disculpa que te moleste. Dice, mira, esto es la avenida La Intermedia, entre La Ciénega y Tusaquillas, en el Bicentenario, desde el viernes, cansada de hacer reclamos a la municipalidad. ¿Y qué es lo que está pasando acá? ¿A la basura? Oh. Pero eso lo debe solucionar la gente de la municipalidad, de ahí, de la delegación municipal. Ese es el problema. Bueno, y claro, lo que pasa es que el viernes no... ¿Cuándo hubo que no hubo recolección? ¿El viernes? ¿O el sábado allá? No me acuerdo ya, por el día del empleado de recolección de residuos, no me acuerdo. Bueno, buenos días, saludos a mi hijo Santiago y a mi hermana Tere, dice, y a todos mis hermanos de Yala. Anoche me sentía mal, dice, salí a caminar al Parque San Martín y una moto esa de cadete de las bolsas, sí, roja, sí, pedido ya se llama, con escape de tiro, claro, no sé cómo se llama, dice, en el hospital, una 110, claro, imagínate, la motito es haciendo ruido, Dios mío. Increíble la cantidad de menores en moto, Marce. En la salida de Rabbit, por ejemplo, se adueñan de la colectora y no hay policía, tierra de nadie, ¿viste? O sea, la gente... Bueno, que tengan un excelente lunes, dice acá el Rolo. Gracias, Rolo. Buen día, chicos. Lindo inicio de semana, semana cortita. A ponerle muchas ganas. Sí, semana intermedia ahí en el medio, justo que venga un descansito, viene muy bien, ¿no? Para todos ustedes. Es día no laborable. Insisto, día no laborable es el miércoles, el Día de la Virgen, ¿sí? O sea que es administración pública y
educación, ¿sí? Bueno, a ver, buen día, buen comienzo de semana, dice para vos el gatito, saluditos.

0: Mi hermana Roxana, Sandrita, que la quiero mucho, soy tu fiel oyente, dice Luciana, alegra mi mañana con esta buena onda. Ah, Luciana, ahí está la hermana, vea, claro, ahí estaba la hermana, ahí estaba la hermana. Bien, perfecto, así me gusta. Que estén todos ahí, ya enganchados con nosotros. Bien, perfecto. ¿Quién más está por acá? A ver, saludos. No sé si va a ser frío, Popis. A ver, es que el pronóstico todavía no se actualizó. Espera un cachito. Voy a ver si lo actualizo ahora y voy a la pausa. ¿Sí? A ver si tengo actualizado el pronóstico. Sí, ya está actualizado. Dice para hoy 23 grados. Y probabilidad de lluvias aisladas entre un 10 y un 40% todo el día. Para mañana 15 grados y 24 de máxima. Bueno, 23 grados de máxima, dice para hoy. Estamos en una temperatura ahora, ya te digo, recién de 15 grados. Es lo que me está diciendo la estación Romain. De allá de Avenida Bolivia 1357. ¿Sí? Bueno, ahora sí. Hacemos pausa, chicos. Ya volvemos.
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0: Bueno, 6 de la mañana con 56 minutos de este día 5 de octubre. Claro, a ponerse las pilas, a levantarse, porque estamos acá nosotros acompañándolos ustedes para esta hora de la mañana. Sí, señor, a levantarse, a ponerse las pilas. 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Dale.
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Mira, mi amigo Managua, el servicio meteorológico dice para hoy, mira, te lo repito porque está actualizado. Habla de lluvias aisladas, la probabilidad es entre un 10 y un 40%. Por ahí, ¿qué querés que te diga, viste? Vos por ahí decís, che, bueno, pero ahí abro y a ver qué pasa. Pero la verdad te digo, ese es el pronóstico. Sí, entre un 10 y un 40%. Siempre digo yo que entre un 40 y un 70 es, pero viste cómo está el clima últimamente, ¿no? Para todo el día de hoy, está así el pronóstico. Lluvias aisladas entre un 10 y un 40%. Eso es lo que dice el Servicio Meteorológico Nacional. Vamos a ver qué dice. Voy a ver qué dice el otro pronóstico, el que tengo, que es el Windy, que por ahí es el que más acertado está. Y por ahí puede ser más o menos acorde a lo que uno está buscando. A ver, un cachito. Ahora te digo, mira. A ver qué dice por acá. En una de esas, cambio. Para hoy, ¿qué dice lunes? Mira, ve, el pronóstico para hoy lunes habla recién de alguna probabilidad de lluvias para las 9 de la noche. Este es el otro pronóstico. Este es el Windy. ¿Sí? Por eso digo, si usted llega a elaborar, vaya, Managua, hágame caso. Claro. Vaya un ratito ahí, mírate un poco, si ve que está medio floja la cosa. Bueno. Es mal, iba a decir que venga a buscar el auto también. Hay un alma caritativa, dice que, a ver,

Marce, seguimos sin solución con el colectivo de Florida Constitución de la empresa Sabio. Hace dos semanas que no nos dan respuesta. ¿Qué pasa con el colectivo de Constitución, de Florida Constitución? Ahí de la empresa Sabio. ¿Alguien me puede decir qué es lo que está pasando? Hace dos semanas que no tienen respuesta. No sé de qué, pero bueno, yo pregunto. Buen día, buen comienzo de semana, dice Betty por acá. Hoy es el día del camino. Sí, lo salude a todos los del camino. Por lo tanto, el día de mi barrio, de Paso de Jama de Palpalá. Ah, mira. Bueno, saludo entonces a todos los del barrio. Mira, en la 790 Vivienda Marcelo en Cuyaya, todos los fines de semana se juntan a tomar en la vereda, ponen un parlante con música para todos los vecinos, luego se arman las peleas, rompen botellas, corretean por los departamentos, ya nos cansamos de llamar a la policía y no hacen nada. Bien. Mensajito de los vecinos que están cansados. Es lo que yo te digo, hay gente que está muy, muy cansado con esto. Bueno, 7 de la mañana, 2 minutos, chicos. 7 de la mañana, 2 minutos. Les pongamos onda porque si no, venimos todos enojados del día final.

0: Fin de semana. Bueno, menos mal que hay gente que le gusta levantarse temprano también. Buenos días, saludos al amigo Dante, dice acá. Buen día, Marce. Hermoso programa. Seguí así, dice. Bueno, ahí está. La Paca Leiva está con nosotros también. Buen día, Paquita, ¿cómo andamos? Fede también está, el lunes nublado en Buenos Aires también. Pronóstico de lluvia para la noche en Buenos Aires, ¿no? Creo. Lore Tejerina dice, Marce, saludos, buen comienzo de semana. No veo la hora que terminen las clases. Sí, bueno, falta todavía. Ana María dice, buen día, Marce, gatito, que tengan un excelente comienzo de semana, que Dios los bendiga. El Cumpita está con nosotros, buena jornada de trabajo, Cumpa, también para usted. A levantarse, a ponerse las pilas, 7 de la mañana con 2 minutos, 3 minutos. Ahora sí, 15 grados la temperatura. Así es, el pronóstico habla de que puede haber algunas lluvias aisladas entre 10 y 40% durante todo el día. Que tengan jornada espectacular todos. Aquí está con nosotros, ahora sí, el señor Gato García.
1: Marcelo.
0: ¿Cómo anda? ¿Bien?
1: Con sueño,
0: ¿no? Tú estamos así medio...
1: Medio dormido.
0: Sí, estamos medio ahí nomás, ¿no?
1: No sé cuál es el problemita que tengo.
0: ¿Cómo
1: que...?
0: Está con...
1: Pila baja. Low bat.
0: Es que lo que pasa es que el fin de semana por ahí uno... Yo no sé por qué... Porque todo el mundo dice, ¡ah, qué bueno! Llega el fin de semana para descansar. Y yo creo que al contrario, no es descanso. Porque uno porque hace... Ahí está, ¿ves? Salgo en eco y todo. Está bueno, me gusta cuando salgo así. ¿Viste? Porque uno hace eso... ¿Qué hace? Se junta con amigos, se pone esto, se va a un lado, al otro, y hace más actividad el fin de semana que el día de semana. El día de semana es algo rutinario, algo que uno está acostumbrado a hacer. El fin de semana generalmente se hacen cosas distintas, entonces, ¡ah! Listo. Claro, ¿me entendés? Y ahí pasa todo, ¿viste? Ahí pasa todo. Ese es el tema. Bueno, buen día, mi amigo el Pitu. ¿Cómo andamos, Pitu? ¿Todo bien? Bueno, así me gusta, ¿sí? Todo, mi compadre, ¿todo bien? Bueno, me alegro que esté bien, ¿sí? Susi Domínguez está por este lado también. Ahí le saludamos también a Susi, que está con nosotros. Hola, Susi. ¿Todo bien? Bueno, así me gusta que estén ahí levantados ya toda esta hora de la mañana. Gracielita también está por este lado. Buen día. Gracias por estar ahí, gracias por estar compartiendo con nosotros esta buena onda de esta hora de la mañana. Ustedes poniendo lunes nubladito. Sí, Marce, está nublado en Buenos Aires, me dicen. Sí, es verdad, está nublado en Buenos Aires. Pero bueno, viste, es así, ¿sí? Es cuestión de levantarse y ponerse las pilas. Sí, no hay otro, chicos. Esto es así, la vida nos trata a todos igual, por igual, y no podemos estar pensando de otra manera, ¿sí? ¿Qué más dice por acá la gente? A ver... Confundida está. Buen día, Marce. Para mí las multas por alcoholemia de graduaciones entre 0 y 0,5 son meramente recaudatorias, fácilmente comprobables por estadística. Entiendo que en los accidentes no hay un solo conductor involucrado en un accidente por ese motivo. Si los diputados trabajarían un poco, lo podrían verificar y tomar otras medidas junto con los municipios, ¿no? Para mejorar los controles y saludos que tengan. Sí. Sí, Oscar. O sea, todo lo que debería ser... Por ahí no lo hacen, ¿viste? Quedó ahí y ahí quedó. Bueno, sí, ya está. Me parece que no. Bueno, quedó ahí la ordenanza o quedó ahí. Dice, no, es así, ya está. Ya se acabó. Marce, excelente lunes, me dice por acá Ernesto. Hola, Ernestito. Claro. Dice, primero dice, no veo la hora que termina la clase. Y después cuando los tienen los chicos en la casa empiezan. No veo la hora que empieza la clase. Eso también pasa. Tienes razón, así son algunos. Cuando empiezan las clases, así se van a clases, claro. Pero bueno, ahora el miércoles, día no laborable, acuérdense, sí, por el Día de la Virgen. No va a trabajar administración pública, no van a ir a la escuela, los tres niveles, así que van a estar tranquilos. Eso es importante, van a poder disfrutarlo. Claro. Se hizo la primera, peregrinación también a Río Blanco, ayer, ¿sí? Estuvo el obispo dando la misa también, así que bueno, eso empieza también a tener otro cariz, ¿no? Lo que es la peregrinación a Río Blanco. Hola, Techi, ¿cómo andan? Nadie me dijo nada de la peregrinación a Río Blanco, ¿fueron? Sí, yo quiero saber si tiene alguna novedad. Los que están siempre con nosotros a esta hora de la mañana, claro. Sí, quiero saber. Bueno, 7 de la mañana con 7 minutos. Actualizamos la temperatura a esta hora de la mañana. La temperatura dice acá: temperatura 15 grados. Sí, 14,5, 15 grados. Humedad relativa del ambiente 85. El viento cambió. Hace rato estaba del sur, ahora está soplando del noroeste a 3 kilómetros por hora. Viento del noroeste a 3 kilómetros por hora. Sí, cambió el viento.

0: a esta hora, nubladito, la temperatura 14 grados 5 décimas, dicen los chicos de la estación Romain, dependiente de la Universidad Nacional de Jujuy.
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0: bueno, ¿qué hizo García al final? ¿Sábado fue con el básquet?
3: El viernes estuve con usted.
0: El viernes estuvo conmigo, asadito. Sí. Comimos el asadito, tranquilo, del prestigio, rico.
3: Muy rico, gracias por los vinos, me tomé los dos vinos, estuve pensando.
0: Sí, estuve pensando eso, se tomó los dos vinos así.
3: Solo, solito.
0: Calladito a la boca.
3: Ah, bueno, es que es como un jarabe.
0: Mucho tiempo, tuvimos muchas horas.
3: Como un jarabe, para mí.
0: Pues sí, nomás.
3: Me fui a dormir y el sábado, ¿a qué hora empecé? A las 10, me fui al club. Ajá. Preparé la cancha para las chicas que venían del Carmen, con las chicas de Gorriti.
0: Ajá.
3: Estuve un día muy, la verdad.
0: Tranquilo.
3: A ver, voy a contar algo, que no puede, sí. Ayer lo charlaba con un amigo, fue uno de los días más lindos de mi vida.
0: ¿Sábado?
3: El sábado, porque cuando uno comienza algo, tiene un proyecto, y cuando habla con las chicas o con mi hija, che, vamos a hacer esto, y cuando el tiempo va a terminar así, vamos a terminar así, y un proyecto a largo plazo,
0: sí.
3: Y que uno tiene que ir incentivando a las chicas, a mi hija y a todo, como el papá.
0: Sí.
3: Y ayer, el día sábado... Jugaron las dos en primera división.
0: ¡Ah!
3: Las dos jugaron... Bueno, saludo también a Maite, a Bellón, a Marianita, a Barrero. Y bueno, y a Nicole, que jugó con la WADA. O sea, pasó tanto tiempo que pudieron las dos jugar en primera división del Club Gorriti.
0: Mirá.
3: Y eso fue...
0: ¡Tremendo!
3: No. Tuve una alegría tan grande que, bueno, después me fui a festejar.
0: Pero, ya que vi esto, ahora festejo, listo.
3: Pero no, la verdad es que tuve un día muy, pero muy contento.
0: Muy lindo el sábado.
3: Hay cosas que uno las programa, pero a largo tiempo. Y gracias a Dios, con incentivando a las chicas y acompañándolas todos los días y dándole las cosas que necesitan, cariño, acompañamiento, se claro, logra.
0: Se logra. Muy bien, me parece muy bien.
3: Y bueno, eso fue, creo que fue uno de los días más lindos de mi vida.
0: Perfecto. Buen fin de semana, entonces.
3: Sí.
0: Positivísimo.
3: Y después me fui a festejar.
0: Festejar un rato. Por
3: y ayer me comí un asado.
0: ¿Comió asado ayer?
3: Sí, estaba en la casa así, y me llamaron los changos del club. Vení, te acuerdas, así que me fui a hacer un asado.
0: Se fue a comer asadito al club.
3: A la cancha sintética, estamos inaugurando la cancha.
0: Ah, mire usted.
3: Así, cuando quiera.
0: Ahí se todo. Puede jugar al fútbol ahora.
3: Claro.
0: Claro.
3: Así que.
0: La que están ahí al costado.
3: Sí, así que estuve haciendo un rico asado.
0: Rico asadito.
3: Nada, ¿y usted qué hizo todo?
0: No, yo, la verdad. Estuve prácticamente.
3: ¿Qué es?
0: No, bueno, vi el partido de Argentina. El
3: Burkina
0: sábado.
3: Faso.
0: Oh,
3: no, pero ¿con qué estás? ¿Qué
0: no, estás no, la con... verdad que es una vergüenza. Le digo la verdad, es
3: claro.
0: Vergüenza. Jugó con unos chicos encima del sub-23. Porque los. Digamos, a ver, escuchemos. Burkina Faso es. En África debe ser así chiquitito.
3: No, bueno, claro,
0: ¿y qué pasa? Los jugadores profesionales, debe tener dos que juegan en, no sé, en un equipo de África profesional. Pero el resto es un rejuntado, ¿eh? Como decir, che. Yo pensaba que ayer, después de ver el partido, se decía, ¿por qué no le llamaron a los de Cabo Verde de última, los que jugaron con Argentina aquella vez? Bueno, pero ¿qué pasa? Resulta que, ¿sabe qué pasó? No hicieron un vuelo charter. Entonces, ¿qué pasó? No iba a haber plata tampoco para los jugadores. No hubo. O sea, entonces, ¿qué pasó? La delegación terminó siendo un rejuntado de chicos de 20, 23 años que vinieron para acá. Llegaron 5 horas antes a la Argentina. Prácticamente, sin nada. Llegaron al hotel, dejaron las cosas. Escucha esto.
3: Claro.
0: Fueron a la cancha. Terminó el partido y tenían el vuelo de vuelta a la madrugada. O sea, tuvieron menos de 12 horas en la Argentina. Tienen más viaje, o sea, más horas de vuelo hasta allá, hasta Burkina Faso. Yo la verdad dije, qué vergüenza, por Dios. Yo, es una vergüenza.
3: Discúlpeme, esto hacen para...
0: Recaudar plata.
3: Para platita, hermano. ¿Y ahora con quién juega el Messi?
0: Ahora juega con Benin.
3: ¿Qué es Benin?
0: Otro país.
3: ¿Benin es un país?
0: Sí, es como si fuera. No es el Beni de usted.
3: ¿Es la parte de Bolivia?
0: No.
3: El
0: no,
3: Beni.
0: Beni. Yo le voy a decir qué es Beni. Beni es. ¿Dónde queda Beni? Para que sepa. Esto es tremendo. Beni queda en África. África Occidental. Está. ¿Vecino de quién son?
3: ¿No es de Burkina también?
0: De Burkina Faso.
3: Ah, buscaron ahí de la región a los muchachos, a los moroches de ahí. No.
0: Pero vos mirá, al lado de eso, al lado de Benin, está Nigeria, por ejemplo.
3: Claro, pues ese es mejor.
0: ¿Sería o no sería una selección con patrón?
3: Ese es mejor.
0: Ghana. Sería una
3: selección mucho mejor.
0: Bueno, son todos vecinos. Pero ¿cuál? Acá la agarraron a Burkina Faso.
3: Ahora, vienen este Benin. ¿Por qué quieren que hagan Messi 100 goles, no, 50 goles?
0: Yo digo, ¿sabes por qué? A ver, seamos sinceros también de esto. El otro día me lo decía mi hermano también. Es un partido despedida. O sea, más bien lo que vamos a ver es un show. ¿Un show de qué? El show de la despedida de Messi. El partido no va a tener trascendencia porque se va a jugar por jugarse. Pero no va a ser el partido, digamos, decir, qué bárbaro, habría que haberlo hecho jugar contra, no sé, contra España. No, porque lo que todo va a estar centrado en la despedida de él, o sea, en los shows, en todos los que va a haber, en los homenajes y todas esas cosas. O sea, el partido, la verdad que con Benin no va a significar nada. Ahora, me explicaban. Argentina tenía dos partidos que iba a jugar con aforo al 50%. Y ya lo jugó.
3: Claro.
0: Uno con Burkina Faso y el otro con Bolivia. Ya están saldada esa deuda. Qué casualidad que, o sea, salda esas deudas, o sea, esos dos, cumple la sanción. Y este partido del martes es a cancha completa. Con las entradas, olvídate, no hay forma de comprarlas. ¿Por qué? Porque están carísimas, la reventa es animalada. Pero bueno, más bien es el show que se va a brindar por la despedida de Messi. El partido es interesante. Los de Benin vienen contentos porque encima nada de plata, ¿no?
3: Ah, no le pagan.
0: Van a estar la despedida de Messi, García.
3: Ah,
0: ya no puede sacar foto con. Se van a poder sacar
3: foto.
0: Usted
3: me dice a mí, che, vamos a la despedida de Messi. No voy ni aunque me pague 2.000 millones de dólares.
0: Bueno, entonces
3: hay gente que está así hipnotizada, ¿no?
0: Sí, sí, sí. Bueno, pero es la despedida, entonces va a pagar la gente. Van a pagar y todo. Y los equipos estos que vinieron, no vienen por el viaje. O sea,
3: pensamos y la coca.
0: Bueno, Burkina Faso estuvo menos de 12 horas, dale, deje.
3: Los changos estos que venden acá relojes, eso debe ser Burkina Faso, ¿no? Los relojes, las medallas.
0: Y ya ves lo de Benny. Bueno, decía, es lo que hay, dijo el Chiqui Tapia. Así que bueno, así fue el partido. Parte, bueno, partido que no son partidos.
3: No, no sabía,
0: yo hubiese preferido, la verdad, que en vez de hacer ese partido, lo hubiese dicho, bueno, pongo la Argentina, pongo el partido, o sea, el equipo mayor y el sub-17, el sub-20, ponele. Jueguen entre ellos. Ya está, así es. ¿Para qué van a gastar plata? ¿Para qué van a buscar? Pero pasa que no se puede porque vos tenías que cumplir las dos fechas FIFA para el 50% de aforo y ahora podés ya cumplir ya, ahora ya todos los partidos de Argentina, ahora es más. Van a ser al 100% lujoso. Pero bueno, y aparte estaba pensando también que para el otro mundial, Argentina ya está clasificada lo mismo. Porque es sede del mundial, o sea, del 2030. Es un partido sede. Igual que Uruguay.
3: ¿Acá el mundial de acá?
0: Claro, no es acá, es en Europa. Pero, como se cumplen 100 años de los mundiales, el primer mundial se hizo en Uruguay. Y ahí estuvo Argentina. Entonces, Argentina, Uruguay y Paraguay, creo, si mal no recuerdo, son los hacedores de los primeros partidos. El primer partido. Y después se traslada todo para el otro lado.
3: O sea, ¿entendés? Que eso más está clasificado.
0: Ya están clasificados todos, los tres, porque por ser locales. Por ser, digamos, sede. Pero eso es todo está armado. A ver, me parece que. ¿Te acuerdas que antes era el que era campeón ya estaba clasificado?
3: Claro.
0: Bueno, acordate, Argentina fue campeón en el 2022 y no estaba clasificado, porque le hicieron jugar de vuelta a la eliminatoria. Habían suspendido eso. Solamente quedaban clasificados. Bueno, a mí me parecía mejor esa. O sea, el que sale campeón ya está clasificado. Juegue donde juegue, ya está. Pero bueno, Argentina ahora, ya, o sea, vos decís entonces, che, ¿y juega la eliminatoria? No, pues, ¿para qué va a jugar? ¿Cuál es el atractivo ahora? Nada, ¿me entendés? Entonces, ese es el mira, el Mundial 2030 se juega en España, Portugal y Marruecos. Pero con la celebración de partidos iniciales en Uruguay, Argentina y Paraguay. O sea que vos tenés, mira, Uruguay, Argentina, Paraguay, ya clasificados. España, Portugal.

0: y Marruecos ya clasificados.
1: Qué aburrido, es muy aburrido.
0: Y aparte, van a ser 60 equipos. O sea, después de 48 que fue este anterior, Norman, 60.
1: O sea que este duró un mes, casi dos meses.
0: Te vamos a terminar, te vas a cansar de mirar
1: para... No sé si te llegaré yo al...
0: No, no sé si llegamos al 2030, nosotros tampoco, pero bueno, vamos a perder.

lindo. Pero, en fin, así es la vida. Así nos toca.

Noelia Caliza dice: hola Marce, buen día. En Buenos Aires, despejado, 14 grados 8 décimas. Casi igual que nosotros. Sí, están ahí. Muy bien. Marce, te comento que ayer fui a Río Blanco y muchísima gente. Claudia Cardoso, buen día Marce, buen comienzo de semana. Alicia Gese, buen día Marce y a ti. Un saludo muy especial de jamón y queso a mi sobrino Cristian Polo, que ayer cumplió un año más. Que Dios lo bendiga y se cumplan sus deseos. Muy bien. Marce, a ti, buen inicio de semana. Marce, no te hicieron caso. ¿Quién no me hizo caso, Elizabeth? ¿Llevaron a sus perritos? ¿Pero qué son? Quiero saber si hubo perritos abandonados en Río Blanco. ¿Alguien me puede decir? La gente de Río Blanco que nos escucha. ¿Sí? Claro, quiero saber si por ahí hubo perritos abandonados. Estaría bueno saberlo. Estaría bueno saberlo, sí. Claro. Bueno, acuérdense que para el cronograma para el ingreso a primer año continúa del 5 al 9 de octubre, es decir, desde hoy hasta el 9, con instancias importantes para estudiantes, familias, ¿sí? También para que lo tengan en cuenta, ¿sí? Esto es importante. Uno de los primeros pasos previstos es, para esta semana, como responde a los estudiantes de escuelas normales, ¿sí? Los días 5, 6 y 8 de octubre se realizará la inscripción definitiva y presencial para los alumnos de estas instituciones. El martes 6 de octubre, cuando finalizará el periodo establecido para la actualización de datos personales de los estudiantes de educación primaria, deben actualizar información vinculada al Certificado Único de Discapacidad y o Proyecto Pedagógico Individual. A partir del jueves 8 de octubre también comenzará la atención a madres, padres y tutores que tengan consultas relacionadas con la primera preinscripción. La atención estará disponible en el complejo ministerial como instancia previa al inicio de la inscripción online. El viernes 9 de octubre se desarrollará la jornada denominada Las familias van a la escuela, en reuniones informativas en las escuelas primarias. Durante esta instancia se difundirá la oferta educativa disponible y se brindará información sobre el sistema de ingreso a primer año.

Tazón. 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Haceme caso, haceme caso. 7 de la mañana, 22 minutos.

Marce, querido, buen lunes. Estaba escuchando eso sobre los perritos. No se pueden llevarlos a Río Blanco. No, Ulises, tenés razón, pero la gente los llevó. Por eso estoy preguntando si se llevaron los perritos a Río Blanco, ¿viste? Porque hubo gente que llevó al perrito. Lleva los perritos a Punta Corral. Mirá, si no lo van a llevar a Río Blanco, me dice Marcelo, me dice Rodrigo. Claro. No, la gente está equivocada. Sigo sosteniendo que en muchas cosas. Yo puedo estar equivocado también en muchas cosas seguramente. Pero, y eso que dijimos acá, ¿no? El fin de semana, no lleven los perritos a Río Blanco. No lleven los perritos a Río Blanco. Bueno, será que no nos escuchan a nosotros, capaz que escuchan a otra radio, no sé. Bueno, saludos para mi hija Vicky, la Vicky, y todos sus compañeros de séptimo A y B del Cheil, que están saliendo para el aeropuerto rumbo a Carlos Paz. ¿Se van a Carlos Paz? Mira vos. Muy bien, Ale. Besito para la Vicky, que está terminando.

No, pero la lógica es que los países sede estén clasificados. Te explico. Está bien, pero antes era distinto, no estaba. Tenía que estar, o sea, obviamente que el de la sede sí. Pero a ver, acá la sede del mundial va a ser así, Miguel. Escuchá, acá se va a jugar un solo partido. Después se desarrolla todo en Marruecos, en España y en Portugal. O sea, y por ser un día sede, un partido, ya está clasificado. Me parece una locura. A mí me parece una locura. Pero bueno, ¿qué sé? Espero que tengan un excelente inicio de semana. Dice ahí, lo venía escuchando Camino al Trabajo sobre el tema de los reyes del asfalto, las motos. ¿Reyes del asfalto? Dejate. ¿En serio vos decís? Bueno, y no viene uno en toda la velocidad haciendo Willy y me da un saque al auto. Por suerte no pasó nada. Solo me sacó el paragolpe trasero. Cuando me bajo a ver si estaba bien el conductor, me quería sacar dinero porque se hacía el dolorido. Y era un pibito de no más de 16 años. Al pedirle los papeles de la moto y seguro para llamar a la policía, por obra y gracia del señor, se recuperó y en un pestañeo ya había desaparecido. ¿O la moto es robada o no tenía papeles? No, tenía papeles seguro. Claro, ¿y por qué le tenés que dar vos si te pegó en el paragolpe de atrás? ¿Por qué le tenés que dar plata a vos? Agradece que... Marce, por favor, saluda a mi madre querida Lucrecia Céspedes. Hoy está cumpliendo 70 años. Gracias, dice mamita, por todo lo que nos brindás cada día. Que Dios y la Virgen te colme de bendiciones. Lucrecia Céspedes. Buen comienzo de semana, dice acá. Dios nos bendiga, Manuel. Manuelito, ¿cómo andamos? Buen día, Marce. Mañana voy a hablar del tema de las enfermedades de transmisión sexual. Mañana voy a hablar de ese tema. Buen inicio de semana. El magnate que está escuchando. No, no fui a ver a Casu. Estuvo muy bueno, por lo que vi en todas las redes sociales, todo lo que publicaron, ¿no? Estuvo muy bueno. Show de muy buen nivel.

Marce, gatito, ayer con perrito a la peregrinación de Río Blanco. Sí, es cultural, como digo yo. Ana, es así. No aprendes mal, la gente, no aprendes. Buen día, fuimos a Río Blanco, muy linda la mañana y hubo bastante peregrino. Las mascotas presentes, de la edad, tamaño y color que se te ocurra. Algunos perritos con zapatillas. ¿Cómo con zapatillas? Solo para decirte lo mucho que lo siento. Otro con ropita de dinosaurio. Otro en cochecito. No, es cultural.

es cultural, es cultural. Ya está, no vamos a... No, vamos a hablar de otra cosa. Claro. Una señorita llevó tres caniches. No sé si esa señorita va a la misa o lleva a pasear a sus perritos. Pero no, al margen de que lo saque, no puede hacerlos caminar tanto. Acá dijimos, un especialista habló el otro día en el canal del tema de que hay que cuidarlos, que no es cuestión de llevarlo a caminar a tanta distancia a un perrito. O un perrito que no está acostumbrado a tanta multitud, meterlo en el medio, también se... Bueno, cultural. Buen día, Marce. ¿Qué pasó ayer en el Che Guevara y 30 hectáreas? No hubo luz desde las 6 de la tarde, sí, hasta las 12. Un problema ahí con el tema que dio a conocer Ekeza, creo, después. Sí. Buen día, Marce y Gatito, por aquí. Ahora dice... Silvia Álvarez, mandale un saludo a Agustín Tapia por su cumpleaños y decirle que es el mejor del mundo, mi hijo, amigo, mi todo, mi bebé, dice acá Silvia. Muy bien, beso para Agustín.

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Marce, saludo para todos los viales en su día. Soy Ara. Ara, querida, ¿cómo le va? ¿Todo bien? Usted tampoco está trabajando hoy, ¿no? Claro. Bueno. Hola, Marce, ¿qué tal? El sábado a la tarde a mi nietito se le cayó el celu en un Uber, pero no hay respuesta. Y él lo necesita por su tarea. Gracias, Marce. Dice que el chofer tengo un buen corazón. Bueno, difícil va a ser eso. Buen día, dice, otra vez roto los caños a la altura de El Galpón de los Sueños, ruta 1. Viven rompiendo, nunca lo arreglan bien y lo dejan meses así cuando la municipalidad va a hacer algo bien. Dice acá, no sé si la munici se rompió un caño. Siete de la mañana, 31 minutos. Saludos a mi nietita Josefina Ábalos, vive en La Plata, la hija del Fede, sí, mi hijo, está cumpliendo 11 años. Le mandamos un beso grande a ella también, entonces, allá en La Plata. Feliz cumple, Josefina.

cumpleaños de mi papá. Quería ver si ustedes le podrían mandar un mensaje por la radio de parte de su familia, los Silisque y Choque. Pero le mando un saludo ya. Claro, Mati. Saludo a tu papá. Sí.

está cumpliendo años. De parte de toda la familia, los Silisque, Silisque y Choque. Muy bien, feliz cumple, papá, entonces, de Mati. Que pasen lindo día, ¿sí? Este que está, por supuesto. Recién pasé por la escuela Marina, dice, y había dos niños con una cajita de vino. ¿En serio? Ay, Dios.

0: me he quedado solo.
1: ¿Qué le iba a decir?
2: Sí.
1: Estuve charlando ayer con un amigo.
2: Sí.
1: Que se fue con la señorita.
2: Sí.
1: Con el hotel alojamiento. Vamos a hacer así rápido. Así.
2: ¿Cómo?
1: Un amigo se fue a un hotel alojamiento.
2: Un amigo se fue a un hotel alojamiento, sí. Con una señorita, sí.
1: Al salir
2: del hotel alojamiento. ¿Era un hotel alojamiento o era un hotel común?
1: Era un hotel alojamiento. Sí. Al salir, el portón se quedó trabado. Así que tuvo como media hora hasta que vino.
2: ¿Se trabó el portón?
1: Se trabó el portón.
2: ¿Hasta que vino el cerrajero?
1: Sí, señor.
2: ¿Qué? Con el portón. ¿Y por qué no lo hicieron salir por el
1: otro? Tanto como media hora, pero estuvo ahí.
2: ¿Se le trabó el portón?
1: Sí, se le trabó. Así que tuvo unos minutos ahí parado.
2: Preocupado, esperándote que.
1: Claro, tuve ahí que.
2: Porque los portones esos eléctricos tienen una manijita para abrirlo manualmente.
1: Fue. Me contó que fue el conserje.
2: Claro, el encargado ahí.
1: El encargado.
2: Que tiene una llavecita que pone ahí uno y hace.
1: Y me empezó a golpear como un combo.
2: ¿Cómo le va a pegar? Bueno, si no tenía idea.
1: Hasta que logró
2: hacerlo funcionar, sí, al aparatito.
1: Así que más cuidado la gente.
2: Sí, se puede quedar encerrado.
1: Uno que digo.
2: No.
1: Mi amigo quiere
2: salir. El amigo quería salir
1: no rápido,
2: claro.
1: E irse y no.
2: Y no había forma.
1: Exactamente.
2: Y no tenía la otra puerta para salir por la que entró, en la misma puerta.
1: Es que habían autos.
2: Ah, también, que estaban ingresando.
1: Me contó eso.
2: Ah, entonces no podía hacer la vuelta y volver para allá. Ah. Bueno,
1: eso nada más.
2: Ya aparte, bueno, y si no, los dueños de los albergues tienen que enseñarles que hay una llavecita. A los muchachos que están ahí, que hay una llavecita, que hay una manijita. Lo podés abrir manualmente. Claro.
1: Siempre un amigo ese señor, doctor Gualambe, por favor.
2: Bueno, es un amigo. Nosotros estamos llenos de amigos. Ese es el tema. Claro. Hola, genio, saludos para usted, dice Adrianita Paredes, Adrián Paredes. Gracias, Adrián. Escuchando la radio en Santa Cruz, están escuchando la radio, Adrián, querido. ¿Cómo andamos? Buen día, ayer fui a Río Blanco, lo que vi, una chica en bici y su perrito por atrás corriendo. Cole quedado en Urquiza, Santa Ana. Saludos a mi hijo Matías y mi hija Mica. Saludos para ellos, me dice Viviana Villa. Se va el perrito, buen bicicleta, y tu perrito al lado caminando. Pero vos estás loco. Buenos días, feliz inicio de semana, Marci Gatito. Dice acá Vanina Soledad. ¿Cómo andamos, Vanina Soledad? ¿Todo bien? Bueno. No va a haber mucha temperatura, Vanina Soledad. Usted que es amante del calor. 23, 24, ahí nomás, Sí, doctor, es un amigo, él tiene eso. ¿Qué quiere que le diga? Ya. Claro.
1: Qué bárbaro.
2: Claro, uno no tiene la culpa. ¿Cómo tiene eso? 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No te olvides,
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2: Sí, mañana viene acá el programa.

0: saludar,
1: sí,
0: a su esposa, Claudita, un día como hoy, hace 27 años, están juntos a la par, y a su bella hijita Martina.
1: Bien.
0: Paredes.
1: Que no mienta.
0: Ella es en Jujuy, yo por el sur. O sea, la familia está acá, él está trabajando en el sur. Sí, sí.
1: Bien.
0: Y están escuchando por acá.
1: Dice Ara que usted.

0: sí, dice, eso le pasó a su amigo por tramposo. Dice,
1: y bueno, hay
0: ¿pero
1: mucha
0: estaba trampeando el amigo?
1: No creo que estaba con alguien
0: oficial, digamos, algo que
1: no sé.
0: No había problema. Claro. Avisen cuál es, dice así, no voy.

0: Pregunta, García, ¿le cobraron por estar esos 20 minutos afuera, ahí esperando la salida?
1: No, no, no, si no me contó todo, me contó esa parte, ¿no? Que esa se quedó parte trabado. Dice, che, contá esto, porque lo arregles. No, yo no tuve tiempo. ¿Cómo voy a ir si estaba ocupado todo el sábado, el domingo, domingo asado?
0: Pero el sábado usted salió a festejar y ahí volvió a su casa.
1: Claro, no me quedé dormido, che. No, me está pasando.
0: Bueno, es el agotamiento del año ya, ¿viste?
1: La volví, del año, me no puse sé a ver la clasificación de la carrera y me quedé hasta las 8 dormido.
0: Claro. Ay,
1: yo te leo. Claro, porque era
0: con la pinto de vuelta
1: solo. 5, claro.
0: Claro.
1: Claro, y me quedé dormido. ¿Qué pasa a las 8 de la mañana?
0: Si con la pinto había terminado décimo tercero, todo. Por favor, que pero bueno, así es, así es. Buen día, Lucía. ¿Cómo andamos? San Antonio, ¿cómo está, Lucía? Saludos a la delegación del Instituto de Seguros que está participando en las Olimpiadas de las Obras Sociales en Entre Ríos. Bueno, le mandamos un saludo a todos. Espero que estén escuchando la radio, ¿no? Sani, ¿están escuchando la radio o no? En Entre Ríos. Claro. Está mi amigo Yamada desde Japón. ¿Qué dice? 22 grados en Japón, ¿eh? Ahí está. Muy bien. No hay lluvia hoy en Japón. Bueno, va mejorando entonces, Maxi. Claro.
2: ¿Cómo sabe que hay chavecita, no? Si no se habrá bajado a ayudar, ¿no? A dar las tipas eso, ¿no? Qué bárbaro.
0: Le voy a explicar algo. Cuando yo puse el portón eléctrico en la casa de mi hijo, ahí me dijeron, hay una llavecita y después viene una manijita que uno lo tiene que girar. No sea mal pensado.
1: El cerrajero, te.
0: Claro. Aprendí. Claro. Dice acá. Y un saludo, dice, para mi amada esposa Claudia, hoy en día especial para nosotros y para mi bella hija Martina, dice Luján Paredes, según ellas, a la escuela, seguro ellas a la escuela. Saludo, Adrián, le mandamos un saludo a tu señora entonces, sí, y a tu hija Martina. Besitos para los dos, ¿eh? Dale. Está con cara de lunes, pero bueno, pero Vanina, ¿ahora trabaja mañana y el miércoles usted trabaja o no trabaja? El miércoles, que es el día de la Virgen, que es asueto administrativo. Días no laborables. Día no laborable, bien digo. El miércoles, día no laborable. Por la Virgen.
3: A tu amigo, que la próxima vez que. Ahora decirle a tu amigo. Que la próxima vez que le pase eso con el portón lo llame Marcelo, que sabe la técnica para abrir manual.
1: Está el cerrajero.
0: Claro, voy yo, total cobro ahí nomás. Peche la plata. Ana María Bloch, buen día. Victoria Pasa, buen día. Silvia Ramírez, buen día.

0: mensajito.
1: La señora Claudia Viviana.
0: Sí, nos manda saludos. Besotes a Marce. Que sigan construyendo éxito.
1: Muchas gracias, dígale a Claudia Viviana. Sí, mucho que no la cruzo por la calle a la Clau. Le mando un beso grande. Gran locutora.
0: Sí, no, con la capa. Yo siempre la veo acá por el Civi Civi.
1: Claro.
0: Con unos caniches toys.
1: ¿Caniches toy tiene?
0: Los chiquitos, sí.

0: cuando era juventud, a ti todo me pasó lo mismo, pero me hicieron cocochito.
1: ¿Cómo?
0: Y salí por la pared. No sé si tu amiga o tu amigo le hicieron cocochito, porque de todos modos puede salir por la pared, por lo menos que mira 2-3 metros de la pared, igual haciendo cocochito se sale. Saludos, buen fin de semana.
1: Pero ¿cómo?
0: Buena semana, perdón, pues yo todavía sigo festejando. Hoy el día de los viales, saludo a todos los viales de la provincia. Sí. Desde La Quiaca, Susque, Valle Grande,
2: No han laburado el viernes, no han laburado
0: toda
2: no.
0: Mi
2: ¿Qué
0: gente,
2: pasa?
0: Vial. El viernes. Un beso, abrazo, gracias por alegrarnos las mañanas.
1: Yo le voy a decir una sola cosa,
3: Araceli.
1: Estoy muy enojado con la gente del sindicato.
3: No.
1: ¿Por qué no nos invitaron a la cena? El viernes hicieron la cena, no nos invitaron. No saludo más a los empleados viales. Listo. Terminado. No me invitan a la cena, no son capaces de nada. Listo. No promociono ninguna más cena. Si no voy a trabajar yo en la cena, no promociono ninguna cena. De ninguna. Listo. No me mande más flyer de nada porque no voy a saludar. Está clarito. Me enojé. Hoy lunes 5 de octubre. He dicho. Bueno, día gris acá, dice, en Santa Cruz. Anoche hubo lluvia, me dice Adrián. Mirá vos, sí, bueno. Marce, el miércoles trabajamos normal. Mirá a la obra social del ejército. Solo tenemos los feriados nacionales nosotros. Bueno, no, y el lunes 12 de octubre nada más entonces.

Mirá cómo quedó un camión que realizar el destape de líquidos cloacales en la calle Guacalera, esquina Cuellar. Viste que están asfaltando la avenida, ¿no? Y los que manejaban estaban... Podría haber volcado y dañado la casa de la familia que vive... Mirá, García,

0: Esto pasó. Esto fue el viernes aproximadamente a las 23:30. Ah, bien, los changos de. Aparte, mire el camión, ¿a qué se dedicaba? Fíjese, ahí está el.
1: ¿Dónde es esto?
0: Esto en la avenida. Esto es en Alto Comedero, en la calle Guacalera, esquina Cuellar. Así es, ¿no? Sí. Líquidos cloacales. Bueno, están pavimentando la avenida, ¿verdad?
1: Ah, lo vi ayer a este camión.
0: El camión. Casi desparrama todo
1: el líquido elemento.
0: Se iban todos los submarinos. Así.

0: Ah, no, en San José, en Palpalá, García fue esto.
1: Ah, mira.
0: Barrio San José, en Palpalá, bien, perdón. Yo me estaba equivocando. Guacalera, esquina Joyán, mirá cómo quedó el camión. Casi desparrama todo. Está nublado, Marcel San Antonio.

0: Por favor, el dueño o encargado de la empresa Río Blanco me dice acá, sus empleados tienen para cruzar la pasarela si vienen caminando o su defecto a metros la rotonda. Bueno, hoy una moto cruzó la ruta, se le cayó el casco en medio de la ruta, los autos y todos los autos esquivando el casco. Pero ¿cómo? No entiendo. Bueno, Marce, un llamado a la sociedad, no, ¿cómo decirlo? Dice, estoy en el hospital Snopek. Te juro, es tan difícil venir higienizado y no hay mucha gente grande, ¿eh? Hay mucha joven. Para colmo está todo cerrado. Tenemos que cambiar todos los aspectos. Es cultural, Ale, es cultural. Eso también.
1: Hola, Marce. Discúlpeme, le voy a hacer una pregunta, porque sí. A nuestro amigo también. Póngale, usted, no tengo para comprarme un perfume árabe, póngale.
0: No tengo para comprar.
1: Sí. No tengo para.
0: ¿Está el jabón de la casa del blanco?
1: O no tengo para comprarme el desodorante de bolilla.
0: Claro, está el jabón.
1: No, por eso le dije.
0: Pues sí. Jabón debe haber en una casa. El jabón en la casa debe haber. El jabón blanco, ¿qué? Hay.
1: O una ducha nada más, una buena ducha. Si porque no es que no tenemos el jabón.
0: No importa. Agua.
1: Se
0: agua.
1: No. Claro, por
0: eso. Sobateando el agua. O sea.
1: Un buen la ducha en 20 minutos, media hora.
0: Si no tiene mucha agua, no importa. Jaboncito si tiene con agua. Se moja la parte más o menos donde siempre hay más olor y ya está.
1: Claro. No. Yo, por ejemplo, muchas veces me pasó que no tenía el perfume, me olvidaba. Baño, ¿no?
0: Baño. Claro. Agua. Pero... Agua. Por favor. El Cap Barcen está con nosotros. Buen día, Marci y a ti. Todos los estamos escuchando como toda la mañana desde el Cap Barcen. Saludos, buen inicio de semana. Gracias al Cap Barcen que está con nosotros allá arriba.
1: Me están dando tips y está muy bueno porque esto también lo hacía.
0: Sí.
2: Baño polaco.
0: Claro.
2: Y si no tenés desodorante, te pones jugo de limón o bicarbonato para la transpiración.
0: Jugo de limón y bicarbonato para la transpiración. Ya está, claro. ¿Ves que hay soluciones?
1: Se hace una limonada, se pone y.
0: Claro, se manda con la limonada algo.
1: Y si está. Con una coqueando, se pone un poco el bica.
0: Bica ahí.
1: Dumba.
0: El Dumba. Entra el Dumba con el. Con limón y ya está. Eso.
1: Perfecto, Marcelo.
0: Bueno, gracias Turquita. Que el señor Dionisio de la Municipalidad de Alto Comedero dice envío un camión para que levante escombros aquí calle Yuto, puede ser. Esquina Pose, 370 vivienda. Bueno. Marce, ¿podés pedir iluminación en la avenida Intersindical Alto Comedero? Entre Federación Gaucha y El Mirador. Sí, el barrio Mirador. El sábado hubo un accidente de un auto y moto. Estaba todo oscuro, el auto se dio a la fuga. ¿Ese es el que yo decía de la moto con las chicas? Sí, ¿no? Bueno, atento, iluminación en la avenida Intersindical. ¿Qué está pasando? Todo oscuro ahí.
3: A tocar a mi vieja.
0: Sí, bueno.
3: Porque mi vieja es lo más grande que hay.
0: Ok, bien. Bien, gracias. En el remate me dicen que hay agua. La gente de agua potable me dice que hay agua en el remate, ¿sí? Que ya tienen agua. Bueno, yo pregunto por las dudas, ¿sí?

Y no sé, viste, porque estos son los autos que están secuestrados en Capital. Sí. No entiendo. Me dice, hay taxis que fueron secuestrados en Palpalá el día domingo, de acá de San Salvador, en Palpalá. ¿Será que ellos pueden trabajar en Capital y los amarillos no en Palpalá? No sé cómo será la normativa ahí, la verdad que no tengo idea cómo se manejan con las normativas ordenanzas los distintos municipios. La verdad que no sé. El tema es que no se siente. Claro, el tema es, dice Cele, el tema es que no se siente el olor a chivo, García. Tiene razón. Es verdad, con jabón, con limón, con esto, con. Hay un montón de cosas. Mira, mi madre decía, podemos ser pobres pero limpios, siempre a la ropa lavada pero limpio. Es cultural.

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0: 18 de octubre, sí. Cae domingo. Día de la Madre. Bueno, acá me dicen Marce. Muy buenos días, Marce y Gatito. Les quería comentar lo que me pasó el sábado, tipo 20 horas, en Alto La Viña. Yo iba en moto y de repente en dirección contraria y por el carril contrario, o sea, por mi carril, o si vos ibas, por el que ibas vos, apareció un auto Peugeot blanco, sin luces. Gracias a Dios pude esquivarlo, pero detrás mío venía una camioneta, una mujer, su marido y un niño pequeño, y los chocó. Encima quiso fugarse del lugar. Así que empezamos a seguirlo, tocando bocinas, porque no muy lejos había otro accidente y estaba la policía. Así que ahí lo detuvieron. Alcoholemia 2.8. Sí, y encima acá me mandan un video que obviamente no vamos a entrar por el tema, pero

riéndose. Bueno, por eso digo que las sanciones tienen que ser tremendas. Con el tema de la alcoholemia tiene que ser tremenda las sanciones. ¿Sabes qué? ¿Cuánto sale esto? 15 millones de mango, así, la multa. Y te quito el carnet y se acabó la historia. Y el auto, ya está. Porque en el mejor de los casos no pasó nada. Pero si pasaba algo con la familia esta que chocó, encima se estaba escapando. Qué borrachos de mierda, la verdad. Discúlpeme la expresión, pero es así. Marci Gatito, el chofer del 266 y otro colega de él son los únicos que te escuchan. ¿Quién? ¿En dónde? Bueno, el del chofer del 12. Bueno, le mando un saludo al chofer del 12, ¿sí? Bien, perfecto. Buen día, Marce, Gatito. Que tengan un excelente inicio de semana. Marce, por favor, que arreglen el ingreso de la Federación Gaucha, donde está el desvío. Son unos baches. Lo que hay son cráteres ya. Por favor, atento. Vamos, pero están de descanso y vialidad. Pero atento, por favor. Pueden arreglar el ingreso a la Federación Gaucha. Dice que está deplorable. ¿Puede ser? Bueno. Clara Alicia, ¿cómo estás? Buen día, buen día. Se levantó tarde, Clara Alicia, ¿hoy o no? Bueno, un beso grande para ahí, para mi amiguita María Pía. Le mando un beso grande enorme.

necesito distensión. Escuela para padres, crianza con propósito, te invita a sexo y sexualidad, abordando juntos el crecimiento, hablar abiertamente, enfrentar las presiones, límites y afectividad, cuidar el bienestar. ¿Esto dónde es? El lunes, hoy, a las 20 horas, en Hipólito Yrigoyen, 1172, acá cerquita. Bueno,

lo entiendo el accidente, ese es el tema. No lo entiendo. Sí, sobre la autopista fue. Pero no entiendo que la moto venía del otro lado. No entiendo ahí el accidente, no lo entiendo. Si es sobre la autopista.

La actividad está libre y gratuita. Bueno, listo, para todos los que estén interesados, padres, docentes y todos, ¿sí? Lo que le acabo de decir yo es esto que se va a hacer acá en la Hipólito Yrigoyen, 1172, hoy a las 8. Hablamos de sexo y sexualidad, abordando juntos el crecimiento en la escuela para padres.

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2: No, no podemos. Mi hija tiene una amiga vecina, dice que tiene 3 autos y cuando la paran los controles da nombre falso y la dejan ir. ¿No? ¿Cómo va a dar nombre falso? Tiene que mostrar el documento. ¿Me entiendes? Marce, buen día. Acá comenzando la semana en el CEPAM, como siempre, con la compañía está mi amiga Eve. Hola, Eve, ¿cómo andás? No me llamen porque no los puedo atender, ¿eh? Buen día, Marce. Hermoso lunes, disfrutando de la compañía. Quería pedirle que, por favor, la gente de Libuc se haga cargo de la limpieza y el mantenimiento del predio ubicado sobre Avenida Bolsán, entre el Centro de Hemoterapia, o sea, Avenida Snoopy Bolsán, el dispositivo integral de abordaje territorial en el Cedronal.

y la guardia del hospital en Ope, ya que en varias ocasiones los vecinos nos hicimos cargo del desmalezamiento, pero no lo podemos hacer siempre y pedirle al municipio que realice la intimación necesaria como entre contralor. ¿Qué es de ello? Tome. ¿Es de ellos el predio? O no sé qué es. Limpieza y mantenimiento del predio ubicado sobre la avenida Bolsán. Bueno, por favor, entre el centro de Metrópolis. Bueno, ahí está. El reclamo. En Palpalá hay sol, Marcelo. ¿Qué querés que te diga? Me dice. Sí, está anuladito, pero está saliendo el sol ahí, ¿no? Sí, lo veía yo por ahí, por eso.

No. Tranquilo, los zorrinos. Sí, sí. 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Sabores, sabores, sabores. Bueno, bueno, 28, 5,

prevención del dengue, chicos. El cronograma de descacharrado, porque cuando empiecen las lluviecitas, va a ser complicado, ¿sí? Así que ya están con el tema del descacharrado en la capital. Estos operativos van a arrancar a partir de mañana 6, en distintos barrios de San Salvador de Jujuy, para que lo tengan en cuenta, ¿sí? Esto lo organiza el Ministerio de Salud, ¿sí? Con recorridos por distintos sectores de acá de San Salvador y la localidad de Lozano, ¿sí? Todos los operativos, te cuento, van a ser a partir de las 8:30 de la mañana, ¿sí? Martes 6, es decir, mañana, va a ser CAPS Malvinas, Barrio Asentamientos 16 de Mayo y 4 de Agosto. El jueves 8 de octubre, el CAPS Victoria Cruz, Barrio 30 Hectáreas, en Alto Comedero. El viernes 9 de octubre, CAPS Campo Verde, Barrio El Obrero y Campo Verde. El martes 13 va a ser el CAPS Lozano, en la localidad de Lozano. El miércoles 14, CAPS Fonavi, Barrio Fonavi. El jueves 15, Atención Primaria de la Salud San Cayetano, Barrio San Cayetano, 18 de noviembre, Kennedy y parte de Mariano Moreno. Y el viernes 16, CAPS 820 Viviendas, en Barrio 820 Viviendas. Los recorridos específicos de cada sector pueden consultarse mediante el código QR incluido en las piezas informativas difundidas por el Ministerio de Salud en sus redes sociales a través de la cuenta @saludjujuy. ¿Sí? ¿Qué elementos se deben sacar? Los equipos de salud van a retirar en desuso, por ejemplo, elementos donde se acumule agua, como floreros, latas, botellas, baldes, neumáticos, macetas, lonas, tuppers, bolsas, palanganas, bebederos, potes de helado y tachos de pintura. ¿Escuchaste bien lo que dije que tienen, no? No es que vayas a sacar todo lo que tenés adentro, porque no es recolección de residuos. ¿Estamos? ¿Sí? Solamente floreros, latas, botellas, baldes, neumáticos, macetas, lonas, tuppers, bolsas, palanganas, bebederos, potes de helado y tachos de pintura. ¿Está claro? Bueno, se van a realizar acciones de monitoreo mediante la colocación de ovitrampas que permiten identificar los sectores donde se registra mayor presencia de huevo de mosquito. Así que desde el Ministerio de Salud remarcaron que la participación de los vecinos es fundamental para reducir los posibles criaderos y reforzar la prevención del dengue.

15 grados la temperatura. La humedad bajó 84. La presión 866. Viento del noreste a 3 kilómetros por hora. Nublado el cielo. Acá en la capital, pero en algunos sectores por ahí, en Pálvala, hay un poquito de sol, ¿no? Buen día. Saludos para una diosa que hoy está cumpliendo años. Ella es Yolanda Jerónimo. Una gran mujer. Trabaja en el SIC Che Guevara. Siempre alegre ella. Le deseo todo lo mejor, Yoli. Besitos y cariño de parte de Patricia Gutiérrez. Besos para Yolanda, que está en el SIC Che Guevara. En casa ya, dichoso de vos, Walter, mirá. De vacaciones, tomando un tecito con mi señora. Muy bien, con mi negra, dice. Perfecto. No, ya lo mandé el mensaje, mi amor. A ver,

0: trabajando en la obra con todas las pilas a pesar de ser lunes. Saludos para mi señora Luciana y mi hijo Lautaro, que los amo con todo mi ser. Dice, gracias, te escuchamos siempre, Marce. Somos del barrio Los Ceibos en San Pedrito. Qué lindo el barrio Los Ceibos. Gracias, Nacho, querido. Un abrazo grande para vos también, ¿eh? Sí.
1: Es uno de los barrios más viejos, ¿no? Los Ceibos.
0: Barrio Los Ceibos, creo que sí. Sí.
1: ¿Ya está, sigue el barrio Boca? Ya no está.
0: El Club Boca era donde era el barrio. Eran Los Naranjos y ahí estaba el Club Boca.
1: Está
0: todavía. Sí, sí, sí.
1: Son barrios viejitos, ¿no?
0: Sí, son de los más viejos. Claro, claro.
1: Nieva es viejo ya.
0: Nieva también, sí.
1: Gorriti es re viejo.
0: Sí. Gorriti mucho más todavía. Claro.

repito, chicos, no tengo idea cómo es el tema de los... Entre 100 y 130 sale un contenedor, me dicen acá. Gracias, César. El contenedor está entre 90.000 y 100.000. Bueno, ahí está. Esto me dice, buen día, desde Tesorería del Ministerio de Salud que nos escuchan. Hablando de tesorería, le mando un saludo a las chicas de Tesorería de Casa de Gobierno también que nos escuchan tempranito, están ahí. Saludos para ellas, muchas gracias por escucharnos. No se olviden. Saludo a la bioquímica de Auditoría Médica del Instituto de Seguros. ¿Sí? Porque dice que desde la pandemia todo es vía online. Y las otras bioquímicas sí atienden vía. Bueno, pero le mandamos un saludo a ella para que nos atienda. Voy a ir yo. Vale. Marce, buen día. El otro día en pleno centro una moto me chocó. Dice, yo estaba en auto. El chico se cae y llega el SAME. Policía vial, ambulancia, todos sacando fotos, el auto, moto. A la cual le hacen multa por no tener patente. Saliendo de la comisaría me doy con que la moto no era la misma. La moto de la que presentan las documentaciones. Aún así lo dejan ir. ¿Cómo es posible que ninguno de los que hicieron el control se haya dado cuenta de eso? O sea, vial controla mal y la policía... No, pero ¿cómo? No entiendo. Pero si vos tenés que llevar la moto que estaba ahí, pues... Vuelvo al otro día a la comisaría y el muchacho fue a presentar los papeles originales de la moto, cédula y seguro, diciendo que vuelvo a presentar otros papeles. Subo el seguro de la moto, me dicen que el seguro se hizo al día siguiente del accidente. Y él adulteró la copia con fecha falsa. Sé que parece todo muy raro, pero yo corroboré todo eso. Claro, y la policía no hace nada bien, dice. Recibieron, no sé, porque parece imposible.

0: Marce, verdad, mi amiga Yoli Jerónimo, dice, muy buena persona, y siempre ella pum para arriba, y para ella es todo amor y paz. Dice, un saludo mi querida Yoli, dice por acá también, le mandamos un beso grande de parte del Pela. El recolector de basura no pasó por el barrio Chijra, y la basura sigue ahí en la parada del colectivo del 42-47 frente a la brigada. Ahí me dicen, atento, no pasó todavía el y ya va a pasar. ¿Hoy qué? Hoy debe pasar, ¿no? ¿No va por ahí? ¿Hoy lunes? Sí. Va para ese lado, creo.
1: María Elena está escuchando la radio. ¿Está viendo por el YouTube, María Elena?
2: ¡María Elena!
1: Sí, sí, sí.
0: Así quería que era la otra María Elena.

Sicilia, 12 kilómetros, viento del noreste a 3 kilómetros por hora, nublado el cielo, 15 grados la temperatura. Y ponemos un tema como para sentirnos un poco mejor, ¿no? Claro, escucha.

0: Tagacia, el Consejo Deliberante avanza con un proyecto para eliminar los cables aéreos en la ciudad. Está bueno, porque hay una foto que ponen los changos del Somo. Mirá, decime si no, es un desastre. En la iglesia catedral, en la iglesia San Francisco. No se puede ver nada, la cantidad de cables que hay. Aparte hay muchos que están al gas ya. Claro. Así que está bueno.
1: Sí, lo que pasa es que vio que cuando corre viento, los postes hacen el efecto dominó. Cae uno, va cayendo, va todo, y todo.
0: Todos los puestos. Sí, es verdad, eso es verdad.

0: Claro, es bajo tierra.
1: Bajo tierra, subterráneos tendrán que ser. Y me parece que sí. Tiene que ser así. Me parece que estaría bueno. Sí, que cambiemos un poco esto, ¿no? Dale.

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día, ¿cómo andamos? ¿Todo bien? Hermoso lunes, claro, así tiene que ser. Si no nos ponemos la pila en el día lunes, ¿cuándo va a ser?

de 20.000 voluntarios para la visita del Papa León XIV. La prevención está destinada a argentinos y residentes legales de entre 18 y 65 años. ¿Sí? En apenas 20 días, 20.000 personas se postularon para ser voluntarias durante la visita del Papa a la Argentina. La convocatoria impulsada por la Conferencia Episcopal, apunta a conformar un equipo que acompañe las actividades previstas en Buenos Aires, Córdoba y Luján. La inscripción permanecerá abierta hasta el 5, es decir, hasta hoy, a las 12 de la noche. ¿Sí? Y se realiza a través del sitio oficial del Episcopado. Podrán anotarse argentinos residentes en el país, cumpliendo al 8 de octubre los 65 años o 18. Una vez cerrada la preinscripción, la organización seleccionará a los voluntarios y dará inicio a las instancias de formación obligatoria. El formulario de inscripción solicita datos personales, información de contacto, ocupación, nivel de inglés,

italiano y portugués, disponibilidad horaria y si la persona tiene alguna discapacidad. Además, los interesados deberán firmar un acuerdo de compromiso tras leer las condiciones generales del voluntariado. Sí, desde el Episcopado aclararon que la preinscripción no garantiza un lugar en el equipo, sino que la asignación dependerá de las necesidades de la organización, el perfil y la disponibilidad de cada postulante. Algunos servicios podrían requerir disponibilidad previa al evento. La participación, que en las instancias de formación serán obligatorias para todos los seleccionados. Los voluntarios deberán respetar los protocolos, mantener la confidencialidad de la información recibida y cumplir las indicaciones de sus responsables. Según la organización, el voluntariado o el voluntario deberá asumir su rol como un servicio a Dios, a la iglesia y a los demás, ¿sí? Con responsabilidad, humildad, alegría y espíritu de entrega. Se espera que cada tarea, visible o no, se realiza, dice acá, con el mismo compromiso y con los voluntarios transmitan también respeto, paciencia, cercanía y fraternidad. Así que todavía se pueden inscribir hasta hoy, ¿eh?

Campbell. Esta también está buena, la información que dice que Jujuy se ubica entre las cuatro provincias con mejor salud infantil del país, según un informe de UNICEF. El estudio Crecer en Argentina 2025 posicionó a la provincia por encima del promedio nacional. El gobernador Carlos Adir valoró el fortalecimiento de la atención primaria y la infraestructura sanitaria. Sí, Jujuy se posicionó entre las cuatro provincias con los indicadores más favorables en salud infantil de la Argentina, de acuerdo con los datos presentados en el informe Crecer de Argentina 2025, elaborado por UNICEF. El estudio, que evalúa las condiciones integrales en las que crecen niños, niñas y adolescentes en todo el territorio nacional, ubicó a la jurisdicción jujeña por encima de la media del país y al frente de las regiones del NOA y del NEA. Así, esta difusión de la medición, a través de ella, el gobernador Carlos Aguirre destacó el desempeño alcanzado por la provincia en el análisis de los parámetros sanitarios y de desarrollo temprano. En el índice general, Jujuy obtuvo un puntaje del 0,669, superando de manera concreta el promedio nacional registrado en 0,630. ¿Sí? En la medición específica sobre salud infantil, la provincia conforma el grupo con mejores resultados del país, junto a Neuquén, Tierra del Fuego y Chubut. Para la construcción de este indicador, el organismo internacional, o sea UNICEF, reveló variables centrales como la reducción de la mortalidad infantil por causas evitables, la cobertura de vacunación y la disminución del porcentaje de nacimientos con bajo peso. Desde el gobierno señalaron que la ubicación obtenida en la nómina nacional responde al trabajo continuo articulado por el sistema sanitario provincial.

los potes se curaban en altos hornos afla con aceite caliente. Allí se los mantenía en piletones en forma de en un par de días. Se las secaba y recién se los usaba. Ahora solo lo entierran sin curar. Por eso están todos podridos en las bases. Los que los entierran también, por supuesto, son los culpables, no el viento, ¿no? Claro, tenés razón, Jorgito, en eso. Marcia, el contenedor vale más o menos entre 100.000 pesos y puede por ahí más, entre por ahí está. Puede estar hasta 2 días.

Más de eso, ya te cobran de nuevo. Bueno, gracias. Ahí está, ya te dije lo de los contenedores, ¿no? El predio de la avenida Bolsán pertenece a Libuj. Se averiguó en la delegación municipal de Alto Comedero y nos dijo a quiénes pertenecía ese espacio. Antes era una cancha de fútbol, ahora es un tiradero de basura y lo peor es que está al lado de la guardia del hospital. Atento a la gente de Libuj, por favor, puede ver esto, ¿sí? Ahí en la avenida Bolsán, donde tiene ese predio, el Instituto de Vivienda, gracias. Buen día, saludos, Huguito, que ande muy bien también usted, levantado.

0: Que dice María Mónica, le gusta la música que estamos poniendo ahí, me gusta. Gloria Camperti, hermosos escucharlos, dice acá también, gracias. Hola Marcia, Tito, buen día, quiero saludar a mi hermana querida Yolanda, la diosa que tengo feliz día, claro, que está cumpliendo años hoy. La del SIC, ¿no? Che Guevara, bueno, 60.000 sale más o menos el contenedor, me dice Javi acá. Che, el otro me decía 100 lucas. Bueno, Marcia, buen día, en la calle del Club Gorriti funciona una terminal de ómnibus. Siempre siendo de colectivo, no. Esa es la calle de la Pueyrredón, ¿no?
1: Claro, hay muchos colectivos.
0: ¿Hay que para, ¿qué colectivos paran?
1: No hay varios, pero los que van a...
0: ¿Larga distancia? ¿De media distancia?
1: Claro, acá.
0: Al Carmen, para ese lado, ¿no?
1: Sí.
0: Pero siempre hay parado colectivo ahí.
1: Mucho embotellamiento.
0: Y más en horas pico.
1: Y lo que pasa es que sale mucha gente del club durante...
0: Claro, a la tarde.
1: 3 en adelante, 2 en adelante... Hasta las 10 de la noche, claro, estás contentamente saliendo gente del club.
0: Claro, los padres que van a buscar a los chicos y, o sea, y lo de bombo ahí de...
1: Tremendo. Muy problema.
0: Claro, claro. ¿Está bien iluminado ahí?
1: Sí, sí, pero bueno, ahí están los changos estos que vienen en moto, están esperando ahí que a los chicos alguno se descuide. Y,
0: ah, los motochorros.
1: Sí, los motochorros.
0: ¿Ah, sí?
1: Sí, sí, sí.
0: ¿Aparecen
1: ahí? ¿Qué pasó? Sí, viví alguno.
2: Solo déjate.
0: No hay forma, ¿no? ¿Qué va a ser? Bueno, ahí está, ¿eh? 8 de la mañana con 40 minutos, iba a decir 6:40. Bueno, 8 de la mañana, 41 minutos. Ahora sí, te digo bien la hora, claro. 15 grados la temperatura, nublado por este lado. Viento del noreste a 3 kilómetros por hora. El pronóstico para el día de hoy anticipa. El día va a estar así, tranquilo más, como lo estás viendo. Sí, con una máxima de 23 grados y hay probabilidades de algunas lluvias aisladas.

0: tremendo. Este tema era un éxito impresionante. Hace un tiempo atrás.
1: ¿Cómo es el Pretty Boy? Pretty Boy era, ¿no?
0: Maluma.
1: Y lo hacemos.
0: Era de la vida.

0: cuarto.
1: Estás tranquila, calle, estaba mirando por ahí la ciudad, todo está medio calmado.
0: Vamos a ser felices.
1: Sí, lo que pasa es que, bueno, es fin, claro, pasa el fin de semana. La gente del Begu ya está con nosotros. Marce, gatito, que tengan un lindo día, como siempre, escuchando todas las mañanas. Ahí está nuestra amiga Verónica.

0: preguntaba, hay una nota muy interesante que hizo la gente de todo Jujuy, que es, ¿qué tan saludable es la comida callejera? Yo diría, no mucho, pero bueno. Sí, claves para evitar riesgos, según un especialista jujeño. Sí, Luis Femayor explicó qué cuidados hay que tener al consumir comida callejera, porque la higiene y la temperatura son claves para evitar riesgos. ¿Sí? El licenciado en alimentos analizó los principales cuidados que deben tener tanto quienes elaboran como quienes consumen comida callejera en Jujuy. El especialista puso el foco en la higiene, la temperatura de los alimentos y las condiciones de manipulación. Explicó que más allá del sabor, el precio, la presentación, un alimento debe cumplir con condiciones básicas de seguridad. En ese sentido, remarcó que el objetivo principal de quien elabora una comida es evitar que el producto pueda generar un daño a la salud. Bueno, depende de qué coma. Por eso, señaló la importancia de aplicar buenas prácticas de manufactura, mantener la cadena de frío y reducir al máximo la posibilidad de contaminación física, química. Yo pregunto, por ejemplo, en la zona de la terminal, ahí atrás, donde están todos los food trucks pequeños, el hollín de los caños de escape de los colectivos, ¿no cae sobre esa comida?
1: No, están tapados, Marcelo, están tapaditos así con plástico.
0: Yo paso por ahí. Pasa por ahí, está todo tapado.
1: Sí, con ese papel...
0: Film,
1: manteca o ese papel marroncito.
0: Se destapa solamente cuando uno va y elige algo para comer.
1: Sí, fue lo que yo vi, no voy a defenderlo.
0: Porque, claro, pero hay que vender empanadas.
1: Los jugos de pelón, el tamarindo, los jugos de damasco, todo eso también está tapado.
0: Está todo tapado.
1: Sí. Y está con un hielito, una botella de hielo adentro para
0: que se mantenga fresco.
1: Fresquito.
0: Una botella de hielo, de plástico.
1: Claro.
0: Bueno, uno de los puntos centrales de la explicación de zona de peligro, que se ubica, dice, entre los 5 y los 60 grados, un rango en el que los microorganismos pueden reproducirse con mayor velocidad. Pero, claro, ahora digo yo, eso es eso. Ahora, por ejemplo, ahí, el que hace el choripán, García, ¿es el mismo tipo que pone el carbón adentro de la parrilla? En el carro, el que está haciendo el fuego.
1: Sí.
0: Es el mismo que le corta el pan y le pone la mayonesa.
1: No, hay dos. Primero hay un señor, por lo general está el marido haciendo el fuego.
0: Sí.
1: Y la señora.
0: Es la que hace el choripán.
1: Es la que hace el choripán.
0: ¿Y quién recibe la plata?
1: El marido.

0: Aparte con guantecitos así de...
1: el guante de plástico. De plástico, sí, claro, sí, de látex.
0: Descartables, bien. No los descartables.
1: Los descartables son de látex.
0: Sí, sí.
1: Que usan los hospitales.
0: Lo que yo vi, no...
1: Eso es lo que vio usted.
0: Vi nada, no veo nada raro.
1: Otra cosa rara. No, no, bueno, pregunto porque por ahí, viste, uno puede saber que... No sé. Y después, la mayonesa o lo... porque yo vi, por ejemplo, en la esquina de La Cegada y Santiago del Estero, que el potecito de yagua tiene una sola cuchara. Y todo le ponen de la misma cuchara a las empanadas. Y no estaba bien la cuchara esa.
0: No, no, pero no, es que no se la llevan a la boca, Marcelo. No se la llevan.
1: Bueno, ahora va la pregunta mía. ¿Usted qué sabe?
0: Y hay una, lo que vi también, discúlpeme, sí, es unas cucharitas descartables que hay. Que están acostados.
1: Sí, una sola.
0: No, no, no, hay varias. No, no, no.
1: Ah, sí, hay varias.
0: Tú vas sirviendo y la tiran. Hay un contenedor.
1: La lavas después.
0: No, no, Marcelo, no, no, no.
1: No, yo digo porque el otro día yo pasé por ahí y el de la esquina ahí daba la cucharita y el... A ver, y le hago... La gente que me pueda estar viendo se da cuenta de lo que voy a hacer. Supongamos que te haces la empanada.
0: Es una empanada.
1: Él ya hizo el mordiscón.
0: Sí.
1: Agarra la yagua, hace así... Y unta así en la empanada. Y está untando en la parte donde yo mordió la empanada. O sea, si yo muerdo la empanada y después unto y dejo la cuchara, mi baba también va en la cuchara esa para de vuelta a la yagua.
0: No, pero usted no es no, no, como una baba. Este es un moricón que está haciendo. No es que. ¿Cómo la baba? No entiende que piturro.
1: Bueno, yo digo así. La boca, a mí me parece. A mí me parece que va babiada. ¿Qué quiere que le diga? Ahí adentro de la otra, claro, la yagua. Entonces queda la cucharita. Ahora, y
0: usted cuando está en la casa, después, sí, bueno, vamos a hacer lo mismo.
1: Sí.
0: Usted está en la casa,
1: dos
0: con
1: cucharas,
0: toda la familia.
1: Dos cucharas.
0: No importa que vayan.
1: Y dos potecitos.
0: No importa, que de cinco.
1: Sí.
0: Son 20 personas.
1: Sí.
0: Está todo en el asado, así, lo mismo que yo voy a los changos, estamos comiendo una cabeza guateada.
1: Sí.
0: Hay 20 a la vuelta de la cabeza.
1: Sí.
0: La cabeza humeando, los sesos, sí, por todos lados en la mesa. Sí. Está la cosa.
1: Claro.
0: Dos cucharas. Y en algún momento va a comer del pancito, la empanada.
1: Está, ¿no?, bien.
0: Pero no es que esté babeada, así,
1: no,
0: estamos todos los changos.
1: Mire,
0: ahí,
1: el Seba Gómez, que es verdad que está babeada.
0: No.
1: ¿Por qué? Porque yo muerdo la empanada.
0: No,
1: así,
0: no, no, Marcelo,
1: muerdo
0: no,
1: la empanada, no, no, no, y mi baba queda acá,
0: no,
1: en el costado de la empanada. Y después viene el vago y hace así con la cuchara y la unta, se está llevando la baba mía a la cucharita. Digo yo, no sé, es mi opinión, no sé si será real. Pero yo lo vi y por eso dije, yo acá no agarro esta yagua ni en joda. Digo yo, no sé. Ahora, si usted me dice que hay cucharitas descartables que van usando y la van tirando...
0: Yo la verdad que no lo veo así.
1: Ahí en el lado, usted...
0: Tantas cosas uno se lleva a la boca, durante toda la vida, entonces con una cucharita usted me está haciendo un problema. O sea, hay tantas cosas que uno hace, que lo vimos la señora, tantas cosas que uno hace, y ahora por una cucharita usted me dice... Claro.
1: Bueno.
0: No. Señora, señor, póngase... La señora y el señor se están riendo.
1: Yo digo,
0: se meten cada cosa a la boca. Y
1: el ají mata todo, dice acá. No.
0: Claro, eso también, claro.
1: A ver, ¿qué dice acá? Marci Gatito. Se dice mucho de la comida callejera. ¿Qué me decís de la comida de los restaurantes? No, por todos lados. Creo que peor. Trabajé en un comedor muy conocido. No me digas. Soy Ana. Tenés razón, Marce. Con la misma cuchara toca la cuchara en el mordiscón. Digo yo, no sé, yo vi eso, por eso me quedé pensando.
0: Usted está con alguien, no, a usted la tocaron 20 mil veces. No, pero no quiero. Ah, usted ya fue comido 20 mil veces, no quiero.
1: Ya fue comido.
0: Es lo mismo. Y claro, entonces. No,
1: ya
0: no quiero.
1: Ya se ha comido 20 mil veces al lado de
0: tocar. Ya no te voy a tocar, no voy a tocar. Es más o menos lo mismo que me está diciendo de la comida. Claro. No.
1: Usted ya lo comieron mucho, así que no voy a comerlo yo tampoco.
0: Claro, es algo así. Y es peor todavía, no, Marcelo.
1: Más grave eso todavía.
0: No,
1: soy Ana, dice, tenés razón, Marce, con la misma cuchara, toca la cuchara del mordiscón, guácala. ¿Qué quieres que haga yo? Bueno. Gracias por hacer más amena la mañana. Dice, con respecto al tema de la higiene y seguridad de alimentos en las calles, te aseguro que no dicta mucho de las mismas condiciones que manejan los locales del centro, ¿eh? Pasa que en la calle lo está bien, es claro. En el casco céntrico te lo sirve un mozo, pero es lo mismo.

0: Trabajo hace 20 años en el ámbito gastronómico. Lo mejor es comer en casa. ¿Viste? Claro. Ahí está. Vanina dice, le doy la razón al gato. Tiene razón. Dice, así.
1: Claro.
0: Algunos tienen el potecito de ketchup con esa echan y se evitan que se baboseen, claro. Puede ser, no sé, por eso, digo yo, pregunto nada más, chicos. Buen inicio de semana, dice Dios lo bendiga. Azucena, querida amiga, ¿cómo andamos? ¿Pueden pasar algo de Wisin Yandel? Gracias, dice Mechi. Bueno, ahí ponemos. Cuesta del Ipan, Marce, lindo día, mirá la cuesta del Ipan. Uy, qué lindo día ahí, mirá ahí la foto, ¿no? Vamos a mostrar. Sí. Bueno, pero es así, son chicos. Marce, son muchísima gente. Se contamina por millones de gente y desconocida. Capaz está enferma, dice acá Sebastián. ¿Eh? La cucharita, la famosa cucharita es. Nosotros tenemos panchería y vemos cómo muerden el pancho y le vuelven a poner aquí donde mordieron después. Mezcla la cucharita para distintos aderezos. Ahí está. Le decimos al cliente y la respuesta es: de algo hay que morir. Sí, pero yo no quiero morir por lo que pasa al otro. Entonces lo mejor es ponerle cucharitas descartables, dice usted.
1: Es que hay cucharitas descartables, no es
2: de, claro, la cucharita que usted va, esa de plata, sí, que tiene uno en la casa. Cucharitas descartables.
0: Marce, detrás de la Termi todo está contaminado, pero los inspectores ahí no controlan. No cumple con la manipulación de alimentos, es un tema. Marce, gatito. Si le mostraron lo que me comí, dice, una cuchara ya no me preocupa. Por eso, bueno, pero depende qué comiste, hijo. Es un problema. No, yo digo eso, no sé. Igual que, por ejemplo, cortan el tamal, abren el tamal. Cortan, y viste que el tamal lo comen con la boca, ahí nomás en la chala, directamente con una cucharita. Y con esa cucharita que está comiendo, el vago hace así, saca y le pone el yagua a la cuchara. Obviamente para el tamal por ahí te dan la cucharita para comer.
1: Claro.
0: Entonces te dan la cucharita descartable, vos estás comiendo el tamal, pero le querés poner aquí, con esa misma cuchara vos metés en el tamal, en la yagua. Y le echás acá y comés. Y ahí después ya está babiada esta y ya vos la pasaste de vuelta allá para meterle el yagua.
1: Ah, pero cómete solo el tamal.
0: Sí, no. Si yo compro el tamal, como el tamal solo. Ni en pedo le pongo.
1: Por eso no vi nunca que uno coma algo y lo reparta. O sea, comen dos o tres.
0: Se come de a uno.
1: Sí, comamos solo tamal. Bueno, comamos entre cuatro. No,
0: Marce, ni hablar cuando come el asado después del partido de veterano.
1: Bueno,
0: ahí se contaminan.
1: Bueno, ahí está, por eso digo. Pasame la costilla. Bueno, toma, me queda un poquito. Toma para vos.
0: ¿Qué asco? No, ¿qué? Claro. Cortan el asado y te dicen, toma, le dan al tenedor un pedazo de asado a todo el mundo. Todos va a ver el mismo tenedor. No, pues. Claro. Pero ahora dice que el médico le cobra a los ambulantes, sí, seguro, ¿eh? No mejora nada, Verónica, quédate tranquila. Eso no mejora. Claro. Sí, yo lo mejor que diría es poner el pote. Entonces vos aprietás ahí en el pote y ya está. Claro. Ahí solucionamos el tema, ¿viste? Pero bueno. Saludos, dice, soy Jolly Jerónimo. ¡Feliz cumpleaños, Jolly! Para vos, claro. Que disfrute su día, Jolly. Sí, le mandamos un saludo a Jolly Jerónimo, una capa. Sí, señor.
1: Mirá si lo lleva el Ramal a probar chicha majada, dice.
0: No, olvídate, no.
1: La chichita, Marcelo.
0: Mirá, no tan solo la cucharada, que es descartable, la cuchara que es descartable, y no la cambian, sino que está todo expuesto al aire libre. La misma que corta el pan del choripán, coloca las verduras y el chorizo.
1: No.
0: Recibe la plata. Hay un balde de agua que lava el plato o lo que sea, no. El agua es re negra. Con el calor, los aderezos están sin refrigerar.
1: No lo creo.
0: Y todos agarran el mismo pote y muchas cosas.
1: No. Eso es, por ejemplo, eso es lo que el que le mandó, eso es un hater. Un hater de la comida callejera.
0: Hater de la comida callejera. Sí,
1: porque claro, es así.
0: Sí. Claro. ¿Qué tanto te hace el problema si vos no comes nada? Me dice.
1: Ahí está, esa es otra cosita.
0: No sé para qué quieres. Respete los choris y los milanesines, por favor, gato. Claro, no, por eso.

0: los dueños del restaurante, todos los restos de pollo se hacen empanada. Ya, no, olvídate. No, por eso no como empanada en... Es difícil que me haga comer empanada en un restaurante ni en ningún lado. No.
1: O sea que cuando usted va a carnaval, está carnavaleando, sí, en medio de la puna, no hay baño, sí, no hay nada, no está, sí, tirado en medio de los cerros, transpirado, bailando.
0: Sí.
1: Viene Pampita.
0: Pampita.
1: Viene Pampita, sí, Pampita con un vaso que está tomando ella. Y toda, sí, la tarde, y le da comida, usted dice, no, no quiero papita, tiene su baba.
0: No, no, no, no, no, no, no, no.
1: Y el vaso.
0: Agarro el vaso, agarro el vaso de ella y busco un vaso y echo un poco el líquido que ella quiere que tome.
1: Ah, no toma el vaso.
0: No va a ver el vaso de eso.
1: Aparte, el vaso está lleno de mistura, papel picadito.
0: Me ha tocado el vaso así.
1: ¿Cómo se llama? Talco.
0: Talco, sí, me ha tocado tomar el vaso así. Pero era mi vaso. Era mi vaso.
1: Ahora, viene Pampita y le da, mi amor, toma, Marcelo, toma mi amor.
0: Si fuera mi amor Pampita, estaría todo bien.
1: Pero acuérdese bien, que antes que también ella tenía otro esposo,
0: claro,
1: novio.
0: Ah, había otro.
1: Eso también.
0: Antes había otro, Pampita, también, así que ten cuidado.
1: Qué va, che, no.
0: Ya me dio hambre tanto hablar, dice Verónica. Verónica, no. Claro. Kipildor se acaba de despertar.

0: No, no, la bombilla no.
1: Ah, ¿tampoco la bombilla?
0: Debe ser la persona que yo... Con la persona que pueda compartir la bombilla es alguien que sea... O sea... Algo mío, si no, no compartí la bombilla.
1: Acuérdense que
0: a mí no me gusta eso, por ejemplo, que van a todos lados y está así y te dicen, ¿querés tomar matecito? Y te pasan ahí. Son 80 en la rueda que no conozco quiénes son y me van a pasar, ni en pedo, no tomo. No, ahí no tomo, no. Claro, hasta ahí no. Claro. Mercedes Cueva dice, te amo, gatito, vení al carro, yo te invito. ¿Dónde tiene el carro?
1: Ahí mira, está, yo Mercedes, quiero.
0: Mercedes Cueva, tira la dirección para que el señor García vaya.
1: Mercedes Cuevita, querida, gracias, pero si voy a ir, yo tengo drama, sí. Voy como todo.
0: Claro.

0: dejándose besar la boca por los perros, claro. No, bueno, eso ya es cada uno, viste, que elige que lo que es. Claro. Los chorizos cocidos encima de los crudos. Claro, está mal eso, ¿ves? Si ven eso, no compren, claro. Porque ahí puede tener algo, sí, sí. Marce, y ni hablar de en Carnaval de Tilcara y Maimara. Dice, saludos para todos los empleados de Vialidad hoy el día. No lo voy a saludar más los empleados de Vialidad, estoy enojado con ellos. Sí, estoy enojado. Marce, algunos dicen por la necesidad van a vender para... Pero, a ver, la higiene es la prioridad, claro, no, sí. ¿Comiste tan...? No, sí, bueno. A ver, los carros, ¿viste cómo están? Llenos de grasa y aceite y negro.
1: No, no, Marcelo.
0: ¿No? ¿Están no. impecables?
1: La vez que fui yo, el aceite está impecable.
0: ¿El aceite?
1: Sí, impecable. No, cuando yo... Claro. Eso, yo le digo.
0: No, usted cuando fue, claro. Claro. Yo digo, no sé, yo también.
1: Las papas fritas de son muy ricas. En Brunoise. No.
0: ¿En cómo?
1: Brunoise.
0: ¿Ah, sí?
1: Sí.
0: ¿A dónde eso?
1: Ahí en la terminal.
0: Yo la babé a Pampita, no al vaso.
1: Ese. Los anticuchos, muy ricos también.
0: Nah, déjate, joder.
1: Muy rico.
0: Tampoco.
1: El pollito.
0: Ve, ahí está, están haciendo los anticuchos y pasa el colectivo. Lleno de tierra. Así.
1: No.
0: Hollín. Claro.
1: El corazón del pollo, Marcelo, es exquisito. Pero ¿por qué se ríe?
0: Mordé así. Crujiendo los dientes, tanta tierra que tiene.
1: No.
0: Los que están afuera del boliche también, ¿eh? Los choris y milanesa, que sobran los vuelven a llevar en bolsas negras. Cuando llega el fin de semana para disimular, prenden fuego, hacen cosas. Claro, cosen un poco y sacan.

0: entras al gym, entras al gym y salís después, ¿sí? Sí, es, ah, no, pues ya nos vamos nosotros, ¿no? Bueno, mandale saludo al profe del gym, de parte de nuestro. Qué asco, Marce, pero yo tengo razón, ¿ves? Claro. Tiene razón, no hemos comido cada cosa, pero lo de lo que yo quería, claro. Antes los panaderos hacían el pan, ¿saben? Claro, con el torso, sí, ya lo dijimos.
1: Lo salaba ahí.
0: Y todo transpira. Bueno, no, pero no es eso. Estamos hablando de la comida ahora. Ese. Claro, me dice, en Bolivia, ¿qué me contás, Marce? La sopa en bolsa y con un sorbete.
1: Bueno, y los rostros están ahí, mirándolo a usted, en un plato.
0: Claro, está lleno de tierra porque pasan gente, todo ahí, si él pasa así, así. Allá no, uno ve eso.
1: Hay unos tolditos donde usted entra. Está dentro
0: del la todo. Tierra aquí en Villazón. ¿Se acuerda el otro día cuando estuvimos?
1: Bueno, pero...
0: La tierra que corría ahí, el viento, la tierra. No, puesto ahí los rostros. No. Una maravilla para comer. Pediste un día a la feria de Palpalá, dice la de 18 de noviembre, y va a ver las comidas, los dulces, el aire libre. No es tan tapado, nada de eso. Y bromatología eso no controla, dice. Yo por eso no como. Yo veo a la gente y dice, ¿cómo compra y come? Dice, las moscas y eso, todo, a sentar en los dulces y comida. Claro. Ve, por ejemplo, a mí me da hasta impresión, ¿viste? En la panadería, en alguna panadería donde están la media luna o algo con mucho almíbar arriba y andan las abejas, a mí ya me da impresión, no compro. Ahí ya no compro. No. Las abejas andan arriba de las facturas ahí todas meladas, no, ya no compro. No.
1: Pero la abeja...
0: Y la abeja también se ensucia.
1: Hacen miel, o sea...
0: ¿Hacen miel?
1: Capaz que le dejan un poco de miel también, la ponen más dulce.
0: No sé, no, yo ya no compro. Cuando la veo así a las abejas revoloteando las media lunas... Pero... No, se acabó. Me voy a otra panadería a buscar, claro.
1: Pero... No, Marcelo, no me...
0: Sí. No, buenos días, Marcia. O sea que usted dice, no come la mujer que dejó otro. Yo no dije eso. En ningún momento hablé de ese comida. No,
1: no, bueno, pero
0: estamos hablando de cosas de comida.
1: Usted también tiene que pensar eso. Oh, no, ahora no.
0: Sí, bueno, pero...
1: No, lo voy a hacer. No.
0: Pauli, buen día, ¿cómo andamos?
1: Ah, bueno.
0: No, claro. Marce, y cuando andan vendiendo el sándwich en Tupper, en el Rayo del Sol, cuando exponen los carritos vendiendo los panchos, claro, ponen aderezo en el Rayo del Sol, claro, no, claro, no, olvidate.
1: El sábado me comí unos... Juguitos, qué rico.
0: Juguitos. Están prohibidos.
1: No, muy rico.
0: Babé una bolsa que no tiene nada.
1: Fue una señora, muy bien, con guantecito,
0: sí.
1: Con hielito, su... el contenedor que tenía ahí, cosito. Me le metí uno de frutilla.

0: Brasil. Ah, y uno del chocolate ese que venden, ese caro. ¿Cómo se llama?
1: Nesquik.
0: No, el chocolate ese que venden, el helado.
1: Ah, del de pistacho.
0: No, el chocolate. Chocolate ese famoso.
1: Ah, Ferrer Rocher.
0: No, el que venden en la heladería. El. Con febrita así de miel. ¿Cómo?
1: Ah, ¿cómo se llama ese? No me acuerdo.
0: Bueno, ese también viene. El exclusivo de que tiene.
1: ¿Qué va a ser eso? Déjese, joder,
0: lo no tienen exclusivo.
1: Porque... Sí, un picolé, eso no es otra cosa.
0: En el cosito de exclusivo. Chocolate.
1: Claro, es como decir. No. Bueno, no sé. Marce, yo trabajé en San Pedro, no voy a decir dónde. No se tira nada. Una vez me dieron para hacer tripa rellena y le dije al dueño que está todo prohibido. Y me dijo, lavala con ayudín y así. No, sí, se vendió ahí muchas cosas que no se tiran. Sí, no, Azucena, sí, ya sé, hay un montón de cosas que hacen. Así es, un desastre. Por eso de casualidad vivimos. Sí. El dueño, capaz que el gatito es el dueño de la cadena de carros.
0: No,
1: la terminal.
0: No, no es eso.
1: Claro.
0: La maicenita, mi amigo el de la maicenita, que fue el día también a la cancha el día sábado.

0: Vicente Mesele Cruz Carnaval. Ahí está también. Bueno, buen día, Marce. Quiero agradecer por los saluditos que mandaron a mí por mi cumple, a mi familia y amigos. Mi amiga Yoli, que está cumpliendo años. El mejor mes de los cumpleaños, por supuesto. Somos así, somos exclusivos. Yoli, te mando un beso enorme para vos también. Feliz cumple, ¿eh? Pasale hermoso. Gracias por escribirnos, ¿sí? La vez que más limpia es que los que pasan tosiendo encima de la factura. ¡Claro! Esa es la otra. Esa es la otra. ¿Tenés razón? Sí, no. Ah, con la comida, sí. No, tampoco. Olvídate. No, Daniel. No, olvídate. Ahí no. Marce. Y la parte donde hacen los choris y la limpian. No, pero el fuego, las calientes, ya está. A metro de un baño público. También el departamento de control comercial, nada. Marce, buen día. El otro día fui a comprar sandía. Cuando llego, la sandía llena de mosca. Ahí nomás, chao, claro. No. Así tiene que ser. No nos olvidemos de los pibes que venden salame, queso y otros chacinados, claro, sin tapar, en plena ruta, al aire libre. Y también pan casero. Bueno, yo no les compro. Claro. No, ay no. Pollo a la parrilla o asado al costado, donde el piso todo de tierra y los vehículos andan y levantan un polvo de tierra. Claro, es complicado eso. Claro. No, pero eso. Buen día, Marcia, Tito. Tantos problemas por la abejita, las cosas que... No. Pero no se trata de lo que uno puede haber llevado. Pero la abeja, pues, es sucia, ¿no? Es insalubre. Para mí no me parece.
1: Yo para no mí las abejitas tienen como un zapatito. Entonces, ¿qué dónde va?
0: Ah, sí. No, yo veo la abeja. Me lo digo.
1: Ahora, ¿qué pasa, Marcelo? Usted está...
0: Dejen de hablar de comida, dice los Vanina. Vanina.
1: Usted está en el mejor restaurante. Sí. De acá de Jujuy.
0: Sí.
1: Está sentado.
0: Sí.
1: Y viene una mosca verde y se le hace que su plato queda.
0: No lo como. Pero no le quede para menor duda.
1: Entonces te dice, que lo al mozo.
0: Venga, mozo, sácate la mosca.
1: Tengo una mosca. No, sí. No quiero que me cobren, sí, nada. Sí. No lo como.
0: No lo como. No, ya está. Ve cómo va a haber una mosca. Adentro del restaurante.
1: ¿Qué pasa, Albert? Te voy a hacer preguntas que me pasó a mí, pero hoy ya directamente...
0: A mí no me gusta. Le digo la verdad, en serio. Voy a un lugar donde hace lleno de mosca para comer, no como.
1: Yo, pida, por ejemplo,
0: pida lo que pida,
1: el
0: no como. Yo
1: hablaba con las chicas.
0: Ni un sándwich como.
1: Voy con mi hija a comer en un restaurante.
0: Sí.
1: Y claro, lo primero que hace es mira el plato y miro en el plato.
0: Y está muy bien.
1: Ahora nada, le digo, ¿qué estás mirando?
0: Si está sucio.
1: No. Vos, mírame a mi ojo, mírame a mí, bien. Charlemos, comamos. Ahora, si vas a mirar, algo va a encontrar.
0: Y bueno, no, ahí está el
1: dedo. No, pero no, Marcelo, no.
0: Me voy a estar mirando el plato. Uno chico, tiene que, a mí no me va a traer un plato mugriento, me va a decir que lo han limpiado con un trapo, nada
1: yo
0: más.
1: Yo estaba
0: no
1: en la lavaron. Casa y con mi mamá, comé.
0: Bueno, pero era en su casa.
1: No, claro.
0: Es distinto.
1: Pero entonces yo me vi así. Entonces voy, cuando voy a comer.
0: Claro, pero en los restaurantes no sabe quién ababió el plato. No. Le traen un tenedor sucio, pero sabe cómo se lo revoleo, ¿no?
1: No, pero entonces.
0: Olvídate.
1: Trato de hacerlo bien, ¿no? Pero. En extremista no.
0: Yo devolví vasos.
1: Ah, usted devolvió vasos.
0: Vasos. Que yo levanté así y dije,
1: está sucio.
0: Este vaso está sucio. Tráeme otro. Claro, porque el vaso estaba sucio. Estaba todo mancado con dedo. ¿Cómo va a tener manoseado el vaso?

0: que ustedes son personas opuestas y se llevan tan bien. No, y bueno, y si no, estaríamos distintos. Uno come más eso y el otro come. No, caviar no me gusta, así que no como eso tampoco.
1: Uno come los sesos.
0: Uno come los sesos, dice, y el otro come caviar. No, yo no como caviar, gracias a Dios.
1: No, pero...
0: El gato próximo, director de control comercial.
1: No. Sabe todo. Pero no es así.
0: Sí, bueno, sí, bueno, sí. Marce, cuando esté en la panadería...

0: Fíjate, si la abejita se saca unas zapatitas, que dice el gato, antes de comprar.
1: No, claro.
2: Promete más allá del tiempo.
0: Y que así, así, así, así. A ver, salen las cucarachas a atenderte, Marci, y las casillas que están en las paradas del materno, salen las cucarachas a atenderte y te dicen, hola, ¿qué va a llevar? Claro. No, no, no. Comen en la ex terminal, dice. Buena semana, chicos, gracias. Sí, lo de control comercial, están ahí. ¿Comen ahí? No, no, no, por eso. Sí, la lavan y la envasan, eso es cierto, ¿eh?

0: Claro, bueno, pero antes era otra cosa. A ver, Gotis, antes era otra cosa, bueno, pero ahora no. A ver, yo tengo esa manía de los vasos y cubiertos. ¿Viste, Anto? ¿Ves que yo tengo razón, Anto? ¿Yo también? No. Uno mira, si no. ¿A quién le da 20? Tiene un cuchillo todo así, veteado. Pues sí, ¿cómo va a estar así el cuchillo? ¿No lo lavaron? Claro. Mira, si voy a... Ana dice, si voy a almorzar a un restaurante, desinfecto todos los cubiertos, vasos, todo. Así es ahora, Marce, después de la pandemia. Claro. Saca el cosito. También. Sí, eso se hacía, ¿viste?
1: Ustedes siempre es así para todo. Te vas a comer algo y decís... No, te huele mal. No, hay que lavarlo.
0: No. Yo
1: no, por eso le pregunto. No, le pregunto.
0: Yo lo miro y a
1: está
0: mí...
1: por comer algo así, ya está. No.
0: No. Le siento olor feo y lo devuelvo. Ahí nomás lo devuelvo. Claro, listo.
1: No, o sea, no.
0: Cada sí. Claro, están mal lavados con olor. Claro. Imagínate, con olor a huevo, imagínate. No.
1: Mirá, bueno, eso ocurre siempre. Eso se ocurre siempre.
0: El sábado todo al borde del vómito por un huevo. Olvídate. Si estoy ya está comiendo. Chao.

notas. Recuerdo de un evento, señores, todo bien exigente con las comidas, bebidas. Sí, más o menos, tipo 1 de la mañana empezamos a servir vino de Dama Juana en vez del vino que había. Que tanto le gusta, sí, el Colón. Ni cuenta, ¿sí? No, bueno, pero por eso. Eso es porque tampoco, ¿viste la gente? Marcia, Tito, vamos a ver cómo te lo devuelven la lengüeteada que le pegan al vaso, a los cubiertos y te lo regresan. No, no, no, por eso, olvídate eso, no. En los restos de Kise acá, sobre la lavan y hacen canelones, empanadas, no sé, no entiendo. No entendí qué pusieron ahí. ¿Sí? Es de las personas que podés invitar, aunque no tenga, hacer cualquier cuando y le gusta. Marce, no es que invita. A ver, yo te explico. ¿Sí? Vos me podés invitar a comer a mí a tu casa. Yo voy a ir a comer a tu casa, pero yo te voy a decir qué es lo que no me gusta. ¿Me entendés? Claro. Entonces yo te voy a decir, no es que coma. Por ejemplo, me dicen acá, ¿te gusta el caviar? No, no como caviar. ¿Me entendés? Entonces, si vos me decís que haceme una milanesa de pechuga de pollo, listo. O pechuga al horno, listo, con papa, ya está.

No, es que los, insisto, los vehículos chatarra tienen que ir a, tiene que haber una orden judicial para poder retirarlos. Sí, eso es. Lamentablemente es eso. Uno puede ir, discutir o algo en el municipio y te van a decir, si no hay una orden judicial, no se la puede sacar. ¿Sí? ¿Cómo sería la modalidad de turno para hacer las mamografías en el Instituto de Radiología? Y tendrías que entrar a la página del Instituto de Radiología.

tiene que ser sin huevo, ¿sí? Bueno, en la quiaca está mi amiga, allá Virginia. ¿Cómo estás, Virgin? ¿Todo de 10? ¿Cómo está el clima allá?

0: Mirá las empanaditas estas. Uy, qué buena que está.
1: Qué rico.
0: Tienen buena pinta, ¿eh? ¿Por qué no me mandaste las empanadas para acá?

0: Mari Centeno, buen día. Claudita Cardoso, buen día. ¿Cómo andas? ¿Todo bien?
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2: Carlitos Torres, le manda a

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todo el cielo. Viento del noreste a 3 kilómetros por hora. La humedad es del 84%. Y el pronóstico sigue diciendo lo mismo a esta hora de la mañana. Habla de que vamos a tener alguna probabilidad de lluvias aisladas entre un 10 y un 40%.

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1: Saludo grande, Marcelo, a Raulito Cosio.
2: Raúl Cosio.
1: De la escuela de Tarija de básquetbol que está escuchando la radio.
2: Ah, mirá.
1: Me acaba de mandar un mensajito.
2: Qué grande.
1: Invitándome a Tarija.
2: ¿A Tarija? Sí. Y tiene que ir, pues.
1: Así que, bueno, gracias, Raulito. No sé cómo hizo, pero me mató.
2: Pero lo conseguí, ¿viste?
1: Sí.

0: Estos días lo voy a invitar a un tour, Marcelo. A un tour por mis amigos, mis amigas de la vieja terminal. Donde usted va a ir degustando. Degustando. Yo lo voy a preparar, obviamente. Voy a ir, voy a decir, Marcelo va a venir.
1: Sí.
0: Prepárenme la empanadita sin,
1: claro, sin huevo.
0: Sin huevo.
1: Sí.
0: Estén todo prolijito, todo bien. Entonces usted, vamos a ir, yo lo voy a ir filmando.
2: Después otra vez vi ahí también. Albóndiga, pues.
0: Qué rico, qué rico. Albóndiga, albóndiga rellenita con queso.
3: Siento protegida.
2: Albóndiga rellena con queso.
0: Sí, es el nuevo.
2: Ah, ese es el nuevo gusto.
3: Sí. Contigo, sabiendo quién soy.
2: Seguimos igual. ¿Qué va a hacer?

35 minutos, chicos. Arriba vamos, que estamos empujando el lunes para que se vaya el lunes 5. Nubladito por acá. El pronóstico sigue diciendo eso. Tendremos nubes en el día de hoy. Para mañana, mayormente nublado también. No hay alguna probabilidad de lluvia según lo que dice por acá. Máxima de 24. Para el miércoles tendríamos un cielo parcialmente nublado con una máxima de 26 grados. Las mínimas se van a mantener, van a andar entre 15 y 14 grados. Pero las máximas no van a superar los 25, 26 grados.

Marci, Tito, buena música para un lunes. Y es por la mañana, buena jornada, dice el Facu. Gracias, Facu, querido. Marce, Gatito, el día 16 de octubre el Colegio Secundario de Artes número 42 elige por primera vez, dice, la elección de la paisana estudiantil, ¿sí? Así que un saludito para todas las candidatas a la paisana estudiantil en el Colegio Secundario número 42, Colegio Secundario 42, ¿así es? Bien, perfecto, muy bien, me encanta, ¿eh? Excelente. Claro, pues ya se viene también noviembre, ¿no? El mes de la tradición. Claro, claro. Día del folclorista jujeño también el 5 de noviembre. Una actividad importante también en, con respecto a todo lo que van a hacer los gauchos y todo eso, ¿sí? Bueno, 9 de la mañana, 38 minutos. Sí, señor. Bueno, hola Marce, buen día, dice por este lado también. Mamografías, escuchen chicos. Con motivo del Octubre Rosa, el Instituto de Radiología y Mamografía es gratuita para todas las personas que no tengan obra social. Que no tengan obra social. ¿Sí? De lunes a viernes, por orden de llegada, es de 8 a 20. En Ramírez de Velasco, 439. De lunes a viernes, de 8 a 12 y de 15 a 19.45. En calle General Paz, 371. ¿Está? Bien. Gracias por ese dato, entonces. ¿Sí? Para que lo tengan en cuenta. El tema de la mamografía gratuita, para que sepan dónde dirigirse, ¿sí?

si me podría ayudar, dice, con una información o dónde debo comunicarme para ver tema de inscripción y primer año de la secundaria. Para mi hija, ya que nosotros actualmente estamos en Buenos Aires y acá donde vivimos en la primaria no hay séptimo grado, sino sexto. Y después en la secundaria mi hija está en primer año en Jujuy, sería séptimo. Tenemos pensado mudarnos a Jujuy. Y vas a tener que entrar en la página del Ministerio de Educación.

como para que sepas. ¿Sí? Bueno, la última y nos vamos a ver. Buen día, Marce Gatito. Mandé un saludo a mi tía Sole. ¿Sí? Aquí, recién desayunando con mi mamá. Soy María Ángeles, que está con nosotros también. Muy bien ahí. Muchas gracias, muchas gracias.

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0: Bueno, señor García, nos estamos yendo de este día lunes.
1: Gracias, Marcelo, por buscarme. Bueno, hasta mañana, si Dios quiere.
0: Estaremos mañana.
1: ¿Lloverá,
0: acá?
1: ¿No lloverá?
0: No creo. Por lo que dice acá, no le veo pinta de que puede, pero hay lluvias aisladas del pronóstico, pero no sé si por este lado.
1: Bueno,
0: el 14... fin de semana cayó en Santa Clara, sí, granizo y
1: acá
0: todo.
1: Acá no llovió nada.
0: Pasó nada, ¿viste?
1: Nada, estuvo tranquilo, la verdad, sí, no. Sí, nada. Sí, unas sí. Gotitas. Un...
0: Nada, muy poco.
1: 14:30, mis chicas de la terminal voy a pasar.
0: Va a pasar juguito. A comprar. Sí.
1: Juguito, ¿no?
0: A comer juguito, a buscar pelón, esas cosas.
1: Nada más.
0: Sí. Bueno, sí.
1: Nos vemos después, Marcelo.
0: Nos vemos. Que tengan una hermosa jornada a todos. Gracias, Clara Alicia, que nos dice ya impecable. Muchas gracias al programa de hoy, ¿no? Espectacular. Bueno, besitos para todos. Los quiero mucho. Hasta mañana a las 6. Chao.

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sí comencé renegando tempranito, pero bueno, no importa, está la solucionadora, sí. ¿Cómo le va? ¿Qué tal? ¿Cómo fue su fin de semana? ¿La pasaron lindo? ¿Está lloviendo, lloviznando algo? Pero veo que está muy gris. Está muy oscuro todo. O sea que el sol ni siquiera se posó, ni se arrimó nada. Buena mañana, buen día para todos. Bienvenidos a compartir Radio Fiesta 91.7. Mi nombre es

0: comenzar, me falta todavía las noticias. Arrancar con las noticias de Dale, adelante.
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2: El secretario del Tesoro de Estados Unidos no descartó volver a asistir con fondos a la Argentina y expresó que podrían hacerlo de nuevo. Scott Bessent justificó la asistencia a la Casa Rosada en 2025 y aseguró que la estabilización argentina cambió el mapa de aliados en la región. También relativizó la suba de los bonos. Una nena de 3 años fue asesinada durante la noche del sábado en una casa de Villa Langostura, en Neuquén, y su padre quedó internado bajo custodia policial. La justicia investiga el caso y ordenó realizar peritajes en el lugar para determinar cómo ocurrió el crimen. La madre y la nena habían viajado este fin de semana desde La Marque, en Río Negro, para visitar al hombre en Villa Langostura. Los tres viven en esa localidad rionegrina. Las ventas en las pymes tuvieron un leve crecimiento en septiembre, pero acumulan una caída del 2,1% en lo que va del año. El consumo se concentró en compras esenciales y productos de bajo valor, mientras las operaciones online crecieron 19,4% interanual. Alimentos y bebidas cayó 3,1%. Pese a los pronósticos de las encuestadoras, el senador Flavio Bolsonaro dio la sorpresa en las elecciones de este domingo en Brasil al imponerse sobre el presidente Luis Inácio Lula da Silva. Sin embargo, el candidato por el Partido Liberal no llegó al 50% de los votos válidos necesarios para evitar el balotaje, por lo que se volverá a medir con el líder del Partido de los Trabajadores en la segunda vuelta del próximo 25 de octubre. El hermano del candidato, Carlos Bolsonaro, fue elegido este domingo como senador del estado de Santa Catarina por los próximos 8 años. Por su parte, la ex primera dama, Michelle Bolsonaro, fue electa como senadora en el Distrito Federal de Brasil.
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0: Ay, me encanta, lo tengo a Raulito. Yo voy a cambiar a todos los Walter por un Raúl, ¿verdad? Grande Raúl. ¿Cómo anda Raulito el Salteño? Buen día. Buena mañana, ya ponemos los audios. Sí, sí, sí. Quería pasarles un poquito los datos del tiempo para comenzar el día de hoy. Está hermoso el día. Sí, hoy se espera una máxima de 20 grados.
1: Levante y no le pienso bajar. Y conté 1, 2, 3 para volver a empezar. Yo no me rendiré. No, no.
0: Con 18 grados la temperatura está bien. Bueno, ya dice 15 grados. Humedad 66%. La máxima prevista para el día de hoy es de 20.

no, espero seamos muchos más el próximo domingo. Sí, el próximo domingo, espero que sí. Nos podamos encontrar. Estamos en el mes de nuestra mamita, Nuestra Señora del Rosario de Río Blanco y Paipaz. Buena mañana para todos, bienvenidos. Un gusto recibirlos y arranquemos nomás. 10:27. Ya tengo en un ratito las noticias. Comenzamos saludando.

al primero que saludé soy al Raulito, el salteño, que vino con todas las ganas. Hoy sí vamos a pasar tu tema, sí. Mi novia se va poniendo a quejarse, sí, ese se lo vamos a pasar hoy. Para los muchachos de la fábrica de las macetas, hola chicos, ¿cómo andan? Ahí lo tenemos a Franquito, Franquito y a Enzo, a Brian también a la distancia, en Perico, gracias chicos. A la tía Alda, a nuestro querido Walter, a Walter de Buenos Aires, a nuestra querida Rosa, Mónica del Caps de Belgrano, los tíos, al tío Lalo, el tío Peter. Ayer el tío Lalo estuvo de cumpleaños del cuñado, así que sí, del negrito, estuvo de cumpleaños el enero día de ayer. Así que un abrazo grande a toda la familia. Rose Caballito también, mi querida mami Alicia, Dieguito, ¿cómo anda Diego? La abuela Lili, buen día Babu, ¿cómo les va? ¿Ya están despiertos? Manuel de Buenos Aires, Carito, ¿sí? De El Caps de Belgrano, a la Gomería Gaspar también que nos escuchan, a mi querido Sergio Laxia, todos los carniceros, a los taxistas de la vieja terminal, ¿cómo andan a los chicos? Andaban un poquito pachuchos la semana pasada. Había poca participación. Hola Mari, hola Betty, ¿cómo anda mami Betty? A Pedrito el artesano, buen día. Dice, no se olviden lo de Pedrito el artesano. Tenemos acá nuestro restaurador de imágenes. Aquellos que les haga falta, no se olviden, ¿sí? Ahí lo dejamos pendiente. Mi querido Tomás también, ¿cómo anda Tomás? Hoy me desperté feliz, sí, sí, sí.

compartir toda la energía y la positividad. Hola, Tomasito. Saludos a vos, a tu familia, a tus preciosuras. Un besote grande, grande, grande para el doctor Mulita. ¿Se habrá recuperado el doctor Mulita? Sí, para mí que después del festejo el fin de semana. El sábado celebró el día de los odontólogos. Yo calculo que tuvo un día para recuperarse. Sí, y, o queda algo de resaca, todavía no sé. Saludos al doctor Mulita, que tenga un lindo día. A Lore, mi reina, también anduvo complicada con festejos el fin de semana, Lore, ¿eh? Dieguito Vargas, ¿cómo le va? Moni, Josecito, el Cosita, Llevara, buen día. Hola, Andy, a toda la vacancia de los líderes. Hola, Carito, hoy ¿cuál es el menú, caro? Silvina Dorado, ¿cómo te va? Silvia, la gauchita Gladys, a mi querida Tamara de la Galería, buen día. Berito, del carrito del Salvador, hola, Berito, buen día. Nada de lluvia, Vero. Edu, el papi Teletubia, Martincito, el mecánico dental. Hola, Martín, ¿cómo anda el mecánico dental? A Raulito, el salteño, y a Nico. A Raúl, el chofer. A Pilo y a Noni. Rosario de Palpalá. A Félix, a Félix de Neuquén, que siempre nos escucha también. Ahí lo solucioné. A Maxi, llamada de Icapora. A Carlitos y a Fabi. ¿Cómo anda, Carlitos? Mi amigo Carlitos. A Marielita también. A Gladys del Barrio Norte. Ella tiene una mano exclusiva con las cosas dulces. Gracias, Gladys. A Franco y a Lu del Uber. Al mago de los lavarropas. ¿Me faltó la Roxy de las adictivas? Ahí estamos. El riojano de Palpará. El Rafa Vega de Montevera. Walter de Reyes. Luciana Calapeña y Héctor de Buenos Aires. El Huacal, sí, él es de Huacalera, pero nos escucha en Buenos Aires.

0: semana para todos. Voy a las noticias y ya comienzo con los audios, dale. Ahora sí, ya creo que me puse al día con todos. No sé si me faltó alguien. Bueno, cualquier cosa me avisa, sí, así lo vamos sumando. Bueno, a ver acaso. No, de parar. Primero, vamos con las noticias y no me voy a extender nada. Dale, adelante.
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0: Corte total momentáneo en la ruta provincial 47. La ruta provincial 47, a la altura del acceso a la ciudad de Perico, presenta un corte total momentáneo debido a trabajos de construcción de un nuevo ingreso para vehículos de gran porte. Se recomienda circular con precaución, respetar las señalizaciones y las indicaciones del personal que regula el tránsito en el sector. Inicia el cronograma de atención para el ingreso a primer año 2027. Desde el 8 de octubre, los tutores podrán consultar sobre el ingreso al nivel secundario de forma presencial o vía digitales. La atención presencial se brindará de lunes a viernes en los horarios de 9 a 12 horas y de 15 a 18 horas. Las autoridades habilitaron el complejo ministerial para brindar asesoramiento personalizado a toda la comunidad educativa. Interrupciones programadas de energía en La Quiaca y en Perico. Este lunes 5 de octubre habrá interrupciones programadas del servicio eléctrico en distintos sectores. En el caso de La Quiaca, las tareas serán hasta las 14 horas y alcanzarán Cieneguillas, Casira y Santa Catalina. En el caso de Perico también será hasta las 14 horas y se verá afectada la zona de Alto Verde, aledaños y el distrito Los Lapachos. San Salvador Moda 2026, hay una convocatoria abierta, es la quinta edición de San Salvador Moda que se va a realizar del 19 al 23 de octubre en el Anfiteatro de las Lavanderas. Será en el Parque Lineal del Río Civisivi. Será del lunes 19 al jueves 22. Habrá capacitaciones, charlas, talleres durante la tarde, mientras

0: El viernes 23 será el cierre con desfile y con showroom. Investigan la muerte de un hombre en el centro de San Salvador. La policía y el Ministerio Público investigan el hallazgo de un hombre sin vida en el departamento de la calle General Paz al 400, cerca del Hospital Pablo Soria. La víctima presentaba aparentes lesiones en la cabeza y el torso, y un vecino que habría alertado sobre el hecho quedó detenido. Jornada de reciclaje para este martes en el barrio Cuyaya. Este martes 6 de octubre, mañana, de 10 a 16 horas, se va a realizar esta jornada de reciclaje en el ecopunto Doctor Baldi y La Porteña. Los vecinos podrán acercar papel, cartón, botellas plásticas y latas de aluminio, siempre limpios, limpios y secos.
1: 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Hora
0: 10:35 minutos.
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0: Temperatura actual 18 grados 8 décimas, humedad 66%, vientos del sur a 11 kilómetros por hora. Se espera una máxima de 20 grados para hoy con lloviznas durante la tarde noche.
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0: pasó bien? Ahora me pongo a leer a todos. ¿Cómo anda, Dieguito? ¿Qué tal? ¿Buen día? ¿Todo bien?
1: Hola,
0: bonito
1: día, Fabi, ¿cómo estás? Bueno, hoy quiero dedicarle un saludo a mi viejito.
0: Sí.
1: Decirle que he sido un afortunado en ser su hijo, en tenerlo como padre. Y ha compartido mi tristeza, mi alegría. Ha sabido guiarme, ha sabido enseñarme todas las cosas que ha podido, y sobre todo me ha brindado su ternura, su amor,

0: Es un hombre de poca palabra, pero cuando la dice, te quedan grabadas siempre en la mente. Feliz cumpleaños, viejito. Soy Ilan Vargas. Gracias por todo lo que hiciste, lo que haces, y seguramente seguirás haciendo por mí y por toda nuestra familia. Dedicarle este tema con mucho amor.
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0: bonito. Gracias, Diego. Y feliz cumpleaños para papá.
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0: ¡Qué letra que tiene ese tema, de verdad! Muy, pero muy bonito. Algún día tendrías que grabarlo, ¿sí? Con música, una guitarra que te acompañe, Diego, por favor. ¡Sí! Algo casero, pero está bien bonito el tema. Me encantó. Vamos con los audios. Hola, Raulito, ¿cómo va?
2: Muy buenos días, señorita Fabiana.
0: Ay, qué buenos días.
2: Muy buenos días. Acá reportándome por ser el lunes.
0: ¿Cómo estás?
2: Raúl el albañil. Estoy con mi compañero Sebastián.
0: Hola,
2: que
0: Sebas.
2: Se con los materiales ya para empezar a dejar las últimas terminaciones de la cocina. Okay. El trabajo que estamos haciendo. Así que bueno.
0: Muy bien.
2: Quiero para desearle un buen comienzo de semana. Feliz
0: Muchas
2: lunes,
0: gracias.
2: Por fin es lunes. Los albañiles estamos al pie del cañón, como siempre, no como algunos piensan o dicen. Pero como dije el otro día, una idea constructiva es bienvenida.
0: Muy
2: Así
0: bien.
2: Que estamos para eso. Que Dios le bendiga a usted,
0: gracias, corazón,
2: a todos sus radio oyentes, a la familia Radio Fiesta.
0: Muy ¿sí? Gracias, muchas
2: bueno,
0: gracias.
2: Bueno, ayer fue un hermoso y bendecido día también ayer.
3: Invertí
2: las personas que tuvieron la oportunidad de poder ir visitar a la Virgencita de Río Blanco y Paypaya. Espero que le haya ido bien, que haya recibido la bendición y la gracia de acompañarlo.
0: Muy lindo estuvo.
2: Pero
0: eso.
2: Para decirle buen comienzo de lunes, buen comienzo de semana, señorita Fabiana, a usted y a todos los demás. Sinceramente, vamos a estar ahí. Como le dije, a veces no le escribo, no le mando fotos, videos, porque estamos ocupaditos o a veces no tenemos la radio, en fin, pero bueno.
0: Sí.
2: Que todo salga bien, que sea una semana positiva para todos.
0: Gracias.
2: Gracias.
0: Gracias, Raúl.
2: Sinceramente, gracias. A mis compañeros de trabajo, al electricista Sebastián y al colocador cerámico Nico.
0: Ajá.
2: Y bueno, okay. yo hago otras terminaciones de revoque grueso, en fin, cañería, así de plomería, de agua. Así que, gracias a Dios por este día bendito. Gracias,
0: Muy
2: Madre
0: bien.
2: Santísima. Saludos y bendiciones para todos y disculpe la molestia que ustedes molestan tan temprano.
0: No,
2: gracias, hasta luego,
0: No es molestia, a mí me encanta recibir.

0: Loza. ¡Ay, qué lindo!
1: Ya te dije, Raúl, yo creo que los voy a comer a todos los Walters por vos, de verdad. Sí, pero a todos, de una.
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1: Hola, Ogi, a Fabi, escuchándote entonces en la radio luego de un fin de largo por el día del odontólogo. ¿Cómo la pasó, doctor Bolita? ¿Bien? ¿Tranquilo? Buen comienzo de semana. Comió rico, bailó, se divirtió. No se excedió, obviamente, en las bebidas, me imagino. Saludos al doctor, sí, gracias, doctor Molitas. Que tengas un lindo día. Gabriel de Buenos Aires, Merlo, escuchando todos los días. Hola, Gaby, ¿cómo estás? Bienvenido, Gaby. Me cuenta mi Maxi llamada que tienen por allá 22 grados en el Japón. Está trabajando ya. ¿Tienen una alerta también? Oh. Buen día, Fabi, creo que saludos a mi bella morocha del Begu, de la calle Tumuzla. Hoy no pude verla, pero así está, yo sé que está con su belleza y su sonrisa tan bella. Quiero decirle que es una bella mujer y que si me da la oportunidad será la mujer más feliz del mundo. Soy Daniel. Daniel, ¿qué pasó que no te animaste? Aunque sea de pasar dejándole una rosa, no sé.
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1: ¿La señorita será soltera? ¿Vos primero que nada? ¿Vos estás soltero? Por favor, ¿no? No quiero líos en la comunidad. Sí, Dani, ponete las pilas. Bueno, eso me falta saber nada más. Hola, Carlitos, ¿cómo estás? Gracias por las bendiciones. Hoy vengo a desearte amor, paz, salud, alegría, fe y victoria. Que sea una semana llena de victorias y bendiciones. Feliz lunes, muchas gracias. Buen día para grabar, por favor, es de cumpleaños, ¿sabes?

0: Es una letra muy bonita, ¿eh? La recomendación de Raúl por el Día de las Madres. Muchas gracias, corazón, que tengas un lindo, lindo, lindo día. Este saludo es muy, pero muy especial, ¿sí? El día de hoy está de cumpleaños una personita súper especial para la familia. Hoy está de cumple la mami. Sí, hoy mamá está cumpliendo sus 70 años. Ella es Lucrecia Céspedes. ¡Hola, Lucrecia! ¡Feliz cumpleaños! Es del barrio La Merced, Valpalá. Deseamos de todo corazón que Diosita y la Virgen la colmen de bendiciones como se lo merece. Siempre, siempre que la conserve sanita también, con buena salud, para que siga disfrutando de sus nietos y bisnietos. Gracias, gracias, mamita, por todo tu amor hacia cada uno de nosotros. Gracias de parte de tus hijos. Te deseamos que pases un muy bello día. Te amamos con toda el alma y con mucho cariño de parte de tus nietos, Hernán y Benja. También de parte mía, ¿eh? Soy Claudia. Abrazos desde Palpalá. Para vos, mamita, con mucho cariño, feliz cumpleaños y que todos los sueños, deseos y anhelos sean una preciosa realidad. Y que se entere Jujuy. ¡Feliz cumpleaños! Felicidades, mamita hermosa. Que pases un bello día. Felicidades. Y la canción que le vamos a dedicar es la de los Nocheros.
1: Este es un homenaje que nosotros, Grupo Noches, quisimos hacer dedicado al ser que nos dio la vida. Con mucho amor.
0: El tema que pidieron es Mamá, Mamá, Mamá.

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Moni, 2:10:57, no te digo, pasó rapidísimo. Sí. Realizan la autopsia del hombre encontrado muerto en un departamento del centro de Jujuy. La víctima tenía 42 años, un joven de 26 años que se encontraba en el lugar, quedó demorado y la justicia secuestró celulares en el marco de la investigación. Uno de los principales títulos de todo Jujuy para el día de hoy. Hablando de salud, también está dentro de los títulos informe de UNICEF. Jujuy está entre las 4 provincias con mejores resultados en salud infantil. Otro de los títulos destacados investiga la muerte de un hombre en Fraile Pintado y hay 2 demorados. Una más, vuelve Jujuy o Jujuy, vuelve a ser el escenario del gran encuentro de cabazos peruanos de paso. Va a ser esta convocatoria entre el 9 y el 11 de octubre, muy lindo lugar para poder disfrutar de este evento, ¿sí? Desde ya se lo vamos recomendando, del 9 al 11 de octubre en la Sociedad Rural. Son más de 250 ejemplares que participan de este 17º concurso provincial del caballo peruano de paso aquí en la provincia, ¿sí? Bueno, vayan anotando las fechas que están muy buenas. Otra, el secretario de Comunicación Alberto Siuffi habla sobre el aumento de la luz. Nación ha limitado los subsidios, esto es lo que decía. Lo encontrás a la nota completa en todojujuy.com. Cambió la tabla para Gimnasia de Jujuy. ¿Cómo quedó después de la derrota ante Temperley? Sí. La definición de la zona B de la Primera Nacional se mantiene caliente después de la derrota del Lobo ante el conjunto de el conjunto de Hernán Pellerano fue superado por 2 equipos y quedando cuarto en la tabla. Gimnasia perdió 2-1 ante Temperley y no pudo quedar como escolta de Tristán Suárez. Y con esta derrota, los otros resultados de la zona B, el Lobo quedó cuarto en la tabla de posiciones cuando restan 4 fechas para definir el campeonato. El próximo domingo recibirá Gimnasia y Tiro de Salta en el estadio 23 de agosto. Ingreso a primer año. Sí, atención, los que tengan chicos en 7º grado, estén atentos, por favor. El ingreso a primer año 2027, la inscripción en las escuelas normales.

0: y otros trámites claves para esta semana. Del 5 al 9 de octubre hay instancia clave para el ingreso primer año 2027 en Jujuy, con inscripciones presenciales en escuelas normales, actualización de datos y atención de madres, padres y tutores. Hay que ponerse el día con todo, mamita. Esta semana es fundamental, ¿sí? Es crucial, lo ponemos así. Voy a las noticias y volvemos en un ratito, dale.
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2: La Casa Rosada avanza en acuerdos con los gobernadores por la reforma política, pero mantendrá sus candidaturas en las provincias. El Ejecutivo busca que los acercamientos de París se conviertan en apoyos para la suspensión de las PASO y otros cambios electorales. La posición de los mandatarios no es uniforme. En apenas 20 días, 20.000 personas se postularon para ser voluntarias durante la visita del Papa León XIV a la Argentina. La convocatoria impulsada por la Conferencia Episcopal apunta a conformar un equipo que acompañe las actividades previstas en Buenos Aires, Córdoba y Luján. La inscripción permanecerá abierta hasta el lunes 5 de octubre a las 23:59 y se realiza a través del sitio oficial del Episcopado. Un cura bendijo un puesto con rosarios de boca en medio de la peregrinación a Luján y emocionó a un grupo de hinchas. El religioso mostró toda su pasión al pasar frente al espacio que había montado una agrupación de hinchas del equipo. El gobernador del estado de San Pablo, Tarcisio de Freitas, un aliado del candidato Flavio Bolsonaro, fue reelegido este domingo por una amplia mayoría ante el aspirante Fernando Haddad. El político se impuso con el 62,8% de los votos en la primera vuelta, con el 90% escrutado frente al 36,2% del candidato progresista.

ayer fue la primera peregrinación, el tiempo acompañó enormemente a la primera peregrinación a Río Blanco. Lo comentaba también con algunos amigos, ayer estuvimos. Sí, no hubo tanta gente, esperaba más, de verdad, esperaba mucha más gente. Espero que esto cambie obviamente para el segundo peregrinar a Río Blanco. Qué bonito que está todo, ordenadito, muy limpio. Espectacular, la gente está ayudando. Ay, saludos a todos los servidores de María, que son un montón. Gracias a todos y gracias por la paciencia, sí. Hay algunas situaciones que decir, pero ¿cómo puede pasar esto? Ya te llama la atención, parecen personas actuando con él. Sí, he visto por ahí que estaban. Para mí fue una falta de respeto para uno de los servidores, ¿no? Se alteraron por el tema del cobro en el baño. Esto del cobro del baño es para todos y en todo lugar. Y si los mantienen limpios, los mantienen bien, está bueno. Sí, de veras. Y es un aporte aparte para colaborar con la parroquia. Hay mucha gente que está haciendo voluntad. No tiene por qué soportar por ahí el fastidio de esas personas que se quejan de todo, ¿me entendés? Hasta de su propia existencia. Sí, hay casos. Eso pasó. Sí, de veras. En vez de agradecer a los servidores que están allí, ¿me entendés? Y se ponen a hacer sus libros. Bueno, algo como que se van a desquitar, ¿me entendés? Con personas que no tienen nada que ver. Más bien que van a ayudar y colaborar. En alguna oportunidad sería bueno que vaya a ayudar también, tranquilamente, ¿no? Feliz comienzo de semana para todos. Soy Berito del Carrito. Hola, Pero. ¿Qué tal tu día? ¿Todo bien? ¿Puede ser algo de Adrián y los dados negros, por favor? Pero claro que sí. Hola, Betty, la linda. ¿Cómo estás, Fabi? Gracias por estar. Buen día, corazón. Hermosa mañana, ¿verdad? Salúdame a Mari Solís, que hoy está visitando, me está visitando con cualquier tema de qué locura. Te cuento que el domingo fue a visitar a la mamita de Río Blanco. Hermoso día, nos tocó para preñar, ¿viste? Estaba hermoso, de verdad. Muy bonito. Y mala, si había llovizna era muy poquito y un ratito nada más. A todos, sí, a todos los que fueron, e instamos a que el próximo domingo nos encontremos nuevamente con la Virgencita. Ojo que el 7 también van a peregrinar muchos, ¿no? En el día de la Virgen del Rosario de Río Blanco y Bypass, así. Desde muy temprano van a partir, algunos a las 5, a las 6, a las 7, para los que quieran encontrar también el camino a las bandas de Sicuri.

0: Qué lindo escucharlos, de verdad, a todos los de servicios y seguridad que han estado trabajando también ayer durante todo el día, a todos los de asistencia en cuanto a la salud, gracias a todos, chicos, muy, pero muy bueno lo de ustedes. Gracias de verdad. Sí, a todos los que les tocó trabajar el día de ayer domingo, desde las 5 o antes, desde las 4, aquellos que estuvieron preparándose para que todo salga bien. Gracias. Gracias, gracias. Buen día, Fabi. Que tengas un lindo comienzo de semana. Sí, en todo lo que estés pensando hacer. Yo, como siempre, escuchando la buena onda, Marcelo de Alto Palpala. ¿Cómo anda, Marcelito? Un saludo para vos. Lindo día. Buen día, Fabi. Pásame el audio, por favor, que está muy linda la canción. ¿Cuál era? ¿La del padre? Buen día, quiero escuchar el temita de Palito, esa flor que están haciendo. Yo tengo fe, muchas gracias, bendiciones a todos. Saludos a mis hijos, a Brenda, Jorge, decirle que los quiero mucho, mucho, mucho. Muy bien, ahí primer lunes de octubre, a ver, esta es la capilla Santa Rita, primer lunes de octubre, misa centenario Virgen de Paipasa, lunes 5 de octubre, 17 horas, a ver, traer anotadas las intenciones, las confesiones serán a las 16:30, el rezo del rosario a las 16, si llueve se suspende, ¿sí? ¿Y este qué barrio es?
1: ¡Américo!
0: ¿O es ahí en la capilla Nuestra Señora del Rosario? A ver, Capilla Santa Rita, ahora sí. Esas son las actividades por la semana, más bien por el mes de la Virgen, ¿verdad? Bueno, gracias. Hola, buen día, buen lunes, mejor semana. Ayer en la peregrinación a Río Blanco, a agradecer por otro año más, para pedir salud para todas las familias, amigos también como ustedes. Muchas gracias. ¿La pasaron bonito? Viste que el día estaba maravilloso,
1: no te voy a atender.
0: Sí, Fabi, soy soltero y hago lo que quiero, con ganas de hacer feliz a esa bella morocha del Begú. Espero que ella sea soltera también. Sí, no la vas a someter en lío. Por fin, Fabi, poneme el tema de Sandro, por ese palpitar. Hola, Tomasito, buen día, feliz cumple para todos los que cumplen años hoy. Un buen comienzo de semana para todos.

0: aquí como todos los días, he prendido la sintonía de la radio, arrancando la semana trabajando. Saludos a todo mi Jujuy. Soy Joaquín de Alem Misiones. ¿Me podés poner el temita de la sonrisa imbatible? Oh, pero claro, llegó la onda de la sonrisa imbatible a Misiones. ¡Qué lindo! Me encanta. Un abrazo, un abrazo. Hola, buen día. Sigue tu camino.
1: De la fábrica de macetas allá en Alto Comedero.
0: Ahí está Brian.
1: Saludos a los changos de la fábrica. Hola, de macetas, Brian. Allá en Alto Comedero.
0: ¿Cómo estás?
1: Estaba hablando acá a la feria allá en Perico Perico.
0: Oh, muy bien.
1: Pero me vuelvo loco, me vuelvo loco. Mandar saludos a los changos, a Enzo y a Franco. Estamos abriendo acá. Me pasa el tema Puño de Diamante del grupo Duelos.
0: Duelos, ok.
1: Y no jugó River ayer, así que suspendieron el partido por el tema de pasar a otra fecha.
0: Ok.
1: Qué humco ganas de ver los partidos.
0: ¿También hincha de River? Brian, me caías bien.
2: Así es.
0: Te molesta que yo tenga más. Ay, me pasas el temita de Verónica, de Cristian Castro. Es para mi mamita hermosa, que hace 3 años la conocí. Por tema de la vida, me abandonó, pero la vida nos volvió a juntar. Todos tenemos problemas, pero creo que tenemos que aprender a perdonar y a cerrar ciclos.
2: Oh.
0: Brian, te mando un abrazo. ¿Querés escuchar Verónica de Cristian Castro? La voy a buscar. Para la voy a buscar.
2: Hazte otro perfil.
0: Gracias por contarnos parte de tu historia, corazón, ¿eh? Un abrazo gigante para vos. Que tengas un bello día. Muchas gracias, Brian. Apareció Brian.
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0: Apareció.
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0: A ver, el tema de Verónica dedicado para nuestro querido amigo. Para Brian, que apareció.
3: Bien. No se me apachurren. Oye, Cristian, ¿y qué te acuerdas?

0: Nos dedicamos para la mamita de nuestro querido Brian. Gracias, Brian. ¿Viste qué grande la comunidad? ¡Oh! Precioso el tema de Cristian Castro, pero claro, sonó muy, pero muy bonito. Sigo con algunos saludos más y mensajes. Papi, ya lo saludamos al papi. Hola, Horacio, ¿cómo estás? Buenos días, genia, ¿cómo va? Esto fue anoche en la Peña Colorada de San Pedro. ¿Y fuiste? No, no, ¿cómo se llama? Lázaro Caballero estuvo, mirá qué lindo. Ah, me está chusmeando. ¿Alguien más conociste, cruzaste por el camino como para chusmear? Hola, buen día, Fabi. ¿Cómo le va, doña Gladys? Yo primer día cumplí con la mamita hermosa, ¿sí? Que Dios nos tocó. Vos sabés, el día estuvo espectacular. Yo estuve cerca, mamita. Sí, muy cerca de tu video. Oh, capaz que, bueno, yo pido mil disculpas si pasé y no te saludé, pero la verdad que me falla un poco la vista, por eso más bien mirando el piso para no caer. Pero sí estábamos muy cerca, es justo todo de ese lado. ¡Qué lindo! Hola, JC, ¿cómo te va? No te olvides que el miércoles es el día de nuestra madre, la Virgencita, el 7 de octubre. Sí, sí, lo sé. Sí, corazón. Me hiciste acordar el día de ayer, creo que fue el cumpleaños de la mamá, de la tía gringa, si no me equivoco. Ayer o antes de ayer. Buen día, feliz comienzo de semana, que tengas un lindo lunes. Podés pasarme el temita de Anto Matei y Damaris. Ay, ¿cuál era? Ahí lo busco. ¿Cómo anda, Lorenita? ¿Cómo anda, mi reina hermosa? ¿Todo bien? Ayer no te vi. ¿En qué lado andabas vos? No salí, dice, el fin de semana con la mudanza y ayer el servicio. Ayer con el servicio de la mamita. ¿Estás como servidora también? Buen día, buen día. Hola, Excel. ¿Cómo anda, corazón? Saludos, Excel. Que tengas un hermoso día. Que me vaya mal. Me voy a anotar a mi querido Excel.
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2: Y que me equivoque.
0: Hola, Excel.

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0: ¿Cómo anda, cosita? ¿Lo dejaron salir el fin de semana? Nada, cosita, llevará.
1: Buen día, Fabi. Feliz comienzo de semana para todos.
0: Gracias, buen día, papá. ¿Cómo le va?
1: ¿Qué te puedo decir? A que ver. Estás embobada, estás anonadada.
0: Sí. ¿Con qué?
1: Estás dubitativa, ¿no?
0: ¿Duditativa? ¿Por qué?
1: Dubitativa con la voz de Raúl.
0: ¡Ay, sí!
1: Albañil pastor de la forma en que habla y dice las cosas.
0: ¿Viste?
1: Muchas veces me dicen a mí, chico, ya tanto que ha viajado vos y estás viajando.
0: Sí.
1: Que soy internacional porque viaja a Bolivia, Chile,
0: claro.
1: Australia.
0: Ajá.
1: ¿Por qué no te dicen super colla? No, yo soy humilde.
0: Ajá.
1: Humilde, como colla humilde.
0: Ajá.
1: Nada de super colla. No me cabe el nombre, ni
0: extra.
1: Señor colla. Colla a secas.
0: Ah, ok.
1: Porque soy colla humilde, hiper mega, ultra mega colla. Para que vean ustedes que ya aprendí algunas palabras nuevas. Los albañiles son educados, pacientes. A las mujeres le hacen revoque fino y revoque grueso para que se pongan lindas. Y tengan ojo que los albañiles, cuando pasan bajo un andamio del albañil, la mujer a los 9 meses ya tiene ya su edificio.
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0: Conocí a los engañiles, ¿me entendés? En un momento desaparecieron los engañiles. Para mí que se les cayó el celular en el revoque grueso, ¿viste? En ese. Sí, no sé por qué. En algún terreno rústico. Sí, no, si teníamos a los engañiles. No sé qué pasó al final con los engañiles. El cantor enamorado también lo perdí en el camino. Sí. Pero bueno, decí que sigue aumentando nuestra comunidad, ¿no? Decí. Mira, dentro de la comunidad tenemos el doctor Muelita, lo tenemos al Cosita Humorista, Cosita Guevara, lo tenemos a los, al mecánico dental, lo tenemos también a los chicos de la guardia. ¿Teles? ¿No me querán? No.

0: Los tenemos al restaurador de imágenes, los tenemos al soldador experto, el JC también trabajando en Alto Comero, choferes, las chicas de los carritos, las chicas de las galerías, saben de comercio también, ¿no? Tenemos profesionales a full.
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0: Hola Fabi, buen día, buen comienzo de semana. ¿Ves cómo sos, Fabi? Que no me saludás y yo que te escucho todos los días. Que tengas un excelente comienzo de semana. Ponete algo de los Jarcas y puede ser solo. Por lo menos complaceme con una cancioncita, Fabi. Soy Mariela. ¿No te noté, Mariela? A
2: ver.
0: Me parece que sí.
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0: Mariela, pero ¿y cómo era tu apellido, Mariela? Porque así no te confundo con el resto de las chicas. Mariela Cuarto.
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0: Sí, acá había una Mari, yo calculaba que eras vos. Pero no. Bueno, cualquier cosa me avisas, así no te dejo de lado. ¿Qué significa inscripción en escuelas normales? Yo tengo mi niña para inscribirla, pero no entiendo eso de la escuela normal. Bueno, ante cualquier duda, ahí te dan el lugar para ir a averiguar corazón. Y nadie sabe decirme ni la escuela de ese. No, pero ahora han sacado precisamente el lugar para que se saquen todas las dudas y lo pueden hacer en este momento si quieren. Sí, mira. Por ahí yo no sé decirte porque no estoy empapada en el tema. Pero podés ir directamente al complejo ministerial. Ahí te van a brindar información de lo que vos tengas dudas. De 9 a 12 y de 15 a 18 horas. Si no podés a la mañana, vas un ratito a la tarde. Sí, evacuás todas las dudas. Todas las que yo no te puedo dar, por lo menos ahora. Y sacarte las dudas, ahí vas un ratito, que para eso precisamente se ha creado esto, ¿sí? Es la atención presencial. Se va a brindar de lunes a viernes. O sea que tenés tiempo hasta el viernes. En los horarios de 9 a 12 y de 15 a 18 horas, ¿sí? Así vas a encontrar autoridades que habilitaron el complejo ministerial para brindar asesoramiento personalizado a toda la comunidad educativa. Para que no ande preguntando así todos los medios, por ahí desconocemos el tema, te vas ahí, recabas todo lo que quieras en cuanto a lo que te haga falta. Si querés, te haces una listita antes de ir para preguntar. Sí, es genial. Ya sabes. Gracias, corazón. Que tengas un lindo día. Buena semana. Buen comienzo de semana. El coro. El coro es importante. Apareció mi querido Manuelito. ¿Cómo está, Fabín? ¿Todo bien? Los chicos de la maceta, la Chuchi, el Collita, todos los Walter, la tía Elda, que se entere todo. Jujuy.
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1: Descacharrado contra el dengue, hay cronograma. Para este jueves 8 de octubre, el operativo se va a realizar en el CAPS Victoria Cruz y el barrio 30 hectáreas de Alto Comedro. El viernes 9 será el turno del CAPS Campo Verde y los barrios El Obrero y Campo Verde. Se pide a todos los vecinos retirar objetos que puedan acumular agua y favorecer la reproducción del mosquito. Quirófano móvil en el barrio Arsena. Este martes 6 de octubre, desde las 14 horas, el quirófano móvil se instalará en la esquina de Luis Chapira y Altamirano, es en el barrio Bárcena. Se brindará atención veterinaria en el marco del operativo de zoonosis. Actividades franciscanas del 24 al 25 de octubre. El sábado 24 habrá una oración a las 10 de la mañana en el mausoleo de la Orden Franciscana y en el cementerio del Salvador. Luego una misa a las 20 horas en la Basílica. El domingo 25 se realizará la peregrinación de la familia franciscana

0: al Santuario de la Virgen del Rosario de Río Blanco con salida a las 7 de la mañana. Vacunación y registro de mascotas. Este miércoles 7 de octubre, de 10 a 14 horas, el operativo se realizará y se trasladará a la Avenida Presidente Perón y 22 de Mayo, barrio San Francisco de Asís. El viernes 9, de 14 a 17, será el turno de Rolando Corte y Vaca en la Plaza de los Tucanes de Bajo la Viña. Se invita a los vecinos a acercarse con sus animales de compañía. Últimos días para la actualización de datos para el ingreso a primer año. Hasta el 6 de octubre se encuentra habilitado el plazo para realizar la actualización de datos personales orientada al ingreso al nivel secundario. Para la prestación de documentación relativa al CUD o al PPI, los tutores deberán presentar los papeles correspondientes en la escuela primaria. El trámite forma parte del cronograma oficial previsto por el ciclo lectivo 2027 en toda la provincia.
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0: 11:36 minutos.
1: Temperatura
0: 19 grados 4 décimas.
1: Humedad
0: 63%, vientos del sur a 13 kilómetros por hora. Se espera una máxima de 20 grados para hoy, con lluvias para la tarde-noche.
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0: Rosy. Ya, qué bueno saber de vos. Saludos a Ariadna, un beso a Gaby. Miriam, no te puedo escuchar porque tengo el equipo mal, pero esta semana me lo entregan, así que ya te voy a poder escuchar. Besito, te quiero mucho. Gracias, Rosita, un abrazo. Hola, Huguito, ¿qué pasó? Recién vuelvo de la calle, te escucho por la 91.7. Y contame, si quiero verte por YouTube, ¿cómo hago? Cosa que yo tampoco sé. ¿Cuál es el enlace? De verdad que todavía no lo sé. Bueno, por la duda yo me peino, tengo la cámara acá, pero sí. ¿Puede ser un temita de Antonio Ríos? Tengo alumna nueva, no puedo darte lecciones. Genial el maestro Antonio Ríos. Bueno, ahí buscamos algo, ¿vale? ¡Ah! ¡Apareció el gallito! ¡Lo soltaron!
1: Buen día, buen día. ¿Te das cuenta? Uno se pierde una semanita y el gallo ya queda en el olvido.
0: Obviamente. Esto es así, gallito. El que se va de la viña pierde su silla, gallito. ¿Dónde estaba, gallito? ¿Por qué no te estaba comunicando? ¿Estabas en otro horario? Hola, Yarara. Te hizo caer el celular en la pared. ¡Hola, gallito! Así será. Sí, lo conoce mucha gente, el gallito. También es casi como la Chuchis allá en Valpalá, ¿no? El gallito. Bueno, también no pasa desapercibido, así que calcula.
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0: Buen comienzo de semana, gracias. Carlitos Torres, ¿cómo estás? Que tengas un lindo lunes. ¿Puedes pasarme el tema de Anto Matei? Ah, vos me habías pedido Anto Matei.

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Uriel Lozano. Mira. Quiero saludar a mi hijito por cumpleaños y Gastón Carlos Rojas. Desearle lo mejor. Hola, Gastón. Feliz cumpleaños. Decirle que lo queremos mucho. Que Diosito y la Virgen lo bendigan siempre de parte de sus padres, de Carlos y Rosa. También de parte de los hermanos. Muchas gracias. Lindo programa para Carlos Rojas. Gastón Carlos Rojas, que el día de hoy está de cumpleaños. Fabi, sí, ese que le dedicaron al cumpleañero, porfa. Buen día, ¿cómo están? Quiero saludar a mi señora Carmen Rosa Corimayo. Está de cumpleaños el día de hoy. Desearle que pase un hermoso día. Dedicarle un temita de cumbia del grupo de Potencia. De parte de Ariel Córdoba. Hola, ¿cómo les va? ¿Qué hay de menú para hoy? Guisito de fideo tallarín, más sopita y postre, Fabi. Muy bien, están los chicos del Paco Max. Perfecto, gracias por el menú. Aquí en Misiones, a mis compañeros les hago escuchar La Sonora Imbatible y muchos éxitos más que suenan por allá en el norte. Ah, aquí en diferencia es muy diferente la música, pero yo fiel a mi música norteña. Ese saludo.

tenemos un temita para los... Sí, un temita para los chicos de Misiones. ¡Oh! Mirá qué lindo para vos, Joaquín. Te voy a anotar, Joaquín, en la lista, ¿te parece?

Tengo que saludar a todos los hermanitos Guzmán también. Gracias por la invitación a Miriam y a José, el cumpleaños y la confirmación de Cande. Sí, estuvo re bonito. Nah, aparte Miriam tiene una mano para todo lo que hace siempre, la verdad que excelente. Para la mami Nico, que me tiró las orejas por no ir a su cumpleaños. Para Lucía, que siempre nos escucha también, está dentro de la comunidad, la Lucy. Laurita Guzmán también. Horacio Guzmán, Horacio y Judith, les mandamos un abrazo. A Joaquín de Misiones, a Celi Gualberto, a Alicia y a Nicole también, gracias.

0: 5 de octubre es el cumpleaños de mi hijito Gonzalo Bautista, hermoso, 21 años. De parte de toda la familia, decile que lo queremos muchísimo, que siga siendo así. Un hijo viviente y bueno, sí, del barrio La Merced de Pálpala. Feliz cumpleaños, Gonzalito.
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0: ¿Me puedes averiguar a qué hora sale la Virgen de la Catedral? Porfa, buen comienzo.

0: Quito, ¿qué tal ese fin de semana?
1: Fabi, ¿cómo estás? Buen día, hola. buen día.
0: Hola.
1: ¿Qué tal, Fabi?
0: Muy bien.
1: Arrancando otra semana con los muchachos de Terre.
0: Muy bien.
1: Franco y Lenzo. Estos dos muchachos pasaron por San Embote ya para ese fin de semana. Yo soy chalita acá, feliz, contenta con todas las pilas. Ayer nos fuimos a Río Blanco, fin de semana tranquilo.
0: ¿También?
1: Oh, buenísimo. Hoy arrancamos, vamos de nuevo al gimnasio. Con todas las pilas estamos acá.
0: Muy bien.
1: Pero, lea.
0: Haciendo vida.
1: Más saludos para todos, Fabi, para toda la comunidad de la mañana, para los tremendos de la mañana, que son unos mantones. Para la gente de la peluquería canina de Palpala, los pibes de la Buen Celo Gallardo, que persona adictiva, la Rose, que anda perdida, aparece aquí el teléfono nuevo, aparece Brian, también aparece Cada Muerte de Obispo. Para salir también para el perro loco y de Corralón de Reyes, la abuela Lili, la tía Elda, Mónica, Tamara, la carilla Gorriti.
0: Cierto, la Tami. Ahora la tengo, la Tamara. Sí, tengo Tamara. Creo que está también.

0: Para que me quede un audio más, a ver.
1: Somos una banda, Fabián, no sé quién me ha faltado. Saludos, creo que es de la Chuche, Rubén, Collita, Manuel, Buenos Aires, no sé, ¿quién más?
0: Hoy digo mejor, Galería, ¿no? Acá está, sí, no, sí está.
1: Saludos para todos los tremendos de la mañana. O sea, te metas la costumbre, Fabián, si puede ser, no es mi culpa.
0: No es mi culpa.
1: Espérame, ¿verdad? Bendición semana para vos, Fabián, para todos.
0: Gracias, muchas gracias, Franquito. Un abrazo grande, grande, grande, sí, muchas gracias. ¿Para cuándo es el Día de la Madre? ¿No es este domingo? ¿El próximo es? No me acuerdo. Ahora lo veo. Estuve el día sábado con uno de los cantantes de La Costumbre. Que estaba justo en el cumpleaños de el guitarrista del grupo de Franciquito, del Rafa. Ahí lo vimos. Se escapó antes que le pidamos que cante nada.

0: que tiene, ¿no? La sonora imbatible. Fabi, es un muchacho que pide saludo para la morocha del Bego. Dice, lo escuché en el programa de Marcelo también. Había dicho que él fue a hacer los trámites. Ah, me están pasando el chisme. Y que ahí la había visto. Después dijo que la vio acompañada. Y ahora dice que no la vio. Como que me suena cosas raras, ¿sí? Para que pase y diga que no la vio, no sé. Yo sé que la chica tiene pareja porque molestarla, claro. Tiene razón, por eso yo preguntaba, si no tiene pareja, no te metas en lío. Si tiene pareja, no te metas en lío. Ay, algunos son así, ¿no? Sí. Se les pasa. Pequeño, gran detalle. Siempre se pregunté, ¿sí? ¿No le molesta?
1: Ay, mirá, mirá, Fabi, apareció el lunes. Bueno, no tuvo bien la semana, entonces. Debe ser que está lavando bien la ropa de suegro, de todo ahí, que al devuelto el teléfono. Me vuelve loco. Saludos. Vení, Brian, saludos acá de la fábrica de Maceta. Está acá pegado, Brian.
0: Por ahora no se escucha, Perico, así que estamos chochos. Bienvenido, Brian, gracias. Saludo desde Buenos Aires, Fabi. ¿Puedes anotarlo en tu lista de cumpleaños a mi hijita Laura Ortega? Cumpleaños el 30 de octubre. ¿Cómo no? A ver. Hoy está recordando los cumpleaños de hoy. La tengo anotada Angelina Calizaya. Está de cumpleaños hoy. Somos un montón los de la comunidad, ¿no? Se armó una

Tucumán, cierto, me tienen que pasar la fecha. Sí, sí, porque habían varios en octubre. Sí, los Guzmán, atención. SOS para ellos. ¿Qué pasó, Carlitos? Acá, mirá, estoy preparando un rico pucherito con bastante zapallito y con choclo. ¡Ay, qué rico! Me acordé, ¿al locro se le echa choclo? No, ¿no? O sea, porque yo le eché al locro, le eché el... No, ¿cómo era? Panza. ¿Qué? Oh, espectacular. Sí, usted sabe que nunca voy a hacer lo que me digan. Siempre llevo la corriente. O más bien voy contra la corriente. Pero me agarró la duda. Preguntar, ¿lleva choclito? ¿Choclito de chakra ajena? El locro. Hola, Fa, ¿qué tal? Quería saludar a mis sobrinos. Ayer cumplieron años. Viven en Buenos Aires. Espero que la hayan pasado bien. Saludos a la de parte de la tía Nora. Son del barrio Finca Escaro. Un temita de caricias puede ser para Daniel Chávez con mucho cariño. Quiero terminar los mensajes. En el barrio 18 de noviembre, Palpala, Fabi, también nos tenés a las chicas, a Lili del Servicio Generales del Hospital Wenceslao Gallardo. Y el coro es importante, no nos anotaste, ahora sí los anoté. Me hizo acordar, sí, me hizo acordar Franco. Espero que estén bien. ¿Me podrían decir dónde tengo que ir para que me den información de las inscripciones a primer año? Para

0: cargará.
1: Pero mami, como que vamos tarde, ¿no? Sí, porque ya desde septiembre empezaron a con las novedades. Pero bueno, si podés ahora en la tarde te vas a ver eso, ¿sí? Hola, pa, soy Seba Mendoza, alias el Loco Queen. Quisiera hacer un reclamo. Ay, ¿por qué?

0: se entra al centro. Ah, ya sacaron los... Era como una campaña. Sí, era una campaña. Habían puesto un pasacalles en diferentes lugares, así bien transitados. Porque no se aplica, porque no se aplica la ley de escape modificado libre, ya no se puede ni dormir en San Salvador. Saludos desde ya, muchas gracias, sigan así. Loco Cui, y no hiciste la denuncia porque ahora se los puede denunciar cuando tienen ruidos molestos, ¿sí? Yo me acuerdo en el tiempo en que mis vecinos estaban muy enfiestados, habré hecho como unas 10 denuncias más o menos, ¿sí? Ah, porque imagínate, no me dejaban dormir a la noche. Y saben que soy de pocas pulgas, entonces... Creo que fácil, habré hecho 10 o más llamaditos.
1: Eso.
0: Ah, y yo creo que... no sé si le quitaron... No. No sé qué pasó, pero el equipo parece que ya no le funcionó más. No, me voy a preguntarle. Muchachos, ¿qué pasó? Ya los estaba extrañando en cierto momento.
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0: Capaz que la novia se lo quitó, no sé. La verdad que no sé. Pero no, sí se lo puede denunciar, corazón, ¿eh? Te voy avisando, loco, güey, porque a veces como vecinos pueden hacer el tipo de cosas para que tengan un reparador descanso. Sí, te entiendo. Creo que hay un mecánico de moto cerca y parece que prueban las motos. Y sin caño de escape, no sé cómo hacen con el tema del caño de escape. Porque para mí, mientras menos suene, mejor, ¿me entendés? De mi cuenta se dan que pase, pero hay algunos que les encanta que suene demasiado. Estoy hablando irónicamente, ¿no? Les aclaro. Sí, parece que en práctica, y justo por ahí te agarra. O si no te agarra en la nochecita cuando estás por pegar el ojo, te agarra en la siesta, ¿viste? Que pasan y con todo. Oh, lo sabes.
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0: De repente me acuerdo que yo también tengo moto y que por ahí puedo molestar con el ruido, pero...
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0: Claro, como no me gusta el ruido a mí, calculá. Pero bueno, loco que te voy avisando. Sí se puede denunciar eso, sí, sí se puede denunciar. Y ahora tienen un modo de poder hacerlo. Hola Rubén, ¿cómo anda? Buen día. Fabi, saludas a Franco el macetero. Hermosa mañana, ¿verdad? El coro es importante. Buen día, Fabi. Saludos a Franco. Hermosa mañana, ¿verdad? ¿Por qué tanto saludos a Franco?
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0: Rubén, ¿qué pasó, Rubén? Llegó Rubén. Parece que fue bravo el fin de semana, ¿no?
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0: Ahí está.
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0: Ahí está, el del coro es importante.
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0: Y hay algunos que terminaron el fin de semana cantando así, ¿no? A viva voz, ¿no? Si son terribles, ya los conozco. ¿Qué pasó? Voy a hacer...
4: Buenas tardes, grupos. Porque ya nadie hablar en grupos. Grupos estar muy apagado. Mandar sticker, reportarse a grupos. Mandar todas sus huevadas. Porque si ustedes no hablar en grupos,
0: para.
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0: Pero ya se reportaron todo el grupo. Sí, están todos. Hola, Fabi, hoy es el cumple de mi señora Andrea del Valle Goitea. Hola, Andrea, feliz cumpleaños. Soy de Alto Palpala y estoy preparando el asadito. Soy Daniel Condorí, muchos saludos. ¡Qué bueno! Ya está todo listo para poner el asado, ¿sí? Muy bien. Andrea, que pases un hermoso cumpleaños.

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1: Javier Milei felicitó a Flavio Bolsonaro por los resultados en Brasil. Dijo que es una histórica elección ante el comunista de Lula. El presidente celebró en sus redes el triunfo de su aliado y aseguró que las oportunidades para colaborar entre ambos países son infinitas. El balotaje será el 25 de octubre. Luego de la buena sintonía lograda en París, el jefe de gabinete, Diego Santilli, se propone acelerar en los próximos 15 días las negociaciones con los gobernadores dialoguistas, con tres objetivos centrales: lograr los votos para el presupuesto 2027, la reforma electoral y avanzar con los acuerdos políticos de cara al próximo año. Belgrano le ganó a Talleres 1-0 por la fase de grupos de la Liga Profesional. El gol para Belgrano fue de Ramiro Hernández. Por otra parte, hinchas de Talleres atacaron con piedras el micro de Belgrano en la previa del clásico cordobés. Los agresores arrojaron proyectiles y rompieron al menos un vidrio. No hubo heridos y la policía logró detener a algunos de los atacantes. El ex juez federal Sergio Moro, que encarceló a Lula da Silva, se impuso ayer en las elecciones de Paraná y será el nuevo gobernador del estado del sur de Brasil. Con más del 95% de las mesas escrutadas, el candidato del Partido Liberal superó el 50% de los votos y los 3 millones de sufragios, casi el doble que su inmediato perseguidor, y evitó el balotaje. Asumirá en enero de 2027.

Vos seguís, estaba mirando. Encima se hizo viral, ¿no? Las cosas malas siempre se hacen virales. ¿Por qué son así? Ojalá nunca me agarren así a mí, no sé, ¿no? Descabellada total, ¿no?

0: estaba viendo lo que le hicieron a los chicos de la cantada. Tuvieron que parar todo y comenzar de nuevo o algo así. No, ya, bueno, ya se van a enterar en algún momento. ¿Cómo anda, Luisito? ¿Todo bien? Un abrazo para vos. ¿Qué pasó, gallito? El sábado me prendí de la cintura de Anto Matei sin importarme nada. Recién hoy me dejaron salir de la sección. La yarará. Y la yarará me suena, ¿eh? Me parece que la conozco. ¡Ese gallito! El gallo fue, es y será simplemente indomable. Que hiciste eso, no, dice, me prendí de la cintura de Anto Matei sin importarme nada, recién hoy me dejaron salir de la sección. Y la llorará, no me suena la llorará, dice, me suena, la conozco de algún lugar.
1: Javi, ¿cómo es eso de que si tiene dueño, si no tiene dueño?
0: Pero claro.
1: Lo único que tienen título de propiedad son los terrenos y los vehículos, el resto...
2: Molestos.
0: Pero vos no firmaste acaso un papel. Yo creo que sí, tenés el casamiento por civil encima. Gallito, no te hagas.
3: El imbatible.
0: Encima sos compadre del presidente y todo lo demás, no. Gallito, esas cosas, esos papelones, no, así no. Sí, tienen que ir a la exposición de los caballos, pero no, o sea, la competencia, ¿no? Es muy bonito. Sí, tuve la suerte de ir. Hermosos ejemplares hay, de verdad, a los que les gustan los caballos. Sí, pará, una pregunta. Acá hay un Walter de Palmasola, departamento de Santa Bárbara. La elección del chico 10 ya pasó, ¿eh? Sí, ya pasó. Ya lo tenemos a Flamante Franco. Me mandó una foto. Así, ¿cómo se llama cuando haces fuerza así con los brazos para mostrar el físico que tenés? Sí, me mandó una foto.
3: Claro que sí.
0: No, si yo no pedí nada, yo no soy. Ya pasó el desfile, sí, ya pasó el desfile, todo. Gallito me manda su foto también. Yo no sé qué les pasa, muchachos. Tranquilos. Tranquilo. Aparece su Walter.
4: Mameta, Javianita. Basta, mameta, ¿no? Ya basta eso de poner su musiquita romántica. Del primer ya ha puesto su comercio. Ahora ya está poniendo a ver sus temitas, eso del amor. No, no, mija, así no. Pues es lunes, el año ya está perdido. Así nomás, despacito te voy a decir. El año ya está perdido. El mes ya está perdido. Y está el amor ya está perdido. Su primavera más ya está pasado. Ya está, mija, ya está. Basta de sus mosquitos de su amor. ¿Ah? Es de adiancito, ese me gusta más. Ese de cojito. No, no, no, mija, no me hagas negar. Es lunes, es, y ya estás arrancando vos así. No, pues, no, pues. No, mija, no es así. Bueno, sí, no, pues.
0: Pero su vuelta, la gente es lo que pide. Sí, por ese palpitar me pidieron recién. De verdad, me pidieron temas románticos. No soy yo. ¿Qué pasó, gallito? ¿Qué pasó?
1: No tenés idea, Fabi. Cuando estaba prendido del Anto Mate y me llevaban a la seccional, le digo, pero yo soy amigo de la Fabi Tolada, del Colle Llevada, del que hace maceta. Igual me acuerdo.

0: Yo lo tengo que juntar, lo tengo que juntar el gallito con su Walter, ¿sí? Pero nada, Gallito me mandó una foto con la cresta, olvidate. Y si te la pintas de colorado, la melena, Gallito, imagínate. Te lo recomiendo. Comenzamos el año nuevo. Sí, con todo. Te dejará la yarará. Te pintas todo. Viste que tenés así bien grande el cabello y todo así. Estaría bueno. Los rulos en colorado lo pintamos. O en rosa. No
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0: Podría ser. No me gustaría la. Sí, peluca, no, tu mismo cabello estaría bueno. ¿Qué pasó, corazón?
2: Sí, mija, no sé, es que se le hace palpitar, no sé, ese es su palpitar. No, pues no puede ser, mija, no es así, mija, no, ese es uno, dos, nada más que a él le gusta hacerle.

0: ese del amor. Es que pásale el dial de su amiguita Azules de Voz. Es que es despichada. Ahí mándale a escuchar esos temites del amor, eso. No, no, no. Este es Radio Fiesta, mija. Okay. Radio Fiesta es y no puede ser que esté ahí. Ay, el amor, es. No, pues, no, alergia me da eso, no, hija, no.
1: Su Walter está contra todo tema romántico. Es el Grinch de los románticos. Y para que comience la música de la fiesta, no sé cómo se pone, ¿no?

con los hijos de la costa. Condéname, mi amor. No puedo evitar no quererla. Es difícil llevar un programa serio, de verdad. Hola, mi querida, ¿cómo anda Lorenita? Mi reina, sí, corazón. Como servidora estuve con Valentina. Ay, qué lindo. Pues es que estuvieron como servidoras también mi querida amiga Miriam. Habían varios servidores conocidos. Un abrazo. Como dijo el padre, tenemos que agradecerle todo lo que han hecho, ¿eh? Papi, te escucho siempre. Me gusta el programa porque siempre te distinguen por poner la carita de sonrisas y pones las emociones que te animan cada mañana. Soy Walter de Palmasola, departamento de Santa Bárbara. Sí, a Walter, a este Walter de Palmasola lo voy a anotar para el próximo año al Chico 10. El Chico 10 de la radio. Sí, de verdad. Está para hacer alfombra, chicos, así. Lo ponemos a desfilar de una. Y lo voy a hacer desfilar con musculoso y pantalón corto, ¿no?

Es que no lo quiero reproducir. Se hizo viral lo de la cantada, pero yo no lo quiero reproducir porque dicen malas palabras. Entonces ahí como que no queda para la radio, claro. Así que te voy a pasar el video para que lo veas. Dale. Dale, va. Adrián y los dos libros. Y que comience el descontrol con la fiesta.

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0: Hola, ¿cómo va?
1: Buen día, Fabi, ¿cómo estás? Buen comienzo de semana, bendiciones para todos.
0: Igualmente, muchas gracias. Gracias.
1: Vieja.
0: ¿Cómo anda, amigo? ¿Todo bien?
1: Manda saludos para todos los oyentes.
0: Gracias.
1: Para mí es Walter, de Buenos Aires, ¿cómo estará el clima? ¿Qué tal habrá pasado el fin de semana? Y para mí es Jirafa, que no se lo ve, espero que la depresión no lo haya llevado a otro punto.
0: Ok, los traslados.
1: Estoy trabajando. Estoy escuchando. Llegar, saludito. A mi amigo Jirafa. Más conocido como Lechuza Rebelde, la bruja le pega y no se va. Aparte que le pega, lo seca. Pero bueno, saludos para mí. Hasta la próxima, hasta mañana.
0: Gracias.
1: Un temita.
0: A ver.
1: Cualquier temita de China la Rebelión.
0: China y la Rebelión, ok. De paso y a propósito lo saludamos, ¿sí? ¿Cómo estás? Quería saber si vos podés decir que los chicos de Recolección si pueden pasar por el barrio Loteo Peroviken, ¿sí? Que está detrás de un boliche, porque hace una semana que no pasan, por favor. Atención, los chicos de Recolección de Residuos en el barrio Perovic los están solicitando, dice. Gracias. Ay, Fabi, con eso de las motos, déjame. Anoche eran las 0:30 y casi la 1. Subía y bajaba uno aquí en la calle 526 de las 30 hectáreas. Y ahora de la siesta es lo mismo. Perdón, Fabi, qué mal educado. Buenos días, no hay problema. Pero ya sabés que podés ahora denunciarlos. Y más si sabés de dónde salen. ¡Ah! ¡Que se vaya! Buen día, buen lunes para vos y toda la producción. Saludos a Franco, Franquito Luber, escuchándote como siempre.

0: La plata también está perdida. Hermosa mañana, salúdame a Mari. Saludo por favor a Mari Solís. Hoy está visitándonos y con cualquier tema. Ah, les debo la. Qué locura, ¿no? Te cuento que el domingo fue a visitar a la mamita de Río Blanco. Hermoso, nos tocó el día para peregrinar. Me mata su Walter. Sumó la plata, también está perdida. Tengo algunos audios más. Hola, ma. ¿Cómo va? Ay, ¿quién está bailando? Le gusta la sonora imbatible. Qué linda. Gracias, corazón. ¿Qué es esto?
1: Hola, Fabi, Fabi. Un gran debate tengo. A ver, yo tengo dos nenas. Sí. Y yo a su mamá le paso 200. Aunque no es nada 200, ¿viste? Pero 50 pago la inscripción todos los meses de la escuela de mi hija. Ajá. Y otra que si ella se compra en zapatilla, ponerle, lo hago en 6 cuotas y lo voy pagando, ¿viste?
0: Claro.
1: Pero acá, si ella, yo la veo todos los domingos, cada vez vamos, nos compramos algo si ya quieren, un juguetito, ¿viste?
0: Las
1: y
0: acompañas.
1: Comen en la casa de mi abuela, allá en Malvinas.
0: Ajá.
1: El tema es, ¿le estoy pasando bien o...? Porque yo me hago cargo casi de muchas cosas. Cuando ellas van al hospital, se enferman, yo reconozco el Didi, el Uber, donde tienen que ir y volver. ¿Entendés? Y cuando, si quieren algo, yo les dejo plata a su mamá. Así que eso quería saber, si estoy pasando bien o estoy pasando de más. Yo no tengo problema, ¿viste? Son mi hija. Pero díganme por dos personas cuántas se pasa.
0: Ay, pero creo que... Bueno,
1: ¿sabe por qué lo metieron en cana a Gallito? Porque no dijo que era amigo de Brian, pues. Ahí lo metieron en cana.
0: ¿Viste? Gallito se olvida de detalles, de personas que en verdad lo pueden ayudar. Fabi, ayúdame con tu comunidad, que sea tema para mañana. ¿Cuánto se le da por...? No, pero en realidad esto va... Pará. Sí, te tengo que guiar con el tema de... Si generalmente es por... Por depósito bancario. Si no me equivoco, ya voy a preguntar bien, pero creo que si no me equivoco y si algún abogado nos está escuchando, creo que por depósito bancario que se puede hacer figurar y te van a decir cuándo exactamente hay que depositar. Sí, de veras, de veras, de veras. Es una parte que burocráticamente...

0: te puede cansar, pero lo tenés que hacer. Exactamente, para que no tengas inconvenientes. De todos modos, ya averiguo, dale, así te pueden asesorar.
1: Hola, Fabín. Hola, mami. Ahora todos se quieren hacer sin propiedad para poder ir libres a tu cumple. Saludos, Fabín, desde Perico, Lili.
0: Hola, Lili, ¿cómo estás? ¿Se escuchan en Perico? ¡Qué bueno! Gracias. Sí, yo pensé que Brian no estaba en Perico. Franco.

0: la manutención, sí. Escuché acá a una amiga que, bueno, su hijo es policía.
1: Ajá.
0: Que la abogada le dijo que tiene que pasarle 210. No sé si será así o cómo será, dice, pero más o menos es lo que tengo entendido.
1: Yo lo que había escuchado es que ese depósito debían hacerlo a través de depósito bancario. Porque si no, era como que no valía. Algo así, ¿verdad? Por eso te digo, quiero que alguien lo asesore bien. Así que estamos en búsqueda de eso. Para que lo tenga en cuenta. Dale, saluditos a Silvia Condo, porque cumple años el tema de Dueña, la dueña de HB. Saludanos a toda la familia, en especial de parte de la hermanita Gabriela. ¿Cómo no? Saludos, hola, buen día.
2: Hola, familia, ¿cómo estás?
1: Hola, mami, ¿cómo
2: saludos
1: estás?
2: Desde Buenos Aires.
1: Sí.
2: Saludito a mi mamá Justina Farfán, que vive en Alto Comedero.
1: Okay.
2: Recién llego del colegio de mis niños, no sé si pasaste mi mensajito.
1: ¿Todavía?
2: De anotarla en la lista de compañeros a mi hija.
1: ¿A Laura?
2: Saludos y besitos.
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1: Buen día, saludos desde Buenos Aires. Y anótala en tu lista de cumpleaños a mi hijita Laura Ortega. Cumpleaños el 30 de octubre. Ah, creo que sí la anotamos a Laura, ¿no? A ver. Sí, la anotamos, corazón. Te mandamos un abrazo, que tengas un lindo día. Sí, muchas gracias. Sí, Fabi, me debes el tema de la costumbre. Ahora voy. Ahora voy. 12, ¿cómo vamos?

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1: Descacharrado contra el dengue. El martes 13 de octubre el operativo se realizará en el CAPS en Lozano y en la localidad de Lozano. El miércoles 14 será el turno del CAPS Fonavi y en el barrio Fonavi. Se pide a los vecinos retirar objetos que puedan acumular agua y favorecer la reproducción de los mosquitos. Jornada de reciclaje para este martes en el barrio Cuyaya. Este martes 6 de octubre de 10 a 16 horas se realizará una jornada de reciclaje en el ecopunto de Dr. Baldi y La Porteña. Los vecinos podrán acercar papel, cartón, botellas plásticas y latas de aluminio siempre limpios y secos. Cierre de las actividades del año jubilar franciscano. El jueves 29 se realizará la jornada de arte barroco de 19 a 21 horas en el Museo San Francisco con una charla sobre el Marqués de Tojo y el té colonial. El viernes 30 habrá una misa de acción de gracias a las 20 horas y el sábado 31 cerrará la semana del barroco con un concierto a las 11 de la mañana. Operativo de zoonosis en los barrios. El día jueves 8 de octubre, desde las 8 de la mañana, el operativo se realizará en el CPB Chigra, en Las Llamas y Manantiales. El viernes 9, también desde las 8, será el turno del Nido Ara San Juan, ubicado en la manzana P43, lote 1 de las 150 hectáreas. Se brindará atención veterinaria en el marco de las acciones de zoonosis. Cableado aéreo. Avanza el proyecto para eliminarlo en San Salvador. El Consejo Deliberante analiza una propuesta de prohibir nuevas instalaciones de cableado aéreo y avanzan con el soterramiento de manera progresiva. El plan comenzaría en el casco histórico y continuaría por distintos sectores de la ciudad. Además, los nuevos loteos y obras deberán contemplar el cableado subterráneo. Llega la misión solidaria a Jujuy. La Fundación SI realizará una jornada solidaria este miércoles 7 de octubre de 15:30 a 19:30 en Plaza Belgrano, esquina Belgrano y Gorriti. Se recibirán donaciones de ropa, calzado, juguetes, libros, artículos del hogar, electrodomésticos y alimentos no perecederos. Actividades del año jubilar franciscano. Para este lunes 5 se realiza el jubileo sacerdotal de los decanatos Centro, Norte y Sur con una peregrinación a las 10 desde la Catedral Basílica hasta la Basílica San Francisco. El viernes 9 desde las 18 será la Marcha por la Paz con la salida desde el poste de la Paz. Vacunación y registro de mascotas. Este martes 6 de octubre, mañana de 14 a 17 horas, se realizará una jornada de vacunación. Registro de mascotas en la calle 519-1337, sector 192, viviendas de las 30 hectáreas. La actividad forma parte de los operativos de zoonosis que recorren distintos sectores de la ciudad. Jujuy está dentro de las provincias con mejores indicadores de salud infantil. Según el informe Crecer en Argentina 2025 de UNICEF, Jujuy se ubicó entre las cuatro provincias con indicadores más favorables en salud infantil por encima del promedio nacional. La provincia obtuvo un índice general de 0,669, mientras que la medida del país fue de 0,630, de acuerdo con la medición. Investigan la muerte de un hombre en Fraile Pintado y hay dos demorados. Un hombre falleció tras sufrir heridas de arma blanca durante un enfrentamiento ocurrido en la localidad de Fraile Pintado. Tras un operativo desplegado en cercanías de la finca La Candelaria, los efectivos policiales demoraron a dos personas presuntamente involucradas en el episodio. La División de Homicidios encabeza las actuaciones policiales para esclarecer la mecánica del hecho y determinar las responsabilidades penales correspondientes.
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1: 12:39 minutos.
0: Temperatura
1: 19 grados 4 décimas.
0: Humedad
1: 63%, vientos del sur a 13 kilómetros por hora. Se espera una máxima de 20 grados y lluvias y lloviznas para la tarde-noche.
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0: Pequeño Pony que nos va escuchando. Hola, Pequeño Pony, ¿cómo estás? Gracias por elegir la compañía, ¿eh? Un abrazo grande, grande, grande. Gracias por traerlo a Carlín también, a mi compañero. Saludos, Pequeño Pony. Gracias.
1: El cartero ha llegado.
2: Fabi, querida, ¿qué pasó? El papelón que pasó el sábado cuando estaba prendido de la Antomata, y gracias a la Antomata y la amo.
0: Sí.
2: Le robo un beso, por lo menos.
0: Ah.
2: Después de ese papelón ya me pinta el pelo de rojo, me tatuo la frente. No sé, lo que vos quieras.
0: Trato

Y estos muchachos que no entienden cuando uno le dice, por ahí no es, chicos, por ahí no es. Y ellos insisten, ¿no? Y era el del tatuaje del nombre estimado. ¿Era la del tatuaje o no? ¿Es otra? Re chusma la Fabi, ¿no? Hola, hermosa radio, te pido me pases el temita de Brumas y con la voz original de Cristiano. Ok, gracias Juli, un besito. Pasás este contacto al chico para que vaya a ver al abogado sobre su situación. Si él lo va a derivar para un abogado de familia. Ah, perfecto. Gracias.

0: y volvemos con eso. Así que dale, ahora volvemos.
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0: 12:50 minutos. Hola,
1: hola,
0: ¿cómo
1: Fabi?
0: Te va?
1: Buen día, Fabi. Bueno,
0: ¿estás?
1: Que tenga un buen comienzo de semana.
0: Igualmente,
1: Fabi,
0: que muchas gracias.
1: Y la Virgencita, que gracias. Te cuide, te ampare. A vos y a tu familia. Bueno, muchas bendiciones. Te habla Riojano.
0: Hola.
1: Saludo a los chicos de la maceta, al Coya, al otro Coya y a todos, a la Chucha.

0: Sí, mi amor, a todos. Sí, muchas bendiciones. Cuídame a la Chuchi, que ahora viene el Día de la Madre y no quiere que salga a bailar con nadie. Un beso a la Chuchi.
1: Amor, no lo había notado a Omar el Riojano, me he olvidado. Sí, ahí lo tengo, ahí lo tengo. Hola, fan, ¿cómo anda? Yo quiero ser. ¿Vos sabés que el papá de mi hijo pasa 40.000? Y así no pasa hace 6 meses, dice. Soy Rocío, eso te da. Ay, Rocío, de verdad. Con tu compañía estoy limpiando. Porfa, ¿puede ser un temita de los Jarcas? Yo no nací para sufrir.
2: Sesión en vivo, ¿okay? Edición número 2. Chamamés con mucho amor para vos. Dice así.

0: Aquí mientras estoy restaurando y componiendo unos temitas en la dulce espera ver dónde grabamos, si Dios y la Virgencita quiere 2027, nos largamos con la música también. Mira qué lindo, Pedro, saludos. ¿Me podrías dejar lo de la inscripción para primer año? Soy de Volcán, por favor, o puedes mandar un mensajito. Te voy a pasar. No hay número telefónico, es la atención personalizada. Achien. Así que hay un concurso de asadoras en ahí en Maimará. Mirá qué lindo. Sí, un concurso de asadoras, dice acá. Oh, yo quiero ser jurado. ¿Y cómo se clasificaría o se...? Claro, ¿cómo llegaría a ganar la asadora? ¿Qué tendría que tener? ¿El punto exacto de la carne? ¿Cómo sería? Sí, es la competencia. Creo que es, a ver, ¿para qué edición era? No me acuerdo. Ahí lo voy a encontrar. Hola, ¿cómo va? ¿Qué tal? Buen mediodía.
1: Hola, buen día, Fabi. Buen día, Fabi.
0: Hola, bueno, papá.
1: Muy agradecido, ¿no? Por lo que has ido.
0: ¿A dónde?
1: A pasarla en mi cumpleaños. Allá en Río Blanco, te agradezco. Yo también estaba ahí. Y bueno,
0: cierto.
1: La pasé lindo, la pasé genial. Después, bueno, el padre me dio la bendición y todo. Bueno, muy agradecido por haber participado de mi cumple el día de ayer, domingo 4 de octubre, porque yo soy Rafael Francisco Calizaya. ¿Sí?
0: Ay, ayer era el día
1: estoy
0: de
1: agradecido, bueno, y ahí te mando un videito, gracias.
0: Rafael, ¿sabes que llevas el nombre de mi ahijado también? Se llama Rafael, Francisco Rafael, sí. Y ayer era el día de los Francisco, por eso también los saludaron a todos. Mira, sin querer queriendo fui a compartir tu cumpleaños en la peregrinación. Me encanta, grande Rafa, un abrazo, feliz cumple. ¿Qué pasó, Tamarita? Que tengas una hermosa semana. Siempre lindo escucharte. Aunque a veces comencemos mal el día, deseo que culmine mejor. Saludos para todos, ¿sí? Para todos los que escuchan siempre y escuchamos siempre. Muy bien. ¿Viste que es una comunidad re linda, re grande? Muy yo te gracias, no, por favor. Siempre que se pueda, ahí estamos para colaborar, no hay problema. Hola, ¿puede ser con el tema de Leo Mattioli? ¿Cómo podré? ¿Se puede? Ayer fue el cumpleaños de mi nietita, el Lunei, hermana de Laia. Cumplió el día viernes. ¿A la de los audios, Laia? Cumplió 13 años. Quería decirle un feliz cumpleaños, que la quiero mucho, especialmente de parte de su abuelito, que siempre la protege desde el cielo. Sí, su tío Pedro y los primos, Ámbar y Bauti. Gracias, pa. Siempre los escuchamos. Y Gloria. Hola, Gloria. Por fin terminé con todos, está bueno. ¿Me puedes averiguar a qué hora sale la Virgencita? Ah, me olvidé, pará, ahora me fijo. El día miércoles a qué hora sale la Virgen. Fabi, averiguame por favor eso. ¿Acaso está prohibido? Laurita, ¿fuiste al Festival de la Peña Colorada? Sí, ahí Horacio también me dijo y me mandó un audio de cómo hicieron zapucá y todo. Para ver dónde lo tengo. Bueno, para. Que sí lo leí, Horacio, nada más que se me pasó el tiempo, no puede pasar. A ver, zapucá.

0: corazón. ¿La pasaste bonito? Ay, qué lindo. ¿Qué pasó, gallito?
1: Javi, yo, ¿qué? Ya que está, yo también quiero el número del abogado. La Yarara no me deja entrar.
0: ¿Y qué no era que te iba con...? Claro. Yo tampoco te dejaría entrar, ¿no?

0: Hola, pa, todos queremos saber el chisme. ¿Qué está chumbeando? No, era con respecto a el planteo que hizo nuestro Brian. Sí, con respecto a eso. Estaba escuchando los detalles. Claro. Y ya te voy a pasar el otro de la cantada. Les voy a mandar un abrazo grande, grande para mis grandes amigos. Para el Rambito y para Néstor. Un abrazo gigante.
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Sí, corazón, sí leímos el mensajito. Un abrazo grande para Antonella. Gracias, Antonella. Me mandó el videito bailando la nena. La sonora imbatible. Sí, corazón, sí lo pasamos. Te mandamos un abrazo, ¿sí?

0: final fueron a ver a Gazú, sí, fueron, he visto varios por ahí, ¿no? Parece que la pasaron bonito. ¡Ah, qué lindo el show! Me encanta, sí, que la hayan pasado espectacular, mejor todavía. Bueno, 12:58 antes de las noticias.
1: ¡Arriba vos!
0: Le voy a mandar un abrazo grande, grande.
1: ¿Ya le puedo poner like a este reel?
2: Sí.
1: Pero escuchate primero, mirá, a ver.
0: Le quería editar para los chicos del grupo Bandidos. Me encontré con uno de los cantantes el día sábado.

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1: El gobierno reservó 1.100 millones de dólares para afrontar fallos del CIADI. Son casos con condenas firmes y otros que esperan resolución. En el presupuesto 2027, el Ejecutivo incluyó una partida para sentencias que hayan surgido de decisiones arbitrales internacionales. Nahuel Gallo peregrinó a Luján, agradeció por su libertad e hizo fuertes reclamos por los presos políticos en Venezuela. El gendarme argentino, que estuvo 448 días detenido en el país caribeño, volvió a manifestarse con críticas al gobierno que lidera Delcy Rodríguez por las violaciones a los derechos humanos. Detuvieron a los padres del nene de 1 año y 8 meses que fue encontrado muerto en un canal de riego de Tucumán. El menor había desaparecido durante la mañana del sábado y su cuerpo fue encontrado horas más tarde. La causa fue caratulada como muerte dudosa y se espera el resultado de la autopsia para determinar qué ocurrió. Las autoridades demoraron también a otros familiares. Al menos 2 personas murieron y otras 35 resultaron heridas ayer domingo durante un tiroteo masivo ocurrido en una fiesta del barrio residencial del estado de Georgia, en el sureste de Estados Unidos. El ataque fue en la localidad de Vienna, en el condado de Dooley.

0: 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Cumpliendo con algunos temas, ¿eh? Sí, que nos habían pedido. ¿Puedes pasarme el temita, porfa? Saludar a mi mujer, a mi amiga, la madre y abuela del mundo, que hoy está de cumpleaños, ¿sí? A la mejor mujer, amiga, madre y abuela del mundo, que hoy está de cumpleaños. Se llama Lucrecia Céspedes. ¡Hola, Lucrecia! Decirle que la amo un montón, darle las gracias por estar siempre para nosotros. Saludos de parte de su hijita Natalia y del nieto Tomás. Si poder con algún temita, si puede ser bella mujer. Gracias. ¿Qué pasó, Raulito? Aquí estamos.
1: Señorita Fabiana. Sí, disculpe otra vez, por favor. Me estaba olvidando del cumpleaños de mi hermano. Tengo una hermana que hoy cumpleaños. Cumple 55 años. Él se llama Flavio Plácido.
0: Mira.
1: Sí, así que él es Flavio. Pintor. Ajá. Y electricista. Okay. Él está en una obra, creo, en Alto Comedero, por cerca del barrio 8 de marzo, por las viviendas.
0: Okay.
1: Así que espero que esté escuchando el programa, porque él también es fanático de su programa. Así que bueno, Dios quiera que Dios y la Virgen los bendiga, que los llene de salud, los colme de salud, de bendiciones para él, y que reciba todos los amores, saludos, bendiciones de todos sus seres.

0: querido. Sí, así que bueno,
1: gracias, Raúl.
0: Ahí la verdad que acá trabajando, como le dije, y perdón, pero bueno, me da mucha alegría de que me tengan en cuenta en el programa, a mí y a mis compañeros de trabajo.
1: ¿Sí? Hola, Nico, y al
0: si podría hacer un temita, si se puede, si es posible, ya digo, por el horario que ellos, usted ya tiene ya su cronograma de música. Podría ser Los Caminos de la Vida, por la Tropa Vallenata, creo que es.
1: Okay.
0: O si no, el Pica Pica, para mi hermano, Flavio. Okay. Que Dios lo bendiga, que lo llene de salud, de bendiciones, de trabajo. De parte de uno de sus 11 hermanos.
1: Ay,
0: 11 hermanos somos. Okay. Estamos distribuidos en Orán,
1: sí.
0: Acá en Jujuy, en Salta Capital, en Córdoba y Río Turbio, Santa Cruz.
1: Mira qué lindo.
0: ¿Sí? Gracias, salud y bendiciones para usted. Que tenga una hermosa tarde también.
1: Gracias.
0: Y será hasta mañana, si Dios y la Virgen lo permiten.

0: tema y me acuerdo. El año pasado fue, ¿no? Que vinieron los Jarcas, ¿te acordás cuando había que silbar? ¿Cómo me reí, por Dios? Te juro que lo vi y me salió la sonrisa de la cara cuando me corté. Fue muy lindo ese programa. La verdad, ¿no? Que tengo una chica amiga que anduvo por Costa Rica hace 2 semanas. Ajá. Y veía que todas las góndolas ya está todo listo para la fiesta de fin de año. Y me puse a pensar que en realidad no queda nada, ¿no? Qué locura. Cómo el comercio te adelanta el cerebro hoy en día. Tengo una linda semana, Fabi.
1: Gracias, Ali, gracias. Sí, yo me estaba fijando

0: grupo Palestrigo. Soy chofer del urbano. Ok, ya sale, ya sale. Oh, apareció la Chuchi. ¿La Chuchi loco? ¿No será el gallito? ¿Será? Le voy a preguntar el otro día. Sí, sí.
1: Oli, Oli, ¿cómo Oli. Estás? Ay, no Hola, sé Chuchi. De qué me perdí. Toda la mañana estuve a full, mi amor. Decime qué, de qué me perdí, de qué chisme. Algo me tenés que decir. Contame, por favor, estoy ansiosa.
0: A ver, ¿de qué te perdiste? Que estuvo Casu, que varios fueron a reclamarle a Casu en vivo y en directo porque no reconocía a sus hijos. Sí. La querían hacer madre a la fuerza, la pobre Casu. Ah, quería que reconozca a todos los cinco. Se dijo, ¿cuándo tenés? Claro, no. ¿Cómo le van a hacer ese plateo a Casu? Ya tiene demasiado con el nodal y ustedes quieren ir. Ay, qué son, ¿no? Ese era uno de los chismes. Después, el furcio que mandaron los chicos de la cantada, que se hizo viral. Mira, hay otras cosas hermosas que se pueden hacer virales, pero no, es furcio. Sí, se tuvo que hacer viral. Después, todos los que encontramos en la Peña Colorada, que fueron también a disfrutar del espectáculo de todos los artistas, dicen que eran fanáticos de todos. ¿Qué más chusmeamos? Ah, el caso de Brian también, que estábamos chusmeando recién, nada más. El tema de sus niños y cuánto le debe pasar.

0: me enteré hoy.
1: Una persona puede cambiar tanto en menos de un
0: no, compás. Después de cumpleañero, nada más, chuchis. Eso fue.
1: De llorar,
0: fin de semana, primera peregrinación a Río Blanco. El riojano te mandó saludos. Me parece que lo cambiaste al pupo por el riojano. Tengo una leve sospecha, pero no sé.
1: A ver si una de ellas.
0: Y después que toda la gente te saluda a vos, chuchis.
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0: Y darle la bienvenida a mi amigo Raúl el Salteño, que es el más amable y cariñoso del mundo, y que los cambio todos los Walter por un Raúl. De verdad, me dice señorita Fabiana, o sea que a la Chuchi sería señorita Chuchi. Así sería, más o menos, ¿no? Después que me encontré con los chicos de La Costumbre, después que me encontré con los chicos de Bandidos el fin de semana, que fue el cumpleaños de Rafa en la peregrinación a Río Blanco, sin querer queriendo participé de su cumpleaños. ¿Qué más? Ay, que la gente sigue renegando el tema de la basura, o sea, que

0: porque ayer cumplió el su
1: 13 años.
0: Su 13 años. Y le mando mucho besito y mucho corazoncito y le voy a una cartita.
2: Sí, mándale saludos a tu mamá.
0: Le voy, y también le mando saludos a mi abuela, Gloria, y a mis tíos y a mis tías.
1: Soy Laia.
0: Soy Laia.
3: Sí,
0: Laia.
3: Ay, qué lindo.
2: El viernes fue mi cumpleaños.
0: El viernes.
3: Sí, me acuerdo.
0: El viernes fue mi cumpleaños.
2: Y me mandaron saludos. Muchas gracias.
0: Y me mandaron saludos. Muchas gracias.
3: ¡Ah! Me acordé de Laia. Saludo para mi hijita de lunes, que ayer estuvo de cumpleaños, 13 años celebró, de parte de la mami y de la hermanita. Decirle que la amamos muchísimo, ¿cómo no? Saludos. Sí.

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Te mandamos un abrazo, por lo menos complacemos un poquito. ¿Vos sabés que una pareja de amigos estuvo de aniversario de casados? ¿Eh? El sábado pasado estuvieron de aniversario de casados y sus hijos, la nieta, el yerno, los nietos en sí y la primera bisnieta quieren hacerle llegar el cariño enorme. Para mi querida Luisa y para mi querido Raúl. ¡Ah! Esta pareja de amigos gigante. ¡Feliz día! ¡Feliz vida! ¡Feliz aniversario! ¡Ay, qué bonito! Tantos años de cariño, paciencia, amor, ternura.

0: apoyo. Han tenido de todo, de verdad, ¿no? El día de ayer, el día sábado en realidad, antes de ayer, Luisa y mi querido Raúl estuvieron celebrando un aniversario más de casamiento. No me dijeron cuántos, pero...
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0: Para Raúl y para Luisita, lo mejor del mundo, que sean muchos, pero muchos años más de aniversario, ¿vale? ¡Feliz aniversario, chicos! ¡Qué lindo! Para Luis y Raúl.

0: Luisita y para Raúl. Sí, mucha, pero mucha felicidades. Feliz aniversario, chicos. Un abrazo gigante de parte de los hijos, los nietos, los yernos, de la primera bisnieta también.
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0: Feliz aniversario, Luisa y Raúl. Qué bonito poder saludarlos, de verdad.

0: abrazo grande, chicos. Sí, para la pareja amiga, un abrazo gigante. Luisita y Raúl, gracias, corazones. Un abrazo para ustedes. Gracias.
1: Dice.
0: ¿Qué pasó, su Walter? Para que tengo un mensajito de su Walter. Ahora lo pasamos a la guerra.
2: ¡Eso es, Javiana! ¡Ese es Saúl Casazón! ¡Ese es su pica-pica para su hermanito que está cumpliendo años! ¡Esa es la construcción, Tony! ¡El 10 horas, mamita, el 10 horas! ¿Qué estás? ¡Amor, amor, nomás! ¡Repense su música sureña! ¡Su música desde los Arcas, desde su Simón! ¡Ese es su carpetazo! ¡Ese para su cumpleañito de su hermanito de ahí, de su Saúl! ¿Eh? ¡Ese es, hija! ¡No me vamos a levantar la mano! ¡Ya es hora, ya es hora, mijo!
0: ¡Muy bien! Bueno, te hice caso, ¿eh? Para Flavio, feliz cumpleaños también. Que la pasen muy bonito, chicos. ¡Felicidades! ¡Se sumó el Walter! ¡Me encantó! ¡Bien ahí! Te escuchamos todos los días en el trabajo, ¿eh? ¿Podés pasarme el tema Tormenta de Vino? Ahora de gusto. A ver, comunidad, hay que hacer una colecta de baberos para que la señorita Fabi, porque, o para la señorita Fabi, porque cada vez que manda mensajes el amigo salteño, el micrófono se llena. Se tenía que decir y se dijo con onda, ¿eh? No por nada, pero me imagino eso, ¿eh? Ahora van a salir con los reproches. Levanten la mano lo que piensan, los que piensan lo mismo. Pero ¿cómo no me voy a poner así? Imagínate, si te tratan con tanto cariño, te dicen señorita, por favor, gracias. ¡No! Es el mejor condimento que puede tener una persona. Claro, los otros me dicen, che, pásame el tema directamente, ¿me entendés? Acá me dice, señorita Fabiana, por favor, me pasaría el tema. ¿Viste? Es muy correcto. Así que Tomás, sorry, pero en esta tenés razón. Sí, total razón. Y pueden ponerse celosos todos. Sí, si no me dicen, che, bueno, apurate, poneme el tema. Hace rato que no me lo pasás directamente. ¿Viste? Ni siquiera un buen día, señorita, nada. Toma nota, gallito, de verdad. Tomen nota todos. Yo los, ya les dije, yo los cambio todos los Walters por el Raúl. Y todo.

0: yo siempre les pido, trátenme bonito. ¿Se dan cuenta? Llegó el día que alguien me trató bonito. Y ahora se ponen celosos los Supisiki. ¡Lo voy a cambiar a todos los Supisiki! ¡Los voy a cambiar! ¡Y los voy a cambiar por Raúl!
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0: Hola, ¿podrías repetir el saludito? Estamos compartiendo unas ricas empanaditas. A ver, ¿cuál era?
2: Hola, buen día, Fabi. Bueno, muy agradecido, ¿no? Por lo que has ido a pasar en mi cumpleaños allá en Río Blanco. Te agradezco, yo también estaba ahí. Y bueno, la pasé lindo, la pasé genial. Y después, bueno, el padre me dio la bendición y todo, bueno. Muy agradecido por haber participado de mi cumple el día de ayer, domingo 4 de octubre, porque yo soy Rafael Francisco Calizaya, ¿sí? Estoy agradecido, bueno, y ahí te mando un videito, gracias.
0: Gracias, gracias, que tengan un lindo día, muchas gracias.
3: A ver, pues vamos a ver si es que es verdad, que es así. Pues sí, señorita Javiana, quería pedirle, por favor, si es que señorita Javiana, puedes dejar, pues, te pasaba ese musiquito del amor, pues, mija, y dejar de babear un poco, pues, también, y colocar ahí su sureño, su adiós, su fofeto, su, ¿cómo es? Su coso, ¿no? Ahí está, ay, ¿cómo puede ser? Con amor, ¿no? Señorita Javiana, si puede ser un temita de su Armandito Marcelo, por favor, y hacemos un poco de fiesta antes de que termine su programita. Abracitos y besitos a los Walter y a su Saúl y a todo, ¿eh? Besitos, con amor.

yo les dije, me tratan con cariño y con amor, trátenme bonito. Me dice el papá de Gustavo, y pensar que lo que tanto te gusta del salteño es que es algo que tendría que ser tan normal en todos, y no lo es, Fabi.

0: Vos sabés que Luisa y Raúl cumplen 46 años de casados. ¡Ay, qué bonito!
1: ¡Ay, qué rico!
0: No, es un montón, mami, papi, para Luisa y para Raúl. Ahora no se aguanta ni una semana, mamá, de verdad.
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0: Ahora, si no me tratan bonito, olvídate, al día 2, chao.
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0: Y encima, encima de todo, te dejan por otra supisiki, ¿sí?
3: ¡Lejos
0: de mí! Sí, ¿verdad?
3: 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Me dejaste por otra supisiki.

0: De la vaca 1 a la vaca 248 se ofendieron. 235 del ganado. El resto se puede pastar.
1: ¡Me dejaste! ¿Por otro supisique?
0: Sí, así me dejan por cualquier supisique.
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0: Raúl es el único que nos trata bien bonito.
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0: Para el año, en el Chico 10, Raúl tiene todos mis votos. Sí, yo soy como 10, Bárbara.
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0: soltaron. Ahí lo soltaron a los rabiosos. A ver, vamos, de a uno, chicos, de a uno. Ahora los atiendo. Va. ¿Qué dicen? Sí, lo soltaron a todos los rabiosos. Porque yo dije, claro, lo bonito que nos trata un caballero salteño. O sea, no. Escuchalos. Para, iba el primero, a ver. Sí, están rabiosos todos.
1: Bueno, Fabi, qué onda, güey.
0: Mira, iba el primero.
1: Bueno, mira, yo casualmente donde voy y saludo, pasa una mujer, le digo, buen día, doña señorita.
0: A doña
1: señorita. Porque no sé si es señora o señorita, respeto ante todo. Pero, ¿sabes qué? Tienes razón. A Raúl lo sacaron del baúl. A Miguel del paso nivel y a Mario detrás del armario. Pero bueno, él se ganó tu cucharón, alguno el espumador y el tenedor. Pero el respeto ante todo es lo que gana, ¿viste?, a una mujer.
0: ¿Viste?
1: Así seas como seas, eso es lo que vale, Fabi. Y aguanten, aguanten los Raúles.
2: Hola, Fabi, querida, ¿cómo anda? ¿Cómo anda? ¿Qué parece? ¿Qué parece? San Lunes, San Lunes. Acá ya está tratando de terminar el mediodía y a descansar un rato para volver a la tarde. A ver, Fabi, para un cacho, baja un cacho. Tampoco solo porque te diga, ahorita ya le va a subir un altar a ese salteño. Y para cómo salteño. Mira lo que te venía a buscar vos. Sabes muy bien que Jujuy salta una rivalidad terrible.

0: empieza con sí, la verborragia total, ¿me entendés? Y no para, sigue.
1: De casa hoy no pasa.
0: Y de todo lo que dijo, ni una palabra bonita. De veras, ahí lo tenés. Por eso chocan los celulares en la pared, se les caen los celulares en la pared.

0: ¿O a poco a la Chuchino la tratan así de señorita, re lindo?
1: Ay, mi amor, con respeto a todo lo que están ahí hablando, todo sobre Raúl, ¿me entendés? Ay, necesitamos hombres así nosotras, ¿viste? Que sean bien, ¿no? Que sean, che, pásame esto, che, pásame el otro, ¿me entendés? Ay, me encanta que sean así los hombres. Aguante Raúl. Somos dos, ¿eh? No sé cuántas somos, ¿viste? Pero bueno, los celosos allá. Lo que le cabe el poncho, ¿viste? Que le cabe el, ¿cómo se llama? El saco, que se lo ponga y que camine derechito.

pero igual, no, no te digo algo, Javi. El COVID está nueva, siempre va re lindo, ¿viste? No es de cosa que se nos caiga el ser Raúl también. Por favor.

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2: Si observan con atención, podrán ver más allá de lo aparente. Podrán sentir que un viento arrasador y un suspiro suave están hechos de lo mismo. Que los colores en la roca no son solo paisaje, sino historia tallada por el tiempo. Que el fuego que ilumina es el mismo que cocina delicias. Que la lluvia que trae vida también te abraza y reconforta.

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2: Bueno, ya casi nos vamos. ¿Cómo me hicieron re? Me hicieron el día, chicos, de verdad, un genio total. Raulito, te mando un abrazo. No te me ofendas, Raúl, por favor, con todo lo que dicen estos muchachos. Ah, me lo están espantando, Raúl, así son, de verdad, muy celosos.
3: Ahí está también Nelia sumándose así. ¡Ay, no! Y mira qué estás diciendo, pues, ¿no, mija? ¡Le ha dejado!

0: Al pueblo le ha convertido en jiraja. Y ella, a todo lo que se está moviendo también apunta, tira, ay, tírate por aquí, tírate por allá. Son terribles, terribles, son jugueños, son malas, son. Cuando uno les trata bien, si es lindo, le dan bolilla. Si uno les trata bien bonito, si es fiero, trabajador, ay, bolilla en el final. No, pues su hija no, pues.
1: Somos así, no, lo sé.
2: Pero igual, no, yo te digo algo, Javi. Sí. Escobita nueva siempre va re lindo, ¿viste? No voy a hacer cosa que se nos caiga el ser Raúl también. Por favor.
1: Trátenlo
2: bueno,
1: bonito.
2: Seguimos.
3: Mira vos, quien nada menos viene a Salta. Uy, ya defiende un salte. La chuch.
4: Fabi, querida, ¿cómo andás?
1: Hola, Moni, ¿cómo
4: abrazo
1: estás, corazón?
4: Para ti, para todo tu oyente. ¿Qué pasó, Fabi? ¿Qué es lo que me perdí? Cuente el chisme. Ya sé que te estás por ir, pero bueno, un placer, un abrazo.
1: Chao, Moni, gracias, un besito. Ya te voy a contar. ¿Qué pasó, Chuchi?
2: Ay, Walter, mi amor, no te pongas celoso, corazón. Si vos sabes que yo tengo el corazón grande, corazón. Ay, Walter, no te pongas así, mi amor. Mi amor, vos sabés cómo soy yo. No te pongas así. Sabes que yo me voy a poner mal si vos te pones así.
1: Decile que es el único. Sos el único. Decile. Chuchi.

0: chicos, me tengo que ir. No será así. Me siguen enviando audio. Pare. Me tengo que ir.
1: Walter, vos sabes, vos sos el único para mí, mi vida, corazón. Tengo el corazón grande nada más.
0: Alcanza el amor para todos. Claro, que no falte nada.
1: No, sí, después. No, sí, después, por eso no se me va a hacer caer el teléfono en la pared y después no voy a poder mandar mensaje. Hay uno si desaparece después y allá anda. ¿Dónde está el Walter? Ahí, ¿dónde está el Walter? ¿Y dónde está el Walter? No, niño, ay, es un terrible. No, Collita, Collita, no vamos a mandar mensajes, vamos a hacer huelgas. Eso vamos a hacer, vamos a poner de acuerdo, hombre, ¿eh?
2: Raúl, oh, que estás escuchando la radio.
0: ¿Qué?
2: Raúl, oh, que estás escuchando la radio y tenés ese nombre, te considerás un caballero, amable, servicial, tratás bonito a las mujeres, sí. Manda tu mensajito a Radio Fiesta, ya pasó el momento de los Walter, ahora es tu momento, Raúl.

0: anda, no va. Te perdono por defender a Salten. Mañana, por favor, ven con el alma bien jujeña. Chao.
1: Así hizo lo que quería.
2: Preguntas.
1: Nos encontramos mañana. Gracias, gracias por la sonrisa. Nos encontramos mañana. Gracias, gracias a todos. Hasta mañana.
3: Qué linda la foto.
1: Después vienen con mil preguntas, ¿no? Son terribles ustedes, ¿eh?

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0: William Wallace, Libertad.
1: Bueno, sé, digo, ¿qué? ¿Por qué no? ¿Por qué no? La Daily of

0: Bueno, estamos a pleno en la tarde del día de hoy, comenzando la semana, segunda semana de este mes de octubre. Bueno, semana completa en realidad, ¿no? Porque la que pasamos, estaba simpleta, ¿eh? O sea, incompleta. Ay, qué chistecito. Estaba incompleta porque, claro, arrancamos ya el mes a mitad de semana. Genios de la fiesta, a ponerle toda la pila del mundo.
1: No somos mucho, no somos poco, pero estamos todos locos.
0: Sí, Chivatito, ¿cómo anda? Está lindo la tarde, está hermosa la tarde. Para divertirnos, para pasarla lindo, para escuchar canciones, para cenarnos de buena onda, de mucha pila, de buena energy y poner una tarde prendida a fuego. Una tarde.

¿Qué comieron? Salame y pan, salame. ¿Qué almorzaron hoy? Salame y pan, salame. Bueno, no sé ustedes, yo que escucho salame y pan. Hoy es el Día Nacional de las Aves. Sí, es el Día Nacional de las Aves. Cada 5 de octubre en Argentina se celebra esta fecha que busca generar conciencia sobre la importancia y proteger y conservar las distintas especies que habitan nuestro país. En nuestra provincia, el tucán es una ave realmente hermosa. Creo que de vez en cuando siempre nos vamos con información de que algún zapato por ahí los lastima, ¿no? Hasta algunos le quitan la vida, la verdad que no entendemos por qué. Sí, son aves que le dan vida, que le dan colorido a nuestra fauna y no entendemos esa actitud horrible. Así que bueno, cuidemos nuestras aves, cuidemos nuestros tucanes y todas las especies, ¿no?, que habitan en nuestra provincia. Estamos hablando del plano de aves, ¿sí? Cuidémoslas. ¿Vos sabés que el hornero fue declarado ave nacional en 1928? El hornero, sí. Reconocido por su característico nido de barro y su presencia en gran parte del territorio argentino. El hornerito, ese que tiene su casita de barro, que vos decís, ¡ay, qué será eso! Bueno, es la casita de barro que hace el hornero, ¿sí? Bueno, es ave nacional declarada desde 1928. En Jujuy, la diversidad de paisajes también permite observar una gran variedad de aves que forman parte de nuestro patrimonio natural. Sí. ¿Vieron alguna vez un hornero? ¿Tienen un hornero cerquita? Por ahí, qué sé yo, no sé, pegadito o algo. A ver, yo estoy haciendo memoria. Sí, yo tengo uno. Pero no es en mi casa, en la casa de Pau, que está, perdón, que está en una plaza. Y está esta casita del hornero en la parte alta donde están las canchitas. Hay una especie de sauce gigante y arriba está la casita del hornero. Sí, bueno, amigos, acá estamos para saludar a toda la gente que está del otro lado. El día... la antesala del día de... Mañana. Yo no quiero que llegue mañana. ¡No! Pero va a llegar... Mañana, último partido del Capi con la camiseta argentina. ¡No! Bueno, nada, ya está. Es la realidad, chicos, es lo que toca. Quiero que arranquemos bien arriba. Me dicen, ¿qué fue lo más lindo de su fin de semana? ¿Qué fue lo más bonito? ¿Qué fue lo más copado que vivieron? ¿Qué fue lo más agradable?

0: increíble que hicieron. ¿Qué fue eso tan lindo que viviste? Que vale la pena recordarlo en este lunes para comenzar la semana bien, pero bien up. Me decís, Pato, lo más lindo de mi finde fue... Perdón, me acabo de estornar en vivo. Lo más lindo de mi finde fue... ¿Qué cosa? ¿Saliste a algún lugar? ¿Te fuiste a verlo a Axel? ¿Sí? ¿Por qué no la viste acá? Todo lo que hacía con Casu. ¿Qué hiciste? ¿Qué fue lo más lindo de tu fin de semana?
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0: 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Hora
1: 14:39.
0: Temperatura
1: 18 grados.
0: Humedad
1: 69%.
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1: Hablándole del sueldo.
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1: Bueno, 9 minutos arriba de las 3 de la tarde. Mimo para los fanáticos de Gastón y la agrupación Santa Fe. Yo cantándole. O en realidad, esa bebida cola cantándome. Bueno, chicos, aquí estamos. Abrimos nueva hora en la tarde del día de hoy. Estamos en mood lunes. Hay que comenzar la semana. Vamos, vamos que se puede. Vamos que se puede. Vamos que hay que tirar. Mañana partido de Argentina, despedida de Lionel Messi, goleada de Argentina versus no sé quién, no me acuerdo el nombre del equipo, pero 7-0 ganó y había margen para ganarle más, ¿no? Sí, yo creo que fue un 7-0 lo que pasó el día sábado por la noche. Me voy al WhatsApp de la radio para leerlos, para saber de ustedes, para que me cuenten qué andan haciendo, desde qué lugar de la provincia, del país y del mundo se conectan y claro... ¿Qué fue lo más lindo de tu fin de semana? ¿Qué fue lo más lindo del fin de semana? Por acá, a ver qué me dice. Pato, desde Alto Comedero, te saluda Ceci. Lo más lindo del fin de semana, el cumpleaños de mi sobrino Ney. Que la pasamos re lindo, dice acá, porque hubo sambuchitos de miga. Yeah, muy bien. Benditos sean los sambuchitos de miga. Sí. Yo creo que un cumple sin sambuchito no es un cumple. No. Hola, quería saludar a Omar, el amor de mi vida. Decirle que lo amo con toda mi alma. Gracias por el hermoso fin de semana que nos regaló. Dice acá nos fuimos a pasear al norte. ¡Ay, qué lindo! Con una platita que le debían, él cobró y bueno, nos llevó a todos. Y sus hijos y yo lo amamos, lo adoramos. Gracias por estos mimos. ¡Qué lindo! Muy bien, dale, Omar. Bueno, estamos preguntando qué fue lo más lindo de tu fin de semana. Pato, me llamo José. Lo más lindo del fin de semana que pude arreglar por fin mi moto que la tenía parada hace más de 2 meses. Le fui a comprar los repuestos y cuando la probé y arrancó casi lloro. Sincero que le voy a decir. Bien, amigo, muy bien, parece bárbaro. Ir a ver acaso, dice acá, soy Lore. Qué lindo que estuvo, hermosa, divina. Me encantó su traje final, dice acá cuando... Claro, cuando terminó, cuando salió cantando Jujuy estrellado. Jujuy está estrellado. Qué lindo, bueno, me alegro. ¿Qué va a hacer por acá? ¿Qué fue lo más lindo de tu fin de semana? La pregunta obligada del día lunes, chicos, ¿eh? Pregunta obligada del día lunes. Lo más lindo del fin de las ventas del fin de pato. Vendí cuernitos a lo loco, dice acá. Todos buscaban para acaso. Está buenísimo.

0: Es verdad, todo el mundo andaba buscando cornitos. ¿Cómo no compramos cornitos para buscar chivato? No, cómo le, no se atrevista. ¿Cómo lo que tengo? ¿Cómo lo que tengo? No, no se pase. No sea. Está canchero, ¿eh?
1: Usted tiene que arrepentirse de lo que dijo.
0: Está gracioso, chivato, bien gracioso. Pato, Argentina le ganó a. ¿Bucafash? No, Bucafash no se llama así. O sí. Bucaramanga se llama. Burkina Faso o algo así creo que era. 7-0. Sí, el 7 obviamente, sí. Tremendo, dice Pato. Re partidazo fácil para Argentina. Y no, Pato, no estamos preparados ninguno, yo creo, para el partido de mañana. Yo ya estoy triste desde hoy. Saludos, soy Sol, muy lindo tu programa, te extrañamos. ¿Cuándo volviste? Dice acá, dejé de escuchar la radio cuando me dijiste que no ibas a estar. No, yo volví la semana pasada, chicos, ya desde... ¿Desde cuándo? Desde el martes, ¿no? Del martes de la semana pasada que estamos de regreso a las tardes de Radio Fiesta. Sí. Lo más lindo del fin de semana, el asadito con mis papis que les regalé. Saludos, soy Daniel, dice acá. Fui a visitarlos y bueno, nada, llevé asadito y lo preparé yo y lo compartimos espectacular el día domingo. Muy bien, ¿qué más a ver? Bueno, más mensajes que van llegando. 388-4190-967 para que te puedas comunicar con nosotros. A ver si la adivinan. A mí me encanta jugar con ustedes. Ustedes son los genios y los dos. ¿Qué? Sin googlear, ¿eh? El juego de adivinar el cumpleañero consiste en, sin googlear, adivinar el cumpleañero del día. En este caso, es muy fácil. Sí, es muy fácil. No vas a usar el Google. No vas a buscar en ChatGPT. No vale nada. Simplemente con las pistas que te voy a dar, vas a adivinar quién es el cumpleañero del día de hoy. En este caso es ella, la cumpleañera del día de hoy. Reconocida actriz internacional. Esta pista que te doy, no es argentina, reconocida actriz internacional. ¿Me sigue, no? Bueno. Tuvo muchísimos papeles, pero todos las recordamos por un papel recontra importante que yo creo que la catapultó y con lo cual se destacó. En su papel, en aquel personaje icónico que hizo, había mucha agua. Sí. En el papel que interpretó, el que la catapultó al éxito, por lo cual la conocimos yo creo que muchos, había mucha agua. Y un pedazo de madera tuvo mucho que ver en el desenlace de la historia. ¡Eso! Te lo dije todo. ¡Qué importante actriz! Está de cumple el día de hoy.

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¿No se le va el perfume de Axel al auricular? ¡Axel! ¿Qué perfume usa, amigo? ¡Eso! Sí, una locura. Bueno, 26 arriba de las 3 de la tarde. Dale, fácil. ¿Qué actriz internacional cumple años el día de hoy? Es muy fácil, amigos. Me encanta jugar con ustedes porque, bueno, la historia siempre será la misma. Divertirnos y pasar la bomba cada tarde en la 91.7. La radio más escuchada de todos. Quédate acá, dale, que tenemos música para todos los integrantes de la familia. Sí. Para la nona, para el nono, para la mami, para la tía, para el abuelo, para el primo, para el sobrino, para el chiquitín, para todo el mundo. Sí. Qué reconocida actriz internacional está de cumpleaños el día de hoy. Sí, se hizo famosa por una película en particular, muy, muy conocida. En uno de sus papeles tuvo que ver mucho el agua. Y al final de la peli una madera, que vos decís, pero la madera, pero ¿por qué no? Y si hay del... Y del otro ladito, sí, entra, como que sí. Reconocida actriz, no vale googlear, no vale ir a Google, no vale buscar, nah. Hola Pato, ¿cómo andás? Lo más lindo.

0: El fin de fue que instalé el aire en mi habitación y lo lindo es que funciona. ¡No me tenía fe! Y pasa, amigo, pasa. Uno cuando no se tiene fe, pero hay que creer, hay que creer. Yo también. Yo dije, no, no lo voy a poder instalar. No, lo instalé yo. Sí, lo instalé yo. Claro, lo raro es que el vecino me vino a agradecer. Me dijo, gracias, Pato, porque... Ahora tengo un fresco en el patio de calle. Yo dije, pero... Qué raro, ¿por qué me... Qué pe... No, hasta el día de hoy no entendí bien, pero bueno. Contento yo, contento el vecino. Ya es... Un abrazo grande, amigo. Gracias por estar ahí. Pato dice acá, no sé... ¿Para qué compraban cuernitos? Dice acá, si ya los ten... No, no se asa, no se ama. Así, no. No.
1: Usted tiene que arrepentirse, no. Lo que dijo.
0: Qué malo que son, muchacho. Dice por acá, hoy se cumple de la... Sí, pero ¿cómo se llamaba? ¡Ah! Ahí te la compliqué, viste, claro. Sí, ¿cómo se llamaba esa actriz? Pato dice por acá, es Nicole... No, Nicole Kidman, no. Hizo papeles con agua, pero bueno, no sé si al nivel de la actriz que hoy que está cumpliendo años, digamos. Pato, ¿esa acá puede ser la que hizo Patito Feo? Bueno, ¿será Thalía? Puede ser Thalía, pero no sé si... no sé qué dice la gente. Me parece que no. Lo mejor del finde fue que vino mi tía Pato de Buenos Aires. ¡Qué lindo! ¿Qué trajo? Y sí, viste, bueno, cuando... ¿Y qué va a preguntar? ¿Estaba bien, no? ¿Qué trajo? Y sí. Sí, porque vos cuando llega alguien esperás que te traiga algo. Y sí. ¿Qué va a hacer por acá? Pato puede ser... ¡Marimá! ¡Chico! ¡Marimá! ¡Marimá! ¡Eh, Marimá! ¡Jubilado! ¿Quién decía así? ¡Jubilado Marimá! ¿Qué tú tienes? No me acuerdo, chicos, decía... No, no. Creo que lo vi en algún lugar, sí, no me acuerdo. No es Thalía, chicos. Es muy fácil. En uno de sus papeles tiene que ver mucho el agua. Sí, y dentro del mismo papel, un pedazo de madera se terminó convirtiendo en algo realmente fundamental dentro de la peli. A ver, icónica por ese papel, por esa película, obvio. La mayoría la conocemos por ahí. Come back. Ah, y también en esa película, el elemento que utilizan los árbitros para sancionar una falta, una infracción o un suceso dentro del campo de juego, también tuvo que ver. No, la tarjeta no, el otro. Mirá que sos chivato, Bueno, el otro, sí. ¿Cómo se llama la actriz internacional que hoy está cumpliendo un añito más de vida? A ver si la sacás.
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0: Qué lindo, me encanta esta canción, chicos. A todos les mando un cariño muy grande. Toda la pila del mundo, estamos comenzando una nueva semana. Y a darle con todo. No hay regalo más lindo que el hoy, así que... ¡Vamos! Sí. No, el hoy no. El hoy es nuestro vecino que vende... ¡Cállese!

0: Recibe un video donde los jugadores de Benin están paseando por Argentina, se están comprando cosas para ellos, para su familia. Claro, el periodista en cuestión le dice, y bueno, preparándose para jugar, sí, vamos a jugar con Argentina. Y el periodista le dice, ¿y qué es Messi para usted? Oh, joder, mejor del mundo. Sí. Qué grande, muchachos. Se preparan para enfrentar a Messi en el último partido del capitán. Que no estamos preparados, chicos. Yo no estoy preparado, no sé. No sé cómo ver el partido, no sé dónde lo veré, no sé cuánta lágrima tiraré. Pero seguramente que se me va a piantar alguna, se va a piantar algún lagrimón. Porque no estamos preparados para la despedida del capi. Sí, no. Yo creo que nadie está preparado. El partido es mañana. Y ahí andamos todos, ¿no? Claro. La fecha que no queríamos que llegue está a punto de llegar. No. Dios santo, mañana el partido de Argentina. Bueno, qué actriz está cumpliendo años el día de hoy. La de El Barco Pato, sí, pero ¿cómo se llamaba la actriz? Tocaba, no, ella no tocaba el silbato. No. No, así no. No me hagan. No me digan cosas por la cucaracha que. No sean mal. No. Vas a ver. Dice. ¡Ah! ¿Viste? ¡Ah! Y saca la de C. Ganaste una cabeza guateada de pollo. Sí. Pato, este mes el 6 se convirtió en el día 10. Nadie quiere que llegue. No, te juro que no. No creo que llegue el 10 porque él se vence la cuota. No creo que llegue el fin de. Este es el vino a mi suegra. ¡No! ¡No! Pobre suegra. Ay, Dios mío, Pato dice acá. Entonces, Ceci, come back. Para todavía los que no lo sacaron, les tiro esta y con esta la está, chicos. Todos, después nos dimos cuenta de que esta actriz fue muy egoísta en esa película, ¿o no?
1: ¡Sí!
0: ¡Claro! Porque en el lugar quedaba espacio. Quedaba lugar. ¿Sí? Después nos dimos cuenta. Claro, literalmente quería estar cómoda. Sí. Como tu señora, como tu pareja en la cama, ¿viste? Dice, a la cara de bala. Nah, tenemos que comprar una cama más grande, gordo. Ah, claro, comprar la cama grande igual al costadito. Nosotros sí, viste, todos los apretaditos. Nos dimos cuenta que esta actriz era egoísta. Sí, egoísta. ¿Cómo vas a dejar morir a tu al amor de tu vida por no darle un lugarcito ahí que había lugar? Sí. Y todavía, come back. No. Yo creo que muchos no la perdonamos, ¿eh? Muchos no la perdonamos. Pato, y acá se llama Julia, ¿eh? Julia, ¿se llama así la actriz?
1: ¡No!
0: No, amigo, le erraste, pero. No, le erraste mal. Sí. Qué conocida actriz está cumpliendo años el día de hoy. Tiene mucho que ver con el agua, su éxito absoluto en el mundo del cine. Muy egoísta ella porque había un lugar en ese espacio, en ese pedazo de madera. Pero claro, ella quería estar cómoda. Claro, y él un zapato, ¿no? Porque también necesita correr, tampoco. Mirá el lugar que tenés. Claro, yo me hundo y salgo por el otro lado y me trepo. Claro. No, él se queda ahí, ¿viste? Cosa seria, che.

No quiero que llegue mañana, Pato, dice acá. Mi hijo está mal, dice acá, está triste porque dice que lo quiere ver a Messi jugar mucho tiempo más. Estamos todos, sí, amigo. Estamos todos. No queremos que llegue.

0: Y sí, chicos, va a llegar. Mañana. El último baile del GOAT.
1: Y aunque a muchos le duela, bien por dentro todos saben.
2: ¡Ay, Dios! ¡No estoy lista!

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1: ¡Vamos! Te quiero manejar, te quiero pila, te quiero buena energía. Energías bien, pero bien altas, bien arriba. Que estamos arrancando una semana. Semana de completa de octubre. Que nos va a dejar ¿cuánto? Al 10. Sábado 10 de octubre, domingo 11. Y nada, hay que remarla, hay que pelearla, chicos. Hay que avanzar, queda muy poquito para el cierre de este año. ¿Bolsonaro le ganó a Lula? ¿No? No, hay balotaje. En fin, por la hipotenusa. Buenas tardes, Patito. La cumpleañera es... Ay, vos y tu locura, dice acá, cómo me hace reír. Encima venía en el cole escuchando la radio por auriculares y me maté de la risa, dice. El alumno me miraba. Y bueno, déjalo que te mire, claro. Locura buena no hace daño, claro que no. Lo más lindo del fin de semana, fue que el sábado mi hermano cobró y nos invitó a almorzar a mi hermana y a mí.

0: estuvimos acá y la pasamos genial. Volvimos tarde. Qué lindo, mirá vos, cobró el hermano y los invitó a almorzar a todos, a cenar a todos. Buenísimo. Hola, Pato, que es acá, me llamo Rubén. Lo más lindo del fin de semana fue el fulbito, que gracias a Dios no fue bárbaro. Muy bien, vamos todavía. El cumple de 15 de mi sobrina Aimé, que la pasamos súper, súper, súper espectacular la fiesta, dice acá. Por lo menos hasta las 5, que después no me acuerdo. Ah, con razón. Ay, Dios mío, te. Pato, beso para mi sobrina Samara, que la amo con toda mi alma. Samara, mira qué lindo nombre, Samara. La queremos un montón y la cumpleañera es, dice acá la del personaje. Sí, ya está, la mayoría la sacó. Hoy está de cumpleaños. Hoy está de cumpleaños Kate Winslet. ¡Sí! ¡Vamos! Exacto, la reconocida actriz británica, nacida el 5 de octubre de 1975 en Inglaterra. Celebra una exitosa trayectoria de más de 3 décadas en el cine y la televisión. A lo largo de su carrera ha recibido múltiples reconocimientos, incluido un premio Oscar por su papel en El Lector. Además de destacar en producciones icónicas como Titanic. Come back, come back, come back, come back. ¿Se acuerdan, no? Así es, el cumple de Rose, la protagonista de Titanic. Y posta, sí, no se hagan. Reconócelo. Había lugar en esa madera. Ella solo quería estar cómoda. DiCaprio se fue por bobo. Claro. Por no pedir lugar. Así, claro, anda para allá.
1: Anda para allá, bobo. Anda para allá.
0: Hoy es el cumpleaños de Kate o The Rose de Titanic. 388-419-0967, 4 de la tarde en punto. Cerramos una hora y abrimos la que viene. Estamos jugando como siempre los lunes. ¿Qué fue lo más lindo de tu fin de semana?
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0: Porque estamos 9 minutos arriba de las 4 de la tarde. 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Soy el Pato Guzmán y con todo el staff te decimos:
1: dale, que es lunes, que se puede.
0: Pato querido, dice: por acá soy yo, o los lunes los bloques pesan más. Saludos, soy Daniel, trabajando en la obra. Amigo, no tengo ganas de nada. Dice: qué bueno, amigo, vamos, vamos. Terrible, terrible, terrible. Que fue lo más lindo del fin de semana. Dice: acá salí a bailar con mi mujer. Hace un montón que no salíamos, Pato. E encima nos repegó de toque. Y nos volvimos a las 3 y media, 4 de la mañana. Dice acá, Ay, Dios mío. Claro, si hace un montón que no salen, tienen que tomar despacio, chicos. Claro, tienen que tomar y compartir despacito. Ahora, si le entraron así de una, ahí sí, obvio. Más si tuvieron un día bastante agitado, medio complicado, va a pegar enseguida, sí. Pato, soy Daniel. ¿Te acordás que hizo aquel muchacho de los fletes? Volvimos a escucharte porque se nos había roto el estéreo de la camioneta. Ah, mirá. Qué lindo. Ahora ya tienen estéreo nuevo en la camioneta. ¡Vamos! Radio Fiesta en todos lados. Saludos a la gente de la Ronda Fiesta, un abrazo muy grande a la gente que nos escucha en otros lugares de la provincia, del país y del mundo. Amigos de Salta, de Tucumán, de Santiago del Estero, de San Luis, de Corrientes, de Misiones, a nuestros amigos de Montevideo, Córdoba, un abrazo muy grande a la gente de Buenos Aires, gente de Cava, Tierra del Fuego, Río Negro, ya lo dije, ¿no? Sí, Ushuaia. En fin, Radio Fiesta en la web recorre muchos lugares de la Argentina y del mundo. En California, Estados Unidos, también nos escucha, ¿no? Por allá anda Karina. ¡Eso!
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0: Sí, también en Perú, en Bolivia, en fin. Radio Fiesta en todos lados. Pato, te cuento que lo más lindo de este fin de semana fue que el viernes me gané una torta. Y bueno, se la regalé a una vecina porque era de cumpleaños de uno de sus hijos, que cumplía 4 añitos. Esa es una señora que lava ropita y tiene 4 hijos. Estoy muy feliz a pesar de que era mi cumpleaños, pero pensé que a ellos se les hacía más feliz que a mí. Soy Guillermo de Guayco. Bendiciones para vos, amigo. Amigo, qué buen acto.
3: ¡Eso!
0: Te felicito, amigo, qué lindo. Son esos gestos, son esas acciones. Que la satisfacción no es para mostrársela a nadie más, sino que para recibirla uno. Sí, uno. Es como cuando, qué sé yo, no sé, ves al pibe que lo rebotan de todo, ¿viste? El de que se para en las esquinas a limpiar los autos. O el que está haciendo malabares y nadie le da nada y vos agarrás y le vas, qué sé yo, le das un poquito de plata.
2: Verano.
0: Ese momentito es tuyo, y no te lo quita nadie. Así que, dice, te mando un abrazo muy grande, amigo. Felicidades. Muy buen acto. Pato. Una pregunta dice acá. ¿River sigue jugando el campeonato local o también? No. Sí, está jugando. ¿O no? Chivato. No. No dije. ¿Pero por qué se la agarra conmigo? Bueno, pero yo leo el mensaje que llegó.

0: nada más. Pregunta si River sigue jugando, yo creo que sí. Vi que está en la posición número 9. Hasta donde vi, hasta donde pude ver en lo que es fútbol. Después no tengo idea. Sí, no sé, yo solo estoy pensando en el partido de mañana.
1: Ay, ¡no!
0: ¡Que no llegue! Pero eso no sé. Sí. Pato, y saqué lo más lindo del fin de... que pude ordenar mi casa por fin completita. El fondo lo tenía descuidado. Aprovechando que no llovió, porque supuestamente llovía. Sí, supuestamente el domingo llovía todo el día, no pasó nada, hasta salió el sol. Supuestamente el domingo a la noche llovía y el lunes amanecía, no pasó nada. La lluvia, bien, en casa. Así que me parece que, según el pronóstico extendido, a ver, déjame ver que yo te voy a tirar por acá un poco de data. Ahora ya no sé si creerle mucho a mi celu, porque viste que... es como que te dice un clima y después aparece otro. Según el pronóstico extendido, hoy tendríamos lluvia, pero una lluvia muy baja. ¿Por qué? Porque el porcentaje de probabilidad es de un 12%. ¿Sí? Para la gente que no lo sabe, cuando llegamos a tocar el 40% o lo superamos, es muy probable que sí tengamos lluvia o agua. En este caso no es muy baja. Mañana peor, martes aparece el sol, máxima de 25, el miércoles 29 grados, casi 30 para el día miércoles, mientras que el día jueves vuelve a caer la temperatura y ahí sí nos estaríamos encontrando con la lluvia. El día jueves con un 75% de probabilidad de precipitaciones, el día viernes 39%, el día sábado 43% y el día domingo 24% con cielo despejado y casi 19 grados de temperatura máxima. O sea, tenemos buen clima martes, miércoles, pum, cae el jueves, viernes y sábado, podríamos decir clima nublado con lluvia, y el día domingo volvemos a encontrarnos con el sol, ¿sí? Ay, qué raro esto que sube y baja como el carácter de tu ex, ¿viste? ¿Sí? Terrible. Ya sigo leyendo los mensajes, chicos, ¿eh? ¿Qué fue lo más lindo del fin de semana? Eso me lo contás a través del WhatsApp de la radio. Y nosotros acá te lo intercambiamos por canciones.
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1: Jujuy alberga más de la mitad de las especies de aves de Argentina. Nuria Herrera, guía de aves y coordinadora de un grupo dedicado a la observación en Jujuy, explicó que en la provincia se pueden encontrar 592 especies de aves, lo que representa aproximadamente el 54,5% de todas las especies registradas en la Argentina. Muerte de Damiana Ramos. El Ministerio Público de la Acusación continúa con las actuaciones iniciadas a raíz del accidente vial ocurrido en la noche del 26 de septiembre sobre Avenida Ayuto, en Alto Comedero, donde falleció Damiana Ramos, de 75 años. Mañana se realizará la audiencia imputativa. San Salvador de Jujuy, restricciones de tránsito. La municipalidad informó que habrá restricciones al tránsito y al estacionamiento vehicular en distintas calles de la ciudad debido a obras de repavimentación y trabajos sobre el cordón cuneta. Las medidas comenzarán a regir este lunes 5 y martes 6 de octubre, según el sector, y afectarán principalmente a calles Alvear e Iguazú. Deportes, se confirmó la lesión de Alan Velasco en Boca. El futbolista está descartado para el partido ante La Gloria este viernes por el torneo Clausura. Es una seria duda para la ida de las semifinales de la Copa Sudamericana ante el Vasco da Gama en La Bombonera. Para más información, ingresa a Todo Jujuy.
0: 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En Radio Fiesta, hora
1: 16:37.
0: Temperatura
1: 17 grados.
0: Humedad
1: 69%.
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1: Si observan con atención, podrán ver más allá de lo aparente. Podrán sentir que un viento arrasador y un suspiro suave están hechos de lo mismo. Que los colores en la roca no son solo paisaje, sino historia tallada por el tiempo. Que el fuego que ilumina es el mismo que cocina delicias. Que la lluvia que trae vida también te abraza y reconforta.

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0: El Chili Fernández, en este es el Padre en Vivo. ¡Eso! Bueno, me lo habían pedido, me lo habían pedido, entonces lo dejamos ahí completillo, para que lo puedan disfrutar y lo puedan escuchar al Chili completito. Bueno, gente, que estamos arrancando esta nueva hora. Ya pasaron 14 minutos arriba de las 5 de la tarde. Estamos en este día lunes, 5 de octubre, preparándonos para lo que será la partida de despedida del Capi mañana. Mañana partida de despedida de Lionel Andrés Messi. Y estamos todos ahí tratando de entender cómo llegamos a este punto, ¿no? Que decíamos, no tiene que llegar. Bueno, ya está. Nos queda muy poquito para el partido de mañana. ¿Qué fue lo más lindo del fin de semana, chicos? Estamos jugando con eso. Por acá me dicen, hola, quiero saludar a mis compañeros de servicios generales del Hospital Wenceslao Gallardo, de parte de Lili, que está escuchando la radio. Hola a los chicos de servicios generales del Hospital Wenceslao Gallardo. De parte de Lili, saca linda la música. Muy bien, Lili, muchas gracias. 3884190967. Estamos a pleno en la tarde de la radio, tirando buena onda, mucha pila. Hay otro cumpleañero que no vale googlear. Yo siempre digo lo mismo, no vale googlear. Esto sí que es difícil, no sé si lo sacarán. A ver. Banca. No. Pará. Sí, exactamente. Bueno, a ver, ¿cómo decirlo? ¿Cómo guiarte con este cumpleañero que paso a contarte? ¿Viste de cumpleaños? Un artista. Artista del mundo de la música. Nacido en Argentina. Partamos de ahí. Músico argentino. Sí. A ver, vos lo ves al flaco y no parece tener la edad que tiene. Sí, no parece tener... ¿Cómo que? Pero... ¿Posta tiene esa edad? Bueno, está cumpliendo, como para que se den, 55 años, pero...
1: ¡Ay, caramba!
0: No parece de esa edad. La gente que está escuchando la radio por ahí va a empezar a pensar, voy al celular, no vale googlear, no vale ChatGPT, no vale nada. Gemini, nada. Tenés que tratar de guiarte con las pistas que yo te voy dando, ¿sí? Con la pista que te damos en la radio, vas tratando de averiguar el cumpleañero o la cumpleañera. En este caso, es el cumpleañero. ¿Quién cumple años el día de hoy? Tiene que ver con el mundo de la música, cumple 55 años, es argentino, es compositor, es productor. Y una de sus creaciones más grandes, no lo hizo solo, lo hizo con una mujer. Sí. Una de sus creaciones más grandes no lo hizo solo, sino que lo hizo con una mujer. A ver.

0: tengo para decirte de este artista? Bueno, ya te dije que no aparenta los 55, pareció mucho más joven. No es cantante de música tropical, es más bien cantante dentro del mundo del pop latino, vamos a decirlo así. Y a ver, ¿cómo hago para decirte, qué sé yo, alguna de sus canciones y no tirarte todos los documentos sobre la mesa? Claro. Bueno, viste como, a ver, yo te digo, ¿viste el nombre Luis Miguel? Que no es muy común. Vos decís, pero ¿cómo? Son dos nombres, Luis Miguel. Bueno, más o menos por ahí viene el nombre del artista. Sí. Más o menos. No es directo, viste, pero más o menos por ahí anda dando vuelta. Hay una frase con su banda que la hizo icónica. Una frase con su banda que la hizo icónica y que muchos la repetimos en algún momento. Tiene que ver esta frase que te digo con un instrumento musical. Usted no lo diga. Puede que sea él, pero usted no lo diga. ¿Qué artista de música latina, música pop, sí, está cumpliendo hoy 55 años de edad? Dentro de sus frases conocidas, una de ellas tiene que ver con un instrumento musical. A ver si la sacas. ¿Quién cumple años en este 5 de octubre? A ver.
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1: 1, 2, 3, 4, 5, 6. Hoy nuestra ciudad cuenta con 6.

multiespacios que ya son parte del día a día de miles de vecinos. Cada uno es un espacio pensado para el deporte, para la cultura, la recreación y el encuentro. Pero no nos detenemos acá. El séptimo multiespacio ya está en marcha en las 150 hectáreas de Alto Comedero. Mientras que el octavo ya comenzó a construirse en la Plaza de los Reyes Magos en el barrio Los Perales. Seguimos.

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Bueno, han pasado ya 28 minutos de las 5 de la tarde, estamos acompañando a bocha de gente. Fabiana, que está en la casa ordenando un poco el bolonqui del domingo, me dice por qué. Porque a mi marido se le ocurrió hacer asado con toda la familia, un desastre toda la casa. Ah, no, bueno, no dicen desastre, dicen un chiquero toda la casa. Hasta el día de hoy. Bueno, pero fue ayer, claro, si ayer fue...

0: La reunión, imposible terminar de arreglar para todo para el otro día. Claro, no reniegue tanto, señora. Hago un poquito y dejo otro poquitito, y va haciendo la tarde. Después, cuando venga su marido, lo manda también a él. Y dice, pues, fue la tuya idea, gordo. Así que dale, voy a arrancar por ahí y yo por allá. Claro. Pato dice que soy Tania. Puede ser que el cumpleañero. No es él. No es él. El cumpleañero no es él. No. Es que es difícil, sí, yo sé que les estoy... Es una pareja, sí, el grupo éxito donde está este artista que cumple años es un dúo. De música latina, de música pop, ¿sí? Sí. A ver, ¿cómo se llama? Dice acá el cantante de una pista... Su compañera en la banda se llama Juliana. O sea, él tiene un grupo, ¿no? Él y otra persona. Bueno, en ese grupo está él y Juliana. ¿Sí? Como ilusión en mi mirar. 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Exacto. Bueno. ¿Qué más a ver por acá? Ah, es un grande. El instrumento que yo digo, a ver si le ayudo, es la guitarra. Ahí está. Ya está, con eso lo tenés que sacar. Una frase famosa, tiene que ver con la guitarra. De este grupo, del cual es integrante este cantante que hoy está de cumpleaños. La guitarra. A ver. ¿Quién está de cumpleaños el día de hoy? Sí, cumple 55, pero no aparenta 55. De hecho, pensé que tendría mucho, mucho menos. Sí. A ver. Hola, Pato. Y acá es el de... ¡Sí! Bueno, alguien ya lo adivinó por acá. Sí, alguien ya lo adivinó, alguien ya lo sacó. ¿Cómo se llama el artista? ¿Cómo se llama el cantante? ¿Te acordás? Un dueto. Ella es Juliana. Él, ¿cómo se llama? Una de sus frases icónicas tiene que ver con la guitarra. ¡Viste que re fácil!
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0: Él nos ha dejado un mensaje muy lindo, de mucha fuerza y nada, dijo que está bien, se está recuperando, la va a seguir llorando todos los días. Estamos hablando de Lucas Hugo. Él este mensaje lo deja luego de afrontar un momento difícil que fue la pérdida de su hija mayor. ¿Quieren ver el video completo? Vayan a nuestras redes. Allí está el emotivo mensaje de Lucas Hugo.

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1: Restricciones de tránsito en San Salvador. La municipalidad informó que habrá restricciones al tránsito y al estacionamiento vehicular en distintas calles de la ciudad debido a obras de repavimentación y trabajos sobre el cordón cuneta. Las medidas comenzarán a regir entre este lunes 5 y martes 6 de octubre, según el sector, y afectarán principalmente a calles Alvear e Iguazú. Feria medieval vampírica en Jujuy. El barrio Mariano Moreno se prepara para recibir una propuesta diferente durante el próximo fin de semana. El sábado 10 de octubre se realizará una nueva edición de la Feria Medieval Vampírica, un evento gratuito que reunirá cosplay, música, actividades recreativas, puestos y espectáculos. Quirófano móvil en barrio Bárcena. Este martes 6 de octubre, desde las 14, el quirófano móvil se instalará en la esquina de Luis Shapira y Altamirano en barrio Bárcena. Se brindará atención veterinaria en el marco del operativo de zoonosis. Deportes. Jujuy Básquet ajusta detalles para la Liga Argentina. Los Cóndores continúan con su preparación para afrontar la temporada 2026-2027 de la Liga Argentina y sumó rodaje con dos partidos amistosos frente a Municipal El Carmen, en los que consiguió victorias por 101-56 y 104-77. 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
0: 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En Radio Fiesta, hora
1: 17:36.
0: Temperatura
1: 17 grados.
0: Humedad
1: 71%.
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0: Bueno, por aquí el Judas. Enganchados del recuerdo con el Judas. ¿Cuánto quedan, chicos? 7 minutos para tocar las 6 de la tarde en este lunes. Lunes que te quiero, martes. Vamos, vamos, lunes. Vamos que pasamos. Vamos que tiramos. Vamos que lo vencemos. Sí.
1: Qué difícil para la pusiste.
0: Qué difícil.

0: Mane. Bueno, después de un fin de semana tan movido como el que pasó, es obvio, ¿no? Que vamos a tener un lunes medio así para traccionar, ¿eh? Un lunes para ponerle doble tracción. Pero para eso está la radio, por eso te decimos qué fue lo más lindo del fin de semana que viviste. Te queremos preguntar esto, que nos cuentes, que me diga, Pato, mira, lo más lindo del fin de semana que nos pasó fue esto. Por acá, Uriel me dice, Pato, lo más lindo del fin de semana es que pude terminar de pagar mi moto. ¡Qué hilodo! Maestro, qué loco. Pude terminar de pagar mi moto, dice acá, por fin liberado de cuentas, Pato, eso sí, este mes... Arroz y huevo, dice acá. Pero ya está, ya la pagué. Vamos todavía, amigo. Tranquilo, hay que pasar este mes, el que viene. Ya está. Ya no pagamos nada. Bien ahí. Lo más lindo del fin de semana, el asadito que compartimos con mis abuelos en Río Blanco. Pato, dice acá un domingo fenomenal. Dice que yo ya estaba preparado para quedarme en casa, no ir a ningún lado, como dijiste, la lluvia. Yo también, amigo. Yo el domingo me hice una salsa de pollo espectacular con fideo casero. Digo, nos internamos a ver peli ahí con la filia y al final terminamos saliendo porque estábamos medio aburridos. Sí, nos tuvimos que ir a... Nos fuimos a la plaza a pasear un poco, a tomarnos un api con pastel. Y la lluvia te la debo. Pato y saca, ¿puede ser que sea la guitarra? Sí, la guitarra es... ¿Cómo se llama el cantante? Es el cantante de sí, no me acuerdo el nombre. ¿Cómo no te vas a acordar? Es re fácil. Es como Luis Miguel, así. Pero no se llama Luis Miguel, por supuesto, tiene otro nombre. Pato, ¿puede ser el... Sí, es él. Ah, el de... Correcto. Campeón, dice acá, es el de... Sí. No se llama Sergio. Ahí es donde muchos le pifian. No se llama Sergio. O sí, ¿se llama Sergio?
1: ¡No!
0: Salame, pam, salame, pam, salame. Pato dice acá, sí, bueno, ya está, la mayoría lo sacó. Hoy cumple años, escucha. El cantante y líder de Miranda. Sí. El cantante y líder del grupo Miranda en la guitarra de Lola. De 55 años, la edad... Nació el 5 de octubre de 1971 en Aedo, Buenos Aires, Argentina. Es cantante, compositor y productor del reconocido grupo Pop Miranda, famoso por éxitos como Don y Yo te diré. Bueno, participó en otros proyectos paralelos como Meteoros y Satélites, pero casi todos o la mayoría lo conocemos por Miranda. Su compañera en la banda, ¿sí? Juliana. Exacto. El cantante de Miranda que se llama... Ale Sergi. Sí, hoy cumple un año más de vida. Pato dice acá, para mí hoy no es lunes, es cualquier otro día menos lunes. Saludos, dice por acá, soy Euge, estoy tratando de estudiar en mi depa. Muy buena la radio y linda tu compañía. Porfi, saca un tema bien, pero bien para arriba. Dale. Uy. Y si farmeamos ahora. Yo le gano, que va a ganar usted. Sí, ya, o sea que. Los pasitos que te tiro, chivato.
2: Está un poco de la vieja escuela, con un poco de la nueva escuela.
0: Saludos para mi hija Natalia. Lo más lindo del fin de semana fue que la acompañamos a su concurso de baile y le fue muy bien, Pato. Muy bien, perfecto. La escapadita que nos dimos con mi novia, Pato, nos fuimos a bailar. Ah, me da ganas acá, pues me dan el nombre del boliche. La pasamos genial, le sacas un montón, que no podíamos salir ella porque está estudiando y bueno, yo por el laburo. Por fin se alinearon los planetas acá. Muy bien. Lo más lindo del fin de semana, ver que mi hijo Mateo dice acá, está libre de enfermedad, Pato. La pasamos full el fin de. Bueno, ahí está, mira que lindo. Ya está, está todo bien. ¿Sí? Chicos, son un montón, ¿eh? 3884-190967. ¿Qué fue lo más lindo de tu fin de semana?
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1: El gobierno lanzó la segunda etapa de retiros voluntarios en Vialidad Nacional. La nueva fase del retiro voluntario contará con planes de pago hasta en 8 cuotas. La causa por el crimen de Nerea Geraldine Pereira, una nena de 11 años encontrada muerta en una casa de Berazategui, sumó una nueva y estremecedora línea. Los investigadores analizan si el homicidio pudo haber ocurrido en el marco de un supuesto rito umbanda. La posibilidad surge a partir de declaraciones incorporadas al expediente. Allí se hizo referencia a que personas del entorno familiar de la víctima practicaban este tipo de ceremonias, un dato que ahora es analizado por la Fiscalía. El canciller Pablo Quirno puso en duda que Luis Ignacio Lula da Silva se presente al balotaje contra Flavio Bolsonaro después de que el candidato liberal terminara primero en las elecciones de Brasil este domingo. Lula debe estar pensando, ¿me quiero meter en este baile? ¿Habrá segunda vuelta? Afirmó y planteó que los votos de otros postulantes podrían ampliar todavía más la ventaja de Bolsonaro el 25 de octubre. ¿Le va a regalar el triunfo contundente a Bolsonaro? Preguntó. 3 científicos ganaron el Premio Nobel de Medicina por sus investigaciones sobre la actividad cerebral. El galardón fue para Karl Deisserov, Peter Hickman y George Nagel. Trabajan en los mecanismos que usa el cerebro para activar o desactivar la actividad de células nerviosas individuales.
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0: Qué agudos que manejaba Cristian Castro, ¿no? Una verdadera locura. Ahí está Cristian Castro haciendo Azul. Minuto 11 arriba de las 6 de la tarde. Bienvenidos a todos. Estamos activando esta nueva y última hora en este mood lunes en
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0: Bueno, ya saben que si quieren estar informados, chicos, ¿a dónde tienen que ingresar? A Todo Jujuy. Sí, ingresas a Todo Jujuy y está siempre bien actualizado, muy bien informado. La actualidad se renueva todo el tiempo, ¿eh? Todo el tiempo hay nuevas noticias, información, realidad, actualidad. 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Bueno, quedé sorprendido con esto porque realmente es una noticia muy linda. Hoy es el Día Nacional de las Aves y Jujuy alberga más de la mitad de las especies de ave de Argentina. Sí, más de la mitad. Increíble. Sí. Bueno, Nuria es guía de aves y coordinadora de un grupo dedicado a la observación de Jujuy y explicó que en nuestra provincia se pueden encontrar 592 especies de aves, lo que representa un 54,5% de todas las especies que registra la Argentina. Sin lugar a dudas, algo para valorar y sobre todo para cuidar, chicos. Cuidemos estas aves. Sí, estamos cansados. Lo dije el otro día cuando comencé, esta mañana lo dije. Qué triste es ver cuando hay una noticia, una información que dicen que, no sé, por ejemplo, otro día que, o meses atrás, que decían que habían matado los tucancitos, pobrecitos, que son una belleza de ave. Aparte, no le hacen mal a nadie, están ahí. Le dan solamente belleza, ¿viste? Y te da un poco de cosa. Un poco de bronquita y de enojo que gente ataque a este tipo de animalitos que son una preciosura de nuestra provincia. Bueno, sin lugar a dudas, la primavera es una época especialmente atractiva para quienes disfrutan de la observación de las aves. ¿Sí? Por ejemplo, a ver, entre las aves cantoras que pueden encontrarse en Jujuy, esta profesional mencionó al rey del bosque, el zorzal colorado, la reina mora y la pequeña ratona, conocida también en algunas zonas como la charrasquita. ¿Sí? El zorzal, por ejemplo, es una de las especies que comienza a cantar más temprano y es frecuente escucharlo durante las primeras horas de la mañana. ¿Alguien sabe cómo se llama el pajarito este que te canta el viento fue o el mar? ¿Alguien sabe cómo se llama ese pajarito? ¿Cuál es la especie de este pajarito que todos erróneamente, ¿no?, decimos que por ahí nos desea el mal o nos desea bien? Que cuando canta en un solo tono que nos dice mal, y si no, cuando entra, viente fue, porque pega dos curvas en el sonido, supuestamente es el viente fue, ¿no? Si no te dice mal. Claro. Bueno, hay gente que nos tomamos como con humor esto, ¿no? Porque no te vas a guiar por un pajarito que te canta, ¿no? Porque ahora soy yo. Claro. Antes era bravo, ¿eh? Yo me acuerdo que mamá, por ejemplo, salía corriendo. ¡Ay, este pájaro malo! Empezaba a revolearle la servilleta.

0: Viste la chancleta, decía que se vaya, que me está deseando el mal. Claro, y todos decíamos, vieja, para un poquitito, un pajarito, quiero que cante. ¿Alguien sabe el nombre de esta especie de pajarito? Bueno, si la saben me cuentan, dale. Así que bueno, ya saben chicos, cuidemos las especies de aves que tenemos en la provincia, porque se encuentran más del 50% de la variedad de aves de toda Argentina, ¿eh? Sin lugar a dudas. Algo hermoso, ¿eh? Por lo cual estar también orgullosos. Bueno, atento con esto. Ruta Nacional número 9, altura Puente Paraguay, sentido norte-sur. Media calzada con extrema precaución.
1: En busca de emociones, ¿sí? Un día.
0: Personal policial se encuentra realizando tareas de rigor en el lugar. Por lo tanto, se recomienda manejar con precaución. Ruta Nacional 9, ¿sí? Altura Puente Paraguay, sentido norte-sur. Media calzada con extrema precaución por tareas de rigor. Así nos metemos en esta nueva hora de fiesta. Vamos arriba, hay que empujar este lunes. Vos y yo podemos, dale. ¿Podemos o no podemos?
2: ¡Sí!
0: Usted también, chivato. Empujemos juntos entonces, dale.

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8: Si observan con atención, podrán ver más allá de lo aparente. Podrán sentir que un viento arrasador y un suspiro suave están hechos de lo mismo. Que los colores en la roca no son solo paisaje, sino historia tallada por el tiempo. Que el fuego que ilumina es el mismo que cocina delicias. Que la lluvia que trae vida también te abraza y reconforta.

Qué linda canción, Rion, ¿se te acordás? Carita bonita. Con Peewee. Para la gente del Mercado Central que están escuchando la radio, un abrazo muy grande. Para Lourdes y Joana, así, ¿eh? ¿Joana o Joana? Con B. Flor me dice, Pato, está re linda la radio. Y eso que no la viste por D. Está preciosa la radio. 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Hola, Pato, estoy de vacaciones, dice por acá, laburando en casa, escuchando la radio. ¿Viste esto, no? Estás de vacaciones y te pones a laburar en casa, porque... Y bueno, las paradojas de la vida, ¿sí? Bueno, no soy muy grande, amigo, gracias por estar ahí. Kitupí, o también llamado Venteveo, soy César, el pajarito pecho amarillo. Sí. ¿Ese es el que canta? El que es como que pechito amarillo, claro. Mira vos. Kitupí o Venteveo. O bien te veo. Y cuando canta mal, mal te veo. Hola, Pato, que saca el pajarito, se llama Venteveo, también llamado Kitupí. Ahí está, bueno, gracias, chicos. Taran, taran, taran. Acá me manda, mira, el Kitupí, también escrito Katupí. No, para Kitupí. Es una especie de ave paseriforme, cuyo nombre científico es. Bueno, ahí está. Anda a llamarlo así. Está cantando el Pitangus Sulpruratus, mami. ¿Quién? Pertenece a la familia de los tiránidos. Mira vos. Ahí está. Bueno, muy bien, gracias, chicos. Kitupí, dice acá. Hola, dice acá, soy Pablo de Palpa. Ese pajarito se llama Kitupí. Grande, Pablito. Un abrazo grande, Pablo. Gracias, chicos. Son unos genios, Bueno, ese pajarito lo tenemos también. No, no lo sabe. No, sí, dice acá, me manda, dice, mi mamá sale corriendo, igual que la tuya, Pato, dice acá con una escoba. Ay, Dios. Bueno, no pasa nada. No pasa nada. Es un pajarito, sí. Solamente es un pajarito que nos viene a cantar. 3884-190967. Una noticia que realmente... a ver, lo tengo acá. Sí, yo pensé que no era cierto, pero es verdad, sí. Hace poquito, el 30 de septiembre, partió de este mundo, sí, a los 100 años, la voz icónica, histórica, ¿saben de quién? Del Topollillo. Ay, sí. Se fue el italiano Peppino Masullo. Sí, Peppino Masullo. La histórica y original voz del Topollillo. ¿Sí? ¿Se acuerdan? A la camita.

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1: Oh. Bueno, en su casa de Santo Stefano di Briga, en Mesina, Sicilia, interpretó al entrañable ratoncito creado por María Parego desde 1961 hasta el año 2006, abarcando 45 años de carrera con el personaje. Llevó su voz a programas icónicos en Italia y también en Estados Unidos. Quedó grabado en la memoria de varias generaciones con sus inolvidables "A la camita, a la camita". ¿Se acuerdan? Sí, algo parecido, pero... Digo, bueno, ya está, qué lindo. ¿Cuántos recuerdos, ¿no? Cuántos recuerdos que tenemos todos nosotros cuando entramos a la radio. Les cuento, los primeros años, como nosotros estábamos a la noche, a la tarde-noche, arrancamos el horario de Sergio, a las 7. Entonces, para establecer el horario de protección al menor, nosotros hacíamos que cante el topo. Sí, durante muchos años lo tuvimos, creo que fueron 3, 4 años que tuvimos el topo. ¿Qué es lo que hacíamos? Anotábamos a los pequeños. Sí. Lista de pequeños hasta las 10 de la noche, todos los días. Era ley, ¿eh? Era ley. Yo a las 10 de la noche, todos los días, nombraba a los pequeñitos que ya tenían que ir a descansar, tenían que ir a dormir, se tenían que ir a la camita, y los saludábamos. Les decíamos que el topo les viene a dar las buenas noches, porque ya se establecía el horario de protección al menor, y los nombrábamos. Era algo muy emotivo, muy especial, que nosotros de este lado llegamos a entender en algún momento, pero del otro lado era muy, muy significativo. Me acuerdo que una mamá una vez en un audio nos decía: "Pato, vos no sabés mi bebé cómo espera el momento del topo. Nosotros le preparamos la mamadera y él pide la mamadera antes de las 10. Nosotros tenemos la radio lista, va corriendo, pues se duerme". Fue uno, me acuerdo de esta historia particular, pero hay otras más, ¿eh? Así que nada, es el hasta siempre a esta voz icónica de Pepino Mazzullo, la voz del Topo Chillo que nos dejó el pasado 30 de septiembre de este año. Increíble. 32, arriba de las 6.
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1: Restricciones de tránsito en San Salvador. La municipalidad informó que habrá restricciones del tránsito y el estacionamiento vehicular en distintas calles de la ciudad debido a obras de repavimentación y trabajo sobre el cordón Juneta. Las medidas comenzarán a regir entre este lunes 5 y martes 6 de octubre, según el sector, y afectarán principalmente calles Alvear e Iguazú. Feria medieval vampírica en Jujuy. El barrio Mariano Moreno se prepara para recibir una propuesta diferente durante el próximo fin de semana. El sábado 10 de octubre se realizará una nueva edición de la Feria Medieval Vampírica, un evento gratuito que reunirá cosplay, música, actividades recreativas, puestos y espectáculos. Quirófano móvil en barrio Bárcena. Este martes 6 de octubre, desde las 14 horas, el quirófano móvil se instalará en la esquina de Luis Shapira y Altamirano en barrio Bárcena. Se brindará atención veterinaria en el marco del operativo de zoonosis. Vélez quiere seguir prendido en la tabla, recibe a un platense en levantada. Vélez y Platense jugarán desde las 19 horas en el Estadio José Amalfitani por la fecha 11 del torneo Clausura 2026. Con el deseo de vivir más alegrías en el día a día, el equipo dirigido por Martín Palermo quiere ser torero en rodeo ajeno ante un Fortín que quiere seguir prendido en la tabla anual. Para más información, todo Jujuy.
0: 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Hora
1: 18:36.
0: Temperatura
1: 16 grados.
0: Humedad
1: 74%.
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0: La. Qué buena canción, qué lindo recuerdo. Qué buen clásico jurásico que el jueves pasado no tuvimos clásico jurásico, ¿no? Sí, por todo el bolonqui que tuvimos ahí con el alboroto, con la movida con.
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0: Claro, con Axel, entonces pasamos el largo del clásico jurásico. Este jueves sí lo vamos a tener, ¿eh? Sí, este jueves sí. Jueves de clásico jurásico. Bueno, qué lindo. Me mandan un reel por acá. Dice: hola, Patito. Así se ve cuando estás en armonía total. Es re lindo.
1: A ver.
0: Y ahí vi este bichito hermoso, este pajarito bello. Bello. Que tiene la cabecita. Es de pechito blanco. Sí, lomito negro. Y en la cabecita tiene así de color rojo. No sé cómo se llamará. Pero está precioso, está caminando ahí. Qué bien. Okay. Qué hermosa que es la naturaleza. Lástima que los daños somos nosotros, ¿no? Sí. Y después nos quejamos que la IA nos quiere eliminar a todos, ¿no? Claro. Y si nosotros somos lo más dañino para el mundo, ¿qué crees que es? Claro. Ustedes se ríen, chicos, pero eso es posta, ¿eh? Ustedes le preguntan a la IA, ¿el ser humano es dañino para el planeta? Y te va a responder que sí. Yo lo hice el otro día porque yo te digo. Sí, claro, no todo, obvio, pero. Sí, vos le preguntás a la IA, ella lo interpreta de esa manera, como que el ser humano es lo más dañino que hay para el planeta. Pero bueno, esperemos cambiar un poquito. Hay fe, hay esperanza. Hola, Pato, soy Maxi de La Rioja. Acá le dicen Pito Juan. ¿Así? Mira. ¿Cómo? No creo, no sé si es una gastada, no creo. Mirá vos, un abrazo grande, amigo. Yo le creo, sí. Nos estamos yendo, gente de Jujuy. Nos vamos. Hola, Pato, soy Nadia. Quiero saludar a mi mami, decirle que la amo. Saludos para Rita. Voy a saludar a mi sobrina Suri, que nos encanta.
1: Cuando yo me muera,
0: no. Pato dice que es verdad. Mi hija, Romy, se acuerda. Dice acá. Del topito. Mirá vos, mi vida. Ella tiene 12 ahora, esa se acuerda. ¡Ah, mirá, qué lindo! ¿En serio? ¿A ella le pasábamos el topito? ¡Qué lindo! ¡Qué hermoso! ¡Qué lindo! Bueno, nos vamos, gente. Nos vamos. Nos vamos. Ha sido un verdadero placer acompañarlos en esta tarde del día de hoy. Todo el equipo de la radio te dice gracias. Gracias por la buena onda, gracias por elegirnos, gracias por responder a las temáticas del programa. Saludos para todos los que interactúan con la radio y aquellos que no, también, por supuesto que sí. Ya lo decía el.

el supremo, que hay gente que interactúa con la radio, que manda mensajes, videos, viste, responde a la consigna, y hay gente que no. Hay gente que no, pero que escucha la radio y responde a la consigna para ellos mismos, pero están con la radio prendida y acompañándolos todo el día, ¿sí? Todo el día la radio. O, de acuerdo a cada programa, se enganchan con el programa y se quedan, pero no escriben. ¿Y está mal? No, está perfecto. Pero escuchan la radio, así que gracias a ustedes, ya sea que escriban, que interactúen con nosotros o no. Aunque seas oyente de la radio, que está ahí siempre prendido y enganchado. Nuestro objetivo será siempre el mismo: divertirnos juntos, reírnos juntos, hablar serio cuando hay que hablar serio y pasar la bomba, ¿sí? Esa es nuestra tarea, que se renueva cada nueva tarde. DJ Alan, Sofi Gutiérrez, ¿quién te habla ahí? Chivatín, te decimos, cha, gracias, amigo, cha, gracias. Nos vamos. El algo para compartir del día de hoy, lo voy a replicar, porque lo escuché y me pareció bárbaro. De nuestro querido padre Luis, que es un genio. Y la verdad que tiene mucha razón, mucha razón. Aprende a ser selectivo con tu vida. Muchas veces te vas a tener que liberar de ciertas personas, porque no todas ellas van a celebrar tus éxitos, no todas ellas van a celebrar tu avance, tu progreso. Muchas de ellas inclusive están esperando tu caída, tu fracaso, para ellos ponerse contentos, porque es así, no lo podemos evitar. Quizás vos no lo seas, quizás a vos te cueste aceptarlo, asimilarlo. Quizás vos seas una persona que a veces inclusive entras en conflicto con tu propia familia, porque el resto lo ve, pero vos te haces la que no, te haces el que no. Pero por dentro sabés que es así. Simplemente, y a veces querés jugar a la familia Ingalls, y no es así. Porque ni la propia familia Ingalls era así en la vida real. De hecho, no se toleraban. Sí, en la vida real no se bancaban ellos. Por lo tanto, querido amiga, querida amigo que estás escuchando la radio, no juegues a eso. Acepta a tu familia como es y cuídate mucho de estas personas que están atentas a tus caídas, a tus fracasos. Aprende a no compartir todo con todos, aprende a ser selectivo, no busques cantidad sino calidad, que las buenas personas alrededor tuyo se cuentan muchas veces con los dedos de una mano. Sí, una mano. ¿Cuántos dedos tiene? 5. Muchas veces a esas 5 personas les importás mucho más que a las 20, 40, 50 o todos los que te sigan o te likeen en redes. Muchas veces a esas 5, inclusive ni siquiera 5, a veces son 3 o incluso hay 2, pero quédate con esas 2. Pues sí, quédate con esas 3. ¿Para qué cantidad? Mejor ponerle calidad a tu vida y disfrutá tranquilo en la intimidad de tu éxito, que se va construyendo en silencio. Sé más precavido y, sobre todo, no juegues a la familia Ingalls, que nadie lo es, ¿sí? Acepta tu realidad y aprende a pasarle la escobita a esas personitas que no suman y que vos sabés que no suman, pero ahí las tenés, no sé por qué, esperando que cambien. El tiempo pasa y vos seguís recibiendo la mala onda, la envidia, los comentarios negativos, indirectas que no suman para nada. Muchas veces tu gente te lo dice: che, ¿viste lo que te dijo? Nah, déjala, es así, ella es así, él es así. Ah, mirá. Pero ojo, que también nos llega a nosotros, ¿eh? Nah, déjalo, no pasa nada. Es mi familia, te dice. ¿Y nosotros qué? Bueno, aprendamos, aunque nos duele, aunque nos cuesta, a ser selectivos. Y aprendamos de paso a cuidar nuestra paz interior, ¿sí? Es lo más importante, chicos. La enfermedad de hoy es el estrés. Y ese estrés muchas veces se genera en nosotros porque de andar agradando a todo el mundo. Y flaco, no se puede. No se puede. Si el mismo flaco que nos acompaña desde arriba, ¿te acordás? Nos lo querían. Sí. Mirá si nosotros vamos a hacer la excepción. Dale. Busca paz interior y animate a agarrar la escobita y limpiar tu vida de seres que no suman. Quédate con poco, pero te aseguro que ese poco va a ser un montón. Hasta mañana a 2 de la tarde, si Dios quiere. Chau, chau.

No te digo, ya no quería empezar el programa, estaba bailando acá. Estaba agitado porque estaba bailando con la gente acá, ¿no? No, estos temas, ¿sabés qué? ¿Cómo lo bailamos? Por Dios. Bueno, ¿cómo les va? ¿Cómo están? Buenas tardes, buenas tardes, buenas tardes. Muy, pero muy buenas tardes tengan todos ustedes. Y bienvenida, gente amiga. Dame un segundito que arreglo mi auricular y ahora sí estamos con todos ustedes. Sí, señor, vamos todavía. Pone que me gusta todo eso, ahí está. Ahora sí, ahora sí, ahora sí. Dale gas, dale gas, dale gas. Ah, se decía el negro González Oro que ya no nos está acompañando porque falleció, ¿no? Hace unos días. Bueno, bienvenidos, señoras y señores, a la tarde noche de Radio Fiesta. Hola, hola, hola, hola, hola, hola. ¿Qué tal, gente amiga de todos lados, de todos los lugares? Aquí estamos, dispuestos a compartir lo mejor de toda la movida. Movida que se viene movidita. Buenas tardes al ama de casa, señor que ya va a salir de del laburo un par de horitas nomás. A los chicos que están descansando, algunos no, obviamente, pero vamos a estar con todos ellos, Muy, pero muy buenas tardes a mis grandes amigos, los choferes, los choferes, los choferes. Los que llevan nuestra música por todos lados. La verdad que se pasan, Mi nombre es Sergio Barbagelata con un equipazo. Aquí estamos. Noche de lunes para todos ustedes, 19 y Chirolita. Y yo creo que a esta hora mañana vamos a comenzar a llorar, porque mañana, horas 20, juega Argentina en la despedida de nada más y nada menos. El más grande de todos los tiempos, ¿puedo decir? ¿Puedo decir o no? ¿Ustedes qué dicen? La firman muchos.

¿no? Otro dice que fue el Diego. Bueno, los brasileños, Pelé, obviamente. Pero bueno, acá estamos, ¿eh? Le doy la bienvenida. ¿Cómo pasaron el fin de semana? La verdad que es un placer estar con todos ustedes, compartiendo nada más y nada menos esta alegría, porque es una alegría venir a laburar acá. La verdad que cuando me preparo para venir, digo, no, sé que un lugar excelente. Aparte, estamos en contacto con la gente, que es lo que más nos gusta, informamos, entretenemos. Pasamos música, algo que nos encanta, por supuesto. Bueno, sin más preámbulo, voy a comenzar, vamos a comenzar, vamos con música. Ahí está, deja de hablar, papá. Hubiera sido como tú, la repandilla, marcando el inicio.

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6: Saludos, muchos saludos para Silvita, con mucho amor y cariño, ¿eh? Vamos todavía.

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1: Bueno, ahí está, estamos listos para las locales. Ya se viene Claudita por acá, ¿eh? Mientras debo acá en la radio un tema del Chino y la Rebelión. Ahí, Silvita, te mando un beso grande ahí, ¿eh? Por fin, me dice, estás ahí. Hola, amigo Cero. Saludos, hermoso lunes. Si es posible algo del Chino y la Rebelión, ya lo extrañamos en el escenario, ¿eh?
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1: El Chino y la Rebelión. Me voy con nada más y nada menos que... Me gusta este tema, me gusta este tema. Ahí está, ausencia total. Me encanta ese tema, viejito, ¿eh?

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1: Restricciones de tránsito por obras en San Salvador. Desde hoy lunes comenzaron las restricciones del tránsito de estacionamiento por obras en distintos sectores de la ciudad. Para mañana martes 6 habrá restricciones en calle Alvear y corte total en Iguazú entre Cegada y Ayacucho. Se recomienda circular con precaución y buscar vías alternativas. Feria medieval vampírica en Jujuy. El barrio Mariano Moreno se prepara para recibir una propuesta diferente durante el próximo fin de semana. El sábado 10 de octubre se realizará una nueva edición de la Feria Medieval Vampírica, un evento gratuito que reunirá cosplay, música, actividades recreativas, puestos y espectáculos. EGESA realizará trabajos programados en Rinconada. EGESA realizará este martes 6 de octubre trabajos de mantenimiento y mejora del sistema eléctrico en el departamento Rinconada. El corte afectará a Cieneguilla, Santa Catalina, Casira, Piscuno, Yoscaba, Oratorio, Rinconada, Pozuelos, Ciénego Grande, Tafna y zonas cercanas. La interrupción está prevista aproximadamente entre las 9 y las 15 horas. Regional Amateur, definidos los cruces de los equipos jujeños. Ya están definidos los cruces de la segunda ronda del torneo regional federal amateur para los 6 equipos jujeños que siguen en carrera. Talleres de Perico enfrentará a Mitre de Salta con el primer partido como visitante y la revancha en Jujuy. La serie se jugará el 11 y el 18 de octubre. Para más información, todo Jujuy.
0: 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En Radio Fiesta, hora
1: 19:33.
0: Temperatura
1: 16 grados.
0: Humedad
1: 72%. 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

0: Tambo, tambo, tambo, tambo. 19 horas 40 minutos, de vuelta, de vuelta. Estamos de vuelta, sí, señor. Ahí está, ahí me escucho clarito. Ahí me escucho bien, me escucho bien ahí está. Déjalo ahí, está muy, pero muy bien ahí. Bueno, acá en la radio, hola, por fin. Aquí es que estamos, sí, señor, Bueno, ¿cómo anda el chino? Mejorando el chino, Así que tiene que hacer reposo todavía, Reposo, reposo, reposo. Bueno, mejorando. No. Bueno, buscan al conductor que atropelló a dos mujeres en Alto Comedor y se fugó. Una está grave, las víctimas tienen 27 y 48 años, circulan en una moto cuando fueron impactadas por un auto que habría invadido el carril contrario. No, mira, esto sucedió... es de última hora, te digo, en la tarde, ya 6, 7 de la tarde, 6 de la tarde debe haber sido, ¿no? Desgraciadamente tenemos que dar a conocer un hecho violento. Un siniestro vial ocurrió el día sábado por la noche sobre la avenida Intersindical en Alto Comedor, cuando dos mujeres circulaban en una motocicleta fueron atropelladas por un automóvil que luego se dio la fuga. Una de las víctimas, de 27 años, permanece internada en terapia intensiva con traumatismo de cráneo. Uy. Diosito santo, esto sucedió el sábado, reitero, en la noche. Esto sucedió en la avenida Intersindical. El hecho ocurrió después de las 10 de la noche, cuando las mujeres se desplazaban en una motocicleta. Según las primeras actuaciones, el Volkswagen de color oscuro habría circulado de manera zigzagueante, se cruzó el carril e impactó contra el rodado. Tras el choque, el conductor no se detuvo y escapó del lugar, por lo que la policía trabaja para determinar su paradero. Ay, Diosito santo. Tenemos que lamentar todo esto. Viste que los lunes siempre pasamos, ¿no? Pasa esto, pasa... Bueno, ahora esto fue uno de los hechos más graves, te digo, Bien, ya vamos a estar. Esto es Tunay haciendo La Fuerza del Engaño.
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4: Si observan con atención, podrán ver más allá de lo aparente. Podrán sentir que un viento arrasador y un suspiro suave están hechos de lo mismo. Que los colores en la roca no son solo paisaje, sino historia tallada por el tiempo. Que el fuego que ilumina es el mismo que cocina delicias. Que la lluvia que trae vida también te abraza y reconforta.

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Pablito HC, sí señor, 19:56, vamos a estar, San Salvador de Jujuy, restricciones de tránsito y estacionamiento por obras, atención, la municipalidad de peregrinación en Río Blanco, mira, habrá corte y operativo especial de tránsito, informó que habrá restricción al tránsito y estacionamiento vehicular, las medidas comenzaron a regir hoy lunes y serán hasta mañana martes 6 de octubre según el sector y afectarán principalmente a las calles Alvear e Iguazú. Por las obras de repavimentación que se realiza sobre calle Alvear entre La Madrid y Balcarce se dispuso la restricción vehicular y del tránsito y del estacionamiento en ese tramo. La medida, comenzó a regir desde las 20 de hoy, lunes 5, ya empezó a regir, porque ya tenemos sobre las 20, estamos, ¿no? Además, a partir del martes 6 de octubre y durante aproximadamente 10 días, estará regido el estacionamiento sobre la calle Alvear, desde Ramírez de Velasco hasta Senador Pérez, y en este caso, la medida responde a trabajos que se realizarán sobre el cordón cuneta. Muy bien. Otras modificaciones comenzará mañana martes 6 de octubre sobre la calle Iguazú entre Segada y Ayacucho. En ese sector se establecerá la restricción total de tránsito y de estacionamiento vehicular debido al trabajo de repavimentación. A diferencia de las restricciones previstas en calle Alvear, en Iguazú la medida se mantendrá hasta que finalicen las obras. Así que sigan, por favor, con toda la onda por acá, Saludos, amigo Josecito, que le gusta la Sonora Imbatible. Radio Fiesta. Le gusta, vamos camino a las 20. Ya estamos actualizando, pero quiero escuchar a la Sonora Imbatible. Sí, señor. Estas cumbias del recuerdo. Vamos todavía.

0: imbatible. Ya. Voy con los datos del tiempo, gentileza de la gente del Servicio Meteorológico Nacional.
1: En Radio Fiesta, hora
0: 23 minutos.
1: Temperatura
0: 20 grados.
1: Humedad
0: 56% el porcentaje de la humedad. Los vientos soplan del sector de dirección variable a 6 kilómetros la hora. El cielo está algo nublado, visibilidad 15 kilómetros. Presión atmosférica 908.5 hectopascal. El pronóstico, posibilidad de lloviznas aisladas. Para mañana te sube la temperatura, 24 de máxima, mayormente nublado con lloviznas en la mañana, mayormente nublado en la tarde, parcialmente nublando a la noche y mejorando ya, Para el miércoles sí se viene temperatura de verano, 26-27, parcialmente nublado en la mañana, parcialmente nublado en la tarde, mayormente nublado hacia la noche. 20 grados, la temperatura actual en la ciudad capital.
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0: 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En Radio Fiesta. Saludo para mi amiga Judith, le mando un beso grande que nos está acompañando. ¿Cómo está, querida? Te mando un besito grande, ahí está, nos está acompañando con todo, che, qué lindo,
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0: No, no, no, dejemos descansar la sonora, Armando Marcelo, el teléfono, temazo.

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0: lo que va a ser el último baile, así es. El último baile, Lionel Messi tuvo su último entrenamiento con la... Comieron asadito, che. Cómo me lo miman, para que esté feliz para mañana, Leo Messi completó hoy lunes su último entrenamiento con la selección argentina. Pero dice, está en la previa del amistoso frente a Benín, que se jugará mañana martes, recordemos, desde las 20 horas en el Estadio Monumental, y marcará el cierre de un ciclo con el albiceleste. Se va el mejor de todos los tiempos para muchos, ¿no? La práctica tuvo un momento distendido, pero también mantuvo la estructura habitual de trabajo del equipo, con Lionel Scaloni ahí a la cabeza, por supuesto, Inicio físico, pelota y el tradicional rondo. Estuvo Rodrigo De Paul, estuvo también Otamendi, que es uno de los que son dos del jugador y amigos de él que van a estar seguramente, ¿no? Giovanni Lo Celso también, una de las jugadas que hizo Messi, se lo vio como el mejor de los tiempos. El capitán mantuvo intensidad, más allá de el entrenamiento. Mira que se va. Bueno, ahí van a estar, va a haber mucho de acompañamiento. Última práctica antes del seleccionado de Benín. Benín va a ser el último partido de Leo Messi, ahí está. Después, por supuesto, lo podrán agasajar y todo lo demás, pero mayormente es el último baile, sería, ¿no?
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0: Sí, señor.
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0: Voy con música, dale. La costumbre, son tantas noches.

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1: Restricciones de tránsito por obras en San Salvador. Desde hoy lunes comenzaron restricciones de tránsito y estacionamiento por obras en distintos sectores de la ciudad. Para mañana martes 6 habrá restricciones en calle Alvear y corte total en Iguazú entre Segada y Ayacucho. Se recomienda circular con precaución y buscar vías alternativas. Feria medieval vampírica en Jujuy, en barrio Mariano Moreno, se prepara para recibir una propuesta diferente durante el próximo fin de semana. El sábado 10 de octubre se realizará una nueva edición de la Feria Medieval Vampírica, un evento gratuito que reúne cosplay, música, actividades recreativas, puestos y espectáculos. EGESA realizará trabajos programados en Rinconada. La empresa realizará mañana martes 6 trabajos de mantenimiento y mejora del sistema eléctrico en el departamento de Rinconada. El corte afectará a Cieneguilla, Santa Catalina, Casira, Piscuno, Yoscaba, Oratorio, Rinconada, Pozuelos, Ciénega Grande, Tafna y zona cercana. La interrupción está prevista aproximadamente entre las 9 y las 15 horas. Tras ganar la Supercopa Internacional, Rosario Central quiere seguir arriba ante Banfield. Banfield y Rosario Central jugarán hoy desde las 21:15 en el Estadio Florencio Solá por la fecha 11 del torneo Clausura 2026. Con el deseo de consolidarse en lo más alto del fútbol argentino, el equipo dirigido por Jorge Almirón, Rosario Central va por otra alegría después de la gloria en Santiago del Estero. En minutos, seguimos con más información.
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nomás. Ahí nomás. 2040 ya, ¿eh? 2040, 154-190967 para que estés junto a nosotros acompañándonos, ya sabes, ¿eh? Vamos a seguir por acá con más información, por supuesto.

0: Bueno, hablando, estamos lunes y tenemos desgraciadamente que dar a conocer lo que ha sucedido, lo que ha dejado el fin de semana, ¿no? Desgraciadamente, fin de semana trágico en Jujuy, 3 muertos y 59 siniestros viales. Uy, los siniestros viales en Jujuy volvieron a dejar un saldo fatal durante el fin de semana. Entre el jueves primero y el lunes, hoy lunes 5, se registraron 59 hechos de tránsito. Desgraciadamente, 3 personas perdieron la vida. Además, controles realizados en la dirección de tránsito detectaron 93 alcoholemias positivas. Sigue eso, no baja. De acuerdo con, durante estos 5 días se confeccionaron 1.125 actas en distintos controles desplegados en ruta y calle de la provincia. Del total, 1.032 corresponden a infracciones varias y la otra, casi 100, 93 en este caso, conductores que dieron positivo en los controles de no aprenden, che, ¿no? Los controles de alcoholemia. El reporte no consigna actas por exceso de velocidad. Paramos el exceso de velocidad, pero no los conductores que dieron positivo por alcoholemia. La seguridad vial contabilizó 59 siniestros viales en toda la provincia, la cifra que vuelve a mostrar la magnitud de los hechos de tránsito registrados durante los pocos días. El dato más grave es el balance de 3 personas muertas. De acuerdo con la información revelada hasta el momento, 3 víctimas fatales corresponden a vuelco ocurrido el domingo en la Ruta Nacional 40 a la altura de Cieneguillas. Pero, bueno, no deja ser sorprendente lo que ha sucedido. No baja, che, que va. Vamos a ir con música, vamos a ir con más ritmo. Néstor en bloque haciendo Estoy Solo.
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0: Pausa, ya volvemos.
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Señora, ahí estamos, camino hacia las 9 de la noche, me encanta, con los temites del grupo Ternura acá en la radio, Saludos, queridísimo amigo Josecito, que ya está con nosotros, Te mando un abrazo gigante, como siempre, ahí está el amigo José, ¿no?

0: no sé.
1: Feria Medieval Vampírica en Jujuy. Atención, hay un evento gratuito. Feria Medieval Vampírica. ¿Cómo es esto? A ver, contame un poquito. ¿Será? Ah, medieval. Esto se va a suceder en el barrio Mariano Moreno, que se prepara para recibir una propuesta diferente durante el próximo fin de semana. El sábado 10 de octubre se realizará una nueva edición de la Feria Medieval Vampírica. Un evento gratuito que reunirá cosplay, música, actividades recreativas, puestos y espectáculos. Está bueno, ¿eh? Va a estar bueno. La actividad tendrá lugar en el multiespacio Mariano Moreno desde las 17 y hasta aproximadamente las 21 o 22 horas, según explicó Manuel Coria, que es un fotógrafo y uno de los integrantes de la organización. La propuesta tendrá como eje la temática medieval y vampírica, aunque estará especialmente orientada a niños, adolescentes y familia. Estarán todos con los cascos, las espadas, los escudos. Esto, la propuesta tendrá como eje la temática medieval y también vampírica. Además, remarcó que se trata de un evento sin venta de bebidas alcohólicas. La actividad es prevista, habrá puestos con productos, gastronomía, música durante la tarde, distintas orquestas, propuestas visuales musicales vinculadas al anime y a la persona en relación con la temática vampírica medieval. Van a estar, va a haber mucha gente, así que espero que asistan todos, ¿no? Que vayan, que acompañen. Va a estar muy bueno.
2: Siempre hay siempre, alguien siempre dispuesto a escuchar.
1: Voy camino hacia las 9 de la noche con otro temita del Cuarteto de Córdoba, que estamos en el cuarteto. Te dije cuarteto, me borras el cuarteto.
3: Vamos a entrar en el
1: siempre hay lugar para un temita del monstruo, ¿no? ¡Sí, señor! ¡Se viene, se viene! Sebastián haciendo Falsa como besito de suegra. Con alegría, con...